Bueno, saludos a la gente acá del barrio Azucena, prendidísimo. Saludos a la familia Vera, están ahí prendidos a nosotros. También la gente del barrio Costa Alegre. Un saludo a mi gran amigo y antes estuve compartiendo por ahí con ellos, con esa gran familia. Familia Areco Quiroga, sí señor. Un saludo ahí a don Benito, a don Darío Quiroga, a la señora doña Margarita Quiroga, muchas gracias, a la gran familia. Sí, al amigo Vidal, Gabriel, Almides, a toda esa gran familia que nos

0: escuchan a estas horas de la noche. Muy buena música en realidad, que es como para compartir con la familia, los amigos ahí, matecito de repente. O si no, y fuerte mía, ya eso. Dale, y fuerte mía. Estaba heroína. Ajenjo del cuerpo. En realidad que yo lo para la garganta ese. ¿Eh? ¿O qué? No, es para el estómago. Para la garganta se me alegra todo eso.
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0: Una vez le dije así a un amigo, una vez a eso, vea. Mi amigo, vea. Ella apoyó, quería, hemos ido a su cabeza. Ella apoyó, quería, hemos ido a su cabeza. Vea, uso eso. Ay. Así que saluda a la familia Areco Quiroga, Barrio Costa Alegre.
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0: Ah, el amigo Isaías también, sí, saludos.
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0: Bueno, me están preguntando, Nanoñez en dupla artista pues dice. ¿De qué hablaste recién? Me dice por acá. Ah, vamos a escuchar. Este, escuchen bien. El tipo tiene carisma, yeah, para la gente, un viejo, el jibe, escenario, correr la mitad. Pero su apellido para mí es tipo descendiente brasilero, lento, cual leí movimiento. Franciel Márquez. ¿Este? A ver si tenemos audio en internet. A ver, vos. Vamos a rebobinar. Pero por la gente ya tengo un poquito cachique, nada.
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0: ¡Epa!
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0: Espectacular, se va a comer gran cosa, ¿eh? ¿Y cuál es de cuál es eso? ¿Cómo sigue? ¿Cuál es eso? Hola, cantante.
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0: ¡Epa!
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0: Te hiciste chingue, ya, amiga, dice. Ah, me encantó cuando dice, ¿y cuál es de cuál dice?
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0: Pero qué show será que se manda. Mira cómo la baila.
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0: No, este es un tipo que va a reventarse en todos los eventos. Y canchero, sabe hablar, sabe cantar. No. Personaje el tipo. Y bigote, y sea.
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0: Cureñú se me pinta.
2: Creo

0: De este estábamos hablando nosotros hace rato. Este, Franciel Márquez.
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0: Canta bien. Anima, canta.
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0: Oh, correo, ya petece al pitcher lo mitad ustedes.
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0: Sí, este se va a robar el cariño del pueblo paraguayo. Ya, ya. Lo está haciendo en la zona donde lo está haciendo. Eso era que estábamos anunciando. Ya, ya, ya escuchamos ya. Sí. Ya cumplimos. Bueno, 71-660. Estamos en alto volumen, señores.

21 con 11 minutos, señores, en todo el país. Saludo para Pame, que nos está escuchando. Pamela, algo de Brindis Nano me dice por acá. Bueno, ahí está, Brindis. Profe Juani, gracias por escucharnos. La música de Tropical Florida. Y uno de Bibis. Bueno, oficialmente el loco de Bronco, amigo de Catupio, dice: sí, vamos a. Tenemos un audio, ¿verdad? Un cover, ¿o no? Todavía te amo, solo sigo ese, sí, sí, ese. 71-600-260. Cuando te exhibes con él. No puedo creer. Bueno, 71-600-260. Juancito Valdés, gracias por escucharnos también. Bueno, muchas gracias. Gracias al director de policía del quinto departamento de Caguazú, que nos acompaña siempre también, poniendo orden y prevención del quinto departamento de Caguazú, trabajando con mucha seriedad y responsabilidad y honestidad por sobre todas las cosas. 71-600-260. Olvidemos nuestro orgullo. Vivamos feliz.

Bueno, una temperatura de 13 grados, según lo que me indica acá en el teléfono, ¿verdad? En la computadora, a ver, sí, también. Sí. 13 grados de temperatura, y eso es lo que se siente. No, tanto frío no.

Saludos al amigo Juancho Anduce, un bloquecito de... Vamos a probar dos temas de, no sé, de retro cumbia por ahí. Ya en instante, ya... El otro bloque, sí. Vamos a entrar en el bloque de Cachaca Pibu también después. Sin problema. Vamos a ir.

0: Nano, puede ser la música No Compro Amores, dice.
1: Extraño.
0: Igual nomás la gente que quieran llamarnos sin problema. 0971-600260. Muy fácil, 0971-600260 para que pueda ponerse en comunicación con nosotros. Bueno, hoy se llevó a cabo la comilona Teletón el...

la ciudad de Coronel Oviedo. Y todo con éxito. También la presencia del intendente por ahí. Que el candidato a intendente, en este caso Marco Benítez. Y también, obviamente, la presencia del intendente actual, Denis Cohen. Y varias autoridades, personalidades y, obviamente, gran cantidad de gente detense y no detense que quienes se sumaron. Fueron periodistas, conductores de televisión, de medios de local y de la capital. El caso mío, no, tuve otras actividades, por eso no pude estar por ahí.

No compro amores, me pidieron también. ¿Y este? Este. Volvamos a empezar. Sí. Opina, no puede ser la música de los Temerarios. Bueno. Yo quisiera volver allá donde todo es felicidad. Nunca pensé en nada. Ya no hay problema, ¿sí? Vaya.

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Volvamos a empezar. 71 60 0260.

0: Bueno, es la voz de Javier Torres, inconfundible, inconfundible. El último ruego se llama el material. Bueno, 71-600-260 habilitado plenamente para los contactos. Estamos 50 ya a la hora 21 en Paraguay. La mayoría en sus casas, compartiendo con la familia, con los amigos, qué sé yo.
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0: El famoso YPE.
1: Estoy seguro que la estarás escuchando.
0: YPE, YKE, UJA, YKE, YOPUI. Ay, compao, bien. Ah, oye, vino cócarea. De ahí con vaya por rubio. Bueno, 71-600-260.

0: ¡Y se viene Mandingo! ¡Eva! ¡Eva, Eva, Eva!
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0: de dinero. De Añatena, secretario. Ando escaso de dinero. A las 6 y la cuchara ahí, ¿verdad? 71-600-260.

Bueno, ¿cómo no la mar, Azteca? Hola, los pedidos. Esto lo hace Azteca.

0: Bueno, estábamos hablando hace rato, estábamos hablando de lo que se viene la semifinal del Campeonato Mundial de Fútbol en Estados Unidos. Y qué partidazo va a ser entre este... Y obviamente que ya lo que queda en la semifinal, pues ya no hay premio de mi equipo. Y desde los octavos de final para arriba ya lo que se quedan ya son... A la suerte ya no hay más goleada. Empate, alargue, penal, 1-0, último 2-1. Está en otras manos. Excepto Argentina, que mantiene su racha goleadora. Imagínense lo que es.
1: A espaldas de todos, a escondidas.
0: Una semifinal Argentina-Inglaterra.

el partido va a ser en simultáneo. En simultáneo va a ser. Ahí se da. Los dos partidos se van a jugar en el mismo horario. O sea que a las 4 p.m. el miércoles. El miércoles, a ver, 15, ¿verdad? Si Dios permite. A las 4 p.m. sería a la tarde, ¿verdad? En simultáneo. Para que no haya especulaciones. Por no quedar pescado, mi yo y nada. Resultado, ¿verdad? O sea que no hay tipo de miedo, pero a ver, yo puedo imaginar con todo para sacar resultado positivo y pasar a la final. Y la final, ya. Si te quedaste en la final, igual si perdés, no importa. Por lo menos si perdés, va a ser vino antes de vicecampeón del mundo. Que no es. Que uno no gana todos los días, ¿verdad?

0: antes.
1: Se viene la semifinal de la Copa FIFA Mundial de Fútbol.
0: Que existe una razón para dejarnos.
1: Sinceramente.
0: Pues amarte así requiere.
1: Quisiera que Argentina pase a la final y se enfrente con España. Digo yo. O lo que se venga, ¿verdad? Pero que pase Argentina. Porque si Argentina pasa esto. Atajate, Catalina.
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1: Yeyo Coleman.
0: Sin la esperanza de algún día.
1: Si pasa Argentina, para mí que se va a ser nuevamente campeón del mundo. De vuelta. Y tiene equipo, tiene equipo.

Bueno, vamos cerrando el trabajo del día de hoy con la esperanza de reencontrarnos el próximo domingo en este horario, si lo permite. Con muy buena onda, con mucha música, con mucha alegría, con los contactos con la audiencia. Y no sin antes desearle lo mejor, que el Dios Todopoderoso nos proteja siempre, nos cubra y nos libre de todo mal. Dios lo que resta de la jornada y que tengamos un buen comienzo de semana laboral el día lunes. Eso es lo que deseamos desde aquí, desde la 101.7. Es lo que deseamos a toda la audiencia, a todos los compañeros de trabajo también.

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2: Santisísimo Evangelio y lecturas de la Santa Eucaristía del día de hoy, lunes 13 de julio. En esta jornada estamos recordando a Santa Teresa de Jesús de los Andes, que nació en Chile en 1900 con el nombre de Juana Enriqueta Fernández Solar. Ingresó al Carmelo, donde vivió en intensa unión con Cristo a través de la oración, alegría y sacrificio. Ella ofreció su vida por toda la iglesia. Hermanos y hermanas, y como cada lunes, pedimos por nuestros papás que el Señor les conceda mucho amor, inmensa sabiduría, pero sobre todo que les conceda que en donde quiera que se encuentren tengan tranquilidad, tengan gozo y paz en el corazón. Si quieres que pidamos por tus papás, escribe sus nombres en los comentarios. Hoy pedimos también por todos los que en esta semana van a cumplir años,

o es su santo. Si quieres que pidamos por alguien que cumple años o es su santo en esta semana, escribe también su nombre. ¡Aleluya! Ahora sí, vamos a por comenzar. En el nombre del Padre, del Hijo y del Espíritu Santo. Amén. Primera lectura del libro del profeta Isaías. Oigan la palabra del Señor, príncipes de Sodoma. Escuchen la enseñanza de nuestro Dios, pueblo de Gomorra. ¿Qué me importan a mí todos sus sacrificios?, dice el Señor. Estoy harto de holocaustos de carneros y de grasa de becerros. Ya no quiero sangre de toros, corderos y cabritos. ¿Quién les ha pedido que me ofrezcan todo eso cuando vienen al templo para visitarme? Dejen ya de pisotear mis atrios y no me traigan dones vacíos ni incienso abominable. Ya no aguanto sus novolinios y sábados ni sus asambleas. Sus solemnidades y fiestas las detesto. Se me han vuelto una carga insoportable. Cuando extienden sus manos para orar, cierro los ojos. Aunque multipliquen sus plegarias, no los escucharé. Sus manos están llenas de sangre, lávense y purifíquense. Aparten de mí sus malas acciones. Dejen de hacer el mal, aprendan a hacer el bien. Busquen la justicia, auxilien al oprimido. Defiendan los derechos del huérfano y la causa de la viuda. Palabra de Dios, te alabamos, Señor. Al Salmo responsorial número 49, cantemos con fe. Dios salva al que cumple su voluntad. No voy a reclamarte sacrificios, dice el Señor, pues siempre están ante mí tus holocaustos, pero ya no aceptaré becerros de tu casa, ni cabritos de tus rebaños todos. Dios salva al que cumple tu voluntad. ¿Por qué citas mis preceptos y hablas a toda hora de mi pacto? Tú que detestas la obediencia y echas en saco roto mis mandatos todos. Dios salva al que cumple su voluntad. Tú haces esto y yo tengo que callarme. ¿Crees acaso que yo soy como tú? Quien las gracias me da, ese me honra, y yo salvaré al que cumple mi voluntad. ¿Todos? Dios salva al que cumple su voluntad. ¡Aleluya, aleluya! Dichosos los perseguidos por causa de la justicia, porque de ellos es el reino de los cielos, dice el Señor. ¡Aleluya! Que el Señor esté con ustedes. Proclamación del Santo Evangelio según San Mateo. En aquel tiempo, Jesús dijo a sus apóstoles: no piensen que he venido a traer la paz a la tierra. No he venido a traer la paz, sino la guerra. He venido a enfrentar al hijo contra su padre, a la hija contra su madre, a la nuera con su suegra, y los enemigos de cada uno serán los de su propia familia. El que ama a su padre o a su madre más que a mí no es digno de mí. El que ama a su hijo o a su hija más que a mí no es digno de mí. Y el que no toma su cruz y me sigue no es digno de mí. El que salve su vida la perderá, y el que la pierda por mí la salvará. Quien lo recibe a ustedes me recibe a mí, y quien me recibe a mí recibe al que me ha enviado. El que recibe a un profeta por ser profeta recibirá recompensa de profeta. El que recibe a un justo por ser justo recibirá recompensa de justo. Quien diere, aunque sea más que un vaso de agua fría, a uno de estos pequeños por ser discípulo mío, yo les aseguro que no perderá su recompensa. Cuando acabó de dar instrucciones a sus 12 discípulos, Jesús partió de ahí para enseñar y predicar en otras ciudades. Palabra del Señor. Gloria a ti, Señor Jesús. Estoy harto de holocaustos de carneros y de grasa de becerros. Ya no quiero sangre de toros. Sus solemnidades

y fiestas, las detesto, se me han vuelto una carga insoportable. Hermanos y hermanas, qué palabras tan duras de nuestro Señor para Sodoma y Gomorra, dos ciudades muy grandes que desde luego hacían grandes sacrificios, hacían oraciones y grandes fiestas para Dios. Mas sin embargo, ¿por qué nuestro Señor les reclama? Pues bien, la respuesta está allí mismo y dice: tienen sus manos llenas de sangre. Hermanos y hermanas, a nuestro Señor le gusta que seamos congruentes, que no hagamos grandes fiestas si tenemos las manos sucias, que no hagamos grandes sacrificios si estamos enojados o peleados con nuestros hermanos. Hoy quiero hacer un llamado, sobre todo para recibir la Santa Comunión en gracia. Es una tristeza, pero muchas veces nos atrevemos a comulgar a pesar de que hay pecados en nuestro corazón. Nos atrevemos a comulgar cuando hay una boda, cuando hay 15 años, cuando hay una fiesta. ¿Y por qué comulgamos a pesar de que no estamos confesados? Porque estamos pensando en el qué dirá la gente si no comulgo, en el qué van a pensar de mí si no me paro. Hermanos y hermanas, hoy nuestro Señor nos dice: estoy harto de eso, no me gusta, quiero que tengan un buen corazón y no simplemente que presuman delante de los otros que tienen un buen corazón. Me invito a mí para que siempre comulguemos en gracia, con la conciencia de lo que estamos haciendo, con la conciencia del gran sacramento que recibimos. Querido hermano y hermana, con todo mi corazón, ¿verdad?, te invito y me invito a mí, seamos congruentes y recibamos al Señor solo cuando estemos preparados. ¿Quién dice amén conmigo? Igualmente en el Evangelio hay palabras muy duras, ¿verdad? No piensen que he venido a traer la paz a la tierra. No he venido a traer la paz, sino la guerra. Hermanos y hermanas, ¿qué significan estas palabras de nuestro Señor? Pues desde luego es una realidad que tenemos que aceptar. Aquellos que abrazamos la cruz, aquellos que abrazamos a Cristo, vamos a tener problemas. Tú bien lo sabes, no ocupo explicarte, ¿verdad? ¿Cuántas personas se enojan porque vamos a la Santa Misa? Nos critican porque damos los sacramentos a nuestros hijos. Nos juzgan porque vamos a confesarnos con un sacerdote. Nos ven mal cuando nos atrevemos a estar en ayuno o a hacer otro sacrificio. ¿Cuántas personas de la sociedad, incluso de nuestra familia, nos juzgan y nos critican por amar a Dios? Hermano y hermana, a esto se refiere nuestro Señor. Si tú estás dispuesto a seguirlo, seguramente te van a juzgar, te van a criticar, te van a señalar. Pero hermano y hermana, no caigas en esas provocaciones. Sé paciente y haz oración por todas esas personas que no te tienen fe, que no te tienen paciencia, que no aman a Dios. Porque en el fondo sabemos que están equivocados. Porque en el fondo tú y yo sabemos que están en un error. Así es que, querido hermano y hermana, ánimo, hoy te invito. Si por alguna razón te juzgan, te critican y te señalan, hazte oídos sordos y ofrécele todo eso al Señor. Porque siempre habrá personas que nos juzguen y nos critiquen por amar al Rey de Reyes y Señor de los Señores. Pero no hagamos caso. Lo más importante, hagamos caso a Dios, que es el que cuenta, que es al que le tenemos que pedir cuentas. Y si tú por alguna razón te sientes muy triste porque te juzgan y porque te critican y porque te señalan, por favor, mándale una flor a nuestro Señor en los comentarios y ofrécele tres Padres Nuestros y dile: Señor, dame fuerzas para continuar, dame fuerzas para no sucumbir ante tanta crítica, ante tanta señalación. Amén. Ahora sí vamos a terminar diciendo todos juntos: bendita sea tu pureza y eternamente lo sea, pues todo un Dios se recrea en tan graciosa belleza. A ti, celestial princesa, Virgen Sagrada María, yo te ofrezco en este día alma, vida y corazón. Mírame con compasión
No me dejes.

dejes, madre mía. Amén. Que tengan todos un feliz lunes. Les mando un gran abrazo en Cristo Jesús y les recuerdo hoy, mañana y siempre que la vida de la mano de nuestro Señor es fantástica. ¡Aleluya!

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Ahora, el lunes 13 de julio del 2026. Rosa Mística. Ahora, Toribio. Rosa Mística. Rosa Mística y como eres Ecuatorio. La Virgen María, representante a ver. Y sí. 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Llega San Folclore y Noticias, la hora de los camioneros. Jaero Pibeña, Anduña, Neporca, Paraguay, Yaponá. 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Ya después de esta escuela, Cato Pirepuroña, Inspirajagüe, Cuñata y Poná, y Botú, Paisaje, Sir Santí. 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Tierra de Suyateré, tierra de leyendas y tradiciones, cuna del naranjo, del murucuchá, del cocotero en flores, del guayabí, planta tradicional paraguayo. Jaestamba es por agua, este ya abuelo en cuanto a la naturaleza. Ñaña Garecó, Jaña Neacate, y va a ser sin un cuero. Hoy, hoy, hoy. Ñan de teléfono 0521.

0: 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Ahora pues tú vas a bañar con el ginado Toribio. 8 grados. ¿Oye, puso esta gina?
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0: 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O te atrasas. O te atrasas, ¿no? Este día año por una vacación. De invierno. Sí, señor. Ahí pues tú acuta la vacación, ya ves por lo menos. Pero o sea, te veamos a la vacación, Curi. Vacación de junio, un baje. Jaupea, sí. O depende de la leña pues tú. A la me vengo siempre julio por la vacación. Siempre. Y bueno, ¿qué vamos a hacer? Son cosas de esta vida y el final para con la centra, hermano. ¿Qué vamos a hacer? 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

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Vamos a saludar a mi que internet, llegó Eduardo Jiménez, pues. 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

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Sí, yo siempre he buscado ver el punto acá. Ay, cambio este pasaje, güey. De hecho, que güey, yo la rendimiento, pero. El cambio este pasaje. O una sala, güey. 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Ya moí más sacando para una cosita mía, dijo. 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Oye, niño, ya lo he estado criando. Ya lo he estado criando.

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Gracias, Señor Jesús. Gracias, mi buen Jesús, por brindarme agua viva, linda, fresca, cristalina, sana y limpia que tomar, que sirve para curar enfermedades bravías con prodigiosa divina por milagro celestial. Gracias, mi buen Jesús, tolerante, compasivo, perdona mi pecado que cometo día a día. Hoy prometo fidelidad de hechazo y redimido. No seré más un cautivo del Edén infernal. Gracias, mi buen Jesús, por darme plena vida. Rico pan para comida con dulcísimo manjar. Por mi paz espiritual con mi ruego conseguida. Plenitud y alegría son regalo celestial. Dios Padre, su Hijo Jesús y Espíritu Santo, líbranos del pecado de la mala tentación. Escucha mi oración y mi ruego le imploro. Líbranos del infierno, Dios, Hijo y Salvador. Amén. Y agradecer, Ñan de Yara, Peñaneco, Epona, Ñan de San, Ñan de Tia, Jagüera, Sin Huera, Ñan de Apisacuera, Suba, Ñan de Mía, Vejí.

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0: 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Ya saluda a Mina, Cari Crescencio, nieta Petoribio. Era Gina Dilma Auxiliadora, 3 añitos en Botico de Tella. La alegría del hogar, y decimos. O sea, ayuda el cumpleaños a ver. Añe invitamos, añe convidamos, güey. De parte de su hermanita Laida Auxiliadora, su mamá Leticia Auxiliadora, tía Ardini, Loiri Abey y tío Roque. Y tío Roque. Bueno, pues ya recibí tan mensaje. 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
0: Bueno, muchas felicidades. 3 añitos. Dilma Auxiliadora, ya abuela, ya oraja. Yo que te digo, todas apuntan la alegría del hogar. Alegría de mamá y papá, de tía, tío, de abuelo. Presencia, ya abuela, y nietita.

0: a saludar, Macuri. 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

0: 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Cuatro ríos, año no es mise. No, que se fuiste.
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1: 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Bueno, las 5:26 minutos. Ya en tu pura gente, Toribio. 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

28 minutos de escuela voy a imponerte esta Paraguay. Las 5:28 minutos. 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
1: 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Inforcompe. 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
1: 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Pues.

0: de...
1: Imbaena. Porque la energía ya no va,
0: Ya no va, pero hago la idea.
1: ¿Pesan? Oye, más si es. Es preparado, tú lo han lampido un porque, por lo menos, ya no es para pegar bien.
0: Ya no me han de ahí. Ahora es más amigo, se va.
1: Ya en duda.
0: Dale, hermano, suelta.
1: Las 5:47 minutos más. Pues, hijo, señor de Arabosa. Está con las ESEAS, pero. A papeleta tiene que ser el voto para que haya cambios. Allá estamos. No permitimos en el cuerpo. Pero lo mismo te digo. Ya ganaste sin la... Ya no es candidato mío, ¿verdad? Lo mismo está que vota con la página. Tengo a no hacer la conclusión con Isa. Y te digo la voto nulo mío. Vota con la página, lo mismo. Las 5:48, Polka Paraguayo.

Las 5:54 minutos. 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

0: Feliz y bendecido lunes para todos. ¿Cómo están mis amigos, mis oyentes, mis amigas, señora, señor, jóvenes? Buenos días. Hoy recordamos a la Virgen Rosa Mística. La Virgen Rosa Mística es una advocación mariana basada en las apariciones de la Virgen a la enfermera italiana Pierina Gili en Montechiari, Brescia, en 1947 y 1966. La Virgen se presentó con tres rosas en el pecho. Veré la rosa mística. Oye, eso. Blanca, roja y dorada, pidiendo oración, reparación y penitencia. Bueno, veré la rosa mística. Aparece con tres flores: blanca, roja, morotí, pitaja dorada. Ya aparece acá la rosa mística, enfermera italiana. Y hoy recordamos entonces a la Virgen Rosa Mística. Rosa Mística, con el misterio de su rosa, aparece, entonces le dicen Rosa Mística. Y es la Virgen María. La Virgen María es una bella olla parecida. Señor Idelín, se sea una cosa. ¿Te cómo hay Idelín?
1: Te llaña Idelina.
0: Ya Idelina, te llala. Sí. Está en dar los vios, ni un bagua suyo, va a ver. Fecha.
1: Nacila. Rosa Mística. Ponjaya y Purujamuato, Riola. Ya y por oro, zapotú, y me añan el jardín, hija. Y me ha y añamo y la mime.
0: Y hay un misterio y el link de que la rosa, algunos tienen, pero algunos de verdad la oico ahí, sí. La rosario, o sea, la rosario, o sea, la jupila, ube rosa, oíste, y recipiente la hija, oñemo hija, la rosario o jupila,
1: sí.
0: Misteriosamente, ¿eh?
1: Misteriosamente, ja. Pero debemos neymela la Virgen o el cual pimba es hande y puse la hija chepa hande de icature prepara
0: desde icature así
1: potipona moimba grupeja y por la rosa potija es moimbupe o botella
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1: jare copa la nepo.

0: fe.
1: Sí, era y fe. La fe lo que la mueve fe. Montaña.
0: Y sí.
1: Sí, la fe, o sea, así es. Giro vía. Es lo más importante. Bueno, feliz día de Rosa Mística, entonces. La reflexión está siendo presentada por don Isabelino Ayala y la señora Ramona Báez. Buen día, con muchas flores, doña Delia Jaya, o imagina, ya pues acabe, Bueno.
2: Día Toribio, con ella ya pues acabe, mande por acá.
1: No, gracias. Adiós, Jorge. Hoy está Jorge. Jorge en un maguare. Jorge. Y... tranquilo. Anina ti ningua ahí. Lo neye. ¿Qué cosa? Bueno, ya es a mí. Tiene su escarcha también de varios colores con su significado. Y ha de ser. Ahí tiene su escarcha también de varios colores con su significado. Y acerca de Rosa Mística. Y la gente que tiene Rosa Mística pueden enviar su mensaje diciendo o contando su testimonio. Feliz, bendecido inicio de semana, Toribio. Buen día, doña Jorgelina. Doña Jorgelina. Y hoy en Yapuza Cabena. En cuanto a pronóstico, se anuncia para hoy cielo más despejado, con algunos solcitos, de repente. Podríamos llegar hasta los 19 grados. La temperatura más alta va a ser de 19 grados. Cielo mayormente despejado, máxima entre 18 y 20 grados. Y en el momento, cualquier momento ya era con 7 grados de temperatura. Sí, señor. Para mañana se anuncia ascenso de temperatura, 13 la mínima, 24 la máxima. Para el miércoles, 19 la mínima, 27 la máxima. El jueves, 24 la mínima, 31 la máxima. Va ascendiendo la temperatura para esta semana. Sí, señor. Cuestión de la 11 de cuando ya tu 6 o regular tañan de temperatura. 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Bueno, felicidad a doña Edelina, porque tiene su gracias por la invitación también. Tiene su fiesta patronal ahí en su casa, porque Rosa Mística es su patrona. Así que en nombre de Rosa Mística siempre hoy puedo pujar nueva viña Edelina. Así mismo, entonces felicidades para la señora Ña Edelina. Bueno, cotilla, arpa, guitarra, acordeón. Lunes ya veramos lo que está. A veces, vamos a hacer su vez. Nina, Tela Ramón, y el amigo Cordillera, no sé. O está ahí Ramón, uno de esos, y un amigo que era Ramón. Desde la Chipambarreno, señor. Ahí en Ramón Césped, zona de Cordillera. Ramón Césped, Portón 2, ahí calle Tacru, vive siempre en Duabey. Doña Delfina, va esa Ña Delfina de Ña Delfina Torres. Bebé, saludo, Misu, siempre en Duabey. Ya en tu camino se me cuaco a tamante hoy se ve, Doña Adelfina, viuda de Ayala, ¿eh? ¿En dominaba?

0: 15 minutos.
1: Niños en dulce. Según mato yo, a mí la aceite ni se sabe esa impresionante.
0: Sí, ahí da. Algunos testimonios de la Virgen Rosa Mística. Bueno, y y en la Biblia, y muchas veces me ha venido de acusar lo que no profesan la religión católica, pero la Biblia dice de que opondera tajá la Virgen Reje de generación a generación, o San Lucas de Beoina. Pero ya pues se camina de San Lucas, oye, bueno, mi onte vea, de generación a generación opondera la la gente. Entonces, y justamente vea la Virgen Rosa Mística, ya ponderás ese, porque con esas flores místicas, muchas veces ya pueda Iñembo Erupibe milagro, ya, porque tengo que presentar la ñande, ya la ve, mil la ñande pedido, vea la. Ya entenderá la gente como cristianos y especialmente católicos allá, de que todas nuestras oraciones, todas nuestras peticiones, todas ya nemba ella ureja o presenta para este mi y membu Jesucristo. 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

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Antonio Aquino, menos discurso, más trabajo para intendente Coronel Oviedo. 6:19. Excelente tu programa, Ever Amarilla. Gracias, Ever. Glais Unila Palmay, devota de la Virgen. Cotia, Shipa Yauda, Glais Unila. Shipa Yauda, bueno, un pesado y me cumpleaños del amigo Julio. Julio, cumpleaños, me. Sao, sea, hoy la músico, la músico llegó, disculpa la cuña escuela de la cuaco purajero purajita, pero la hipotai pende posuje, purajé la cuña mala vuelta, oye, popete paso mi cuña escuela, entonces oye, popete, este momento, oye, cuña caraío, ay, ya en 2 millones la cuña mala vuelta, pues ahí es la cuña mala vuelta la músico que haya. Usted la cuña que la cuña mala vuelta a ella. Increíblemente. Ah, oí de ahí, cara, ahí de la empresario lento, pues. Ajá, oye, ya, ya se domina la cuña mala malagüero. Oye, cuña malagüero, no, ya se domina.

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Está Whipple sorteado ya en Mendaceva y estilo ITP 101.7, miscelánea versión lunes, arpa, guitarra, acordeón, lunes de Maguaré, la está llamando a Paite, tiempo ya, hongua de visita, me callo, arita, peba, ido, correlo y está. 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Saludos, don Ireneo González, doña Mercedes, Maisha Pajina, fuerza que de viernes ha visitado don Ireneo. O sea, ella a punto de recuperar. O su tallita va Ireneo. Te hay coge cela, oye su tallita. No, el su tallita. Dos a de ahí, pues saben que vivo. Vaya, o sea, allí. 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

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Isidro Ramón Gamarra, saludos. Ya unos en la cambo y miñandea, dice. Ya voy una, ¿no? Ya Isidro, oh, está Isidro Ramón Gamarra. 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

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Arpa, guitarra, acordeón, lunes, cuella, véramo. 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Costellando presentar una médica naturalista ña Adelina y su fiesta, porque está de fiesta, Rosa Mística, Yamuerú, Mandu, Apeco, Araco, Avejina, señor. 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Va de cosa, al aporte. Va algo, ¿da? Se mandó a bajar. 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Pero esa amiga mística, mística. Saludos para mi amiga mística. Hoy me ok, ya, bro. Y ya, abuela, y te cena. Saludos a

mi amiguita Mística. Mística la era. En la de los Medellín. Saludos a mi amiguita Mística. ¡Hola, Mística! 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Salud para mi gran amigo Alcides, doña Suni. Ya preparamos la empanada, mi hemos de acuazú, de fiesta y vuelo original. 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Sí, señor. 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Ay, por amor. Muy bien. Muchas gracias. 6:47 minutos. Yande, estilo ITP, arpa, guitarra, acordeón.

Y los viajes, eso, mira, años. 6:50 minutos. 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

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Menos discurso, más trabajo. Antonio Aquino fue, y en la intendente, ay, vamos a ir a hacerlo mitad, coronel Oviedo de Ginacino. Antonio Aquino Pérez, o Apodada Pérez. 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Bueno, felicidad al amigo Adelfo. De ahí cumpleaños de un amigo Adelfo Caballero. O sea, saludos, el amigo Adelfo Caballero. Muchas gracias, ya Juan Nelson Campis. Cuida para vente lo que te da, pero arpa, guitarra, acordeón los lunes. Bendecido lunes, inicio laboral. Muchas gracias.

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0: Buenos días, cordial saludo a toda la gente que están escuchando Radio Capital, hoy lunes 13 de julio del 2026. ¿Qué tal amanecieron? Espero que bien, que el frío sea algo mental, como diría algunos amigos, así que arrancamos con mucha fuerza, con ese positivismo de siempre para compartir lo mejor en una semana intensa y por lo menos con mucho frío. Hoy amanecimos lunes, así que enviarles saludos especiales a todos los grandes camioneros, colectiveros, a toda la gente que están arrancando sus actividades en los diferentes puntos del país y del mundo, porque en el mundo escuchan la gente a través de las redes sociales, a través del sistema de internet. Así que les doy la bienvenida a toda esa gente hermosa que se acoplan con nosotros. Hoy al inicio ya quiero darle el saludo correspondiente a una persona que tiene un historial muy interesante, no solamente en la política. Si vamos a hablar de música, va a hablar de música con él. Si va a hablar de trabajo, sí que mucho más. Así que un exponente muy importante dentro del claque político, como nosotros siempre decimos, está con nosotros en el día de hoy, Rubén Vázquez. Él es concejal departamental, hoy día está en la ruta para que próximamente sea concejal municipal de Coronel Oviedo, porque lo mitánico y la experiencia vale en todo ámbito. ¿Qué tal? Buenos días, Rubén. Un gusto tenerte aquí por Radio Capital.
1: Mi querido Nelson, buenos días. Buenos días acá al querido Osmar Medina. Realmente el gusto inmenso de compartir, Nelson, contigo, con Osmar. Y por supuesto, con toda la audiencia de Capital FM, después de un buen tiempo, realmente estamos acá por los estudios de Radio Capital. Así que un gusto inmenso. Y nos estábamos recordando un poco fuera de micrófono, Nelson, ciertos eventos, y entonces ya que me dijiste que podíamos hablar un poco de música, ¿por qué no recordar un poco tiempo, verdad?
0: Para vos por lo menos no es novedad esto del el tema de los micrófonos. Nosotros siempre concordamos esa situación porque yo siempre suelo ver cuando las invitaciones caen contigo, las veces que te va en el programa de Luis, por ejemplo. Siempre suelo ver en las redes sociales las veces que te vas con Blas Achelarí. Por eso no es novedad de repente compartir una mesa de trabajo en un medio, y porque tenemos bastante asfalto bajo la suela, Rubén.
1: Mira, Nelson, justamente cuando empezamos a hablar de recordar un poco tiempos, ¿verdad? Yo creo que es bueno siempre hablar de todo un poco, porque realmente hoy vine para hablar de política, pero yo creo que fue política también tiempos atrás. ¿Recordás cuando trabajábamos juntos?
0: Sí, fue impresionante.
1: Gracias. Ser de secretario.
0: Íbamos en los eventos más grandes, nos íbamos a hacer animación, a hacer la previa. Iba de paitelo y tal, ¿será?
1: ¿Te acordás? Yo recuerdo como si fuera ayer. Recuerdo perfectamente, tenía mi programa, yo creo que fue, o sea, creo que era hasta las 3 de la tarde, de 1 a 3 los sábados.
0: Sí.
1: Y bueno, y a partir de las 3 yo ya estaba a cargo de Nelson Campis para los eventos, y teníamos un evento en Calle Arroz.
0: Sí.
1: Un evento importante, creo que era una fiesta de aniversario de un club.
0: De un club guaraní, creo que era.
1: De un club.
0: Sí.
1: Bueno, espectacular. Me fui con una remera, nos fuimos en la moto. Nadie iba a pensar que el tiempo iba a cambiar. A la tardecita noche vino un viento sur, o sea, impresionante. Y ahora que estamos en época de invierno, recuerdo, está lleno de
0: sí, total. A pesar de que cuando estás en una edad, pareciera ser que menos se siente a lo que podría ser en lo actual, digamos.

0: La mitad nos unió. Sí. Seis años andó la traqueteo.
1: Pero yo sentí un frío en la gran siete aquella vez. Imagínate, venimos en moto la vez
0: madrugada. Claro, claro, porque
1: sí.
0: Tuvimos el privilegio por lo menos de tener una motito en aquella época, Rubén, que
1: la Motolila.
0: Sí, y
1: héroe.
0: Fueron grandes trabajos que se hizo en la época y gracias seguramente a los trabajos que se hizo, seguimos nosotros apostando por lo que nos gusta. Y a vos te gustaba mucho lo que es la política, lo que es el servicio. Y nosotros decíamos alguna vez, soñar no cuesta nada.
1: Sí, mira, yo siempre trato de ser grato. Me gustaba mucho la política, el estudio. Dice, amigo, siempre es bueno reconocer, yo demasiado valoro, Nelson, aquellos momentos y aquella oportunidad que tuve de compartir contigo, ganar experiencia y, por supuesto, ganar un poco de platita también para pagar mis estudios, ¿verdad? Porque, el estudio siempre tiene su costo y recuerdo que aquellos tiempos para mí, esos trabajos que hacíamos, era como si fuera que no trabajaba porque hacíamos algo que...
0: Claro, que nos gustaba.
1: Que nos gustaba, sí. Que nos apasionaba. Y por supuesto, cuando estás con una persona que es tu amigo, parece que no sentís también el frío, la lluvia, el tiempo. Y qué bueno recordar todo eso, ¿verdad? Pasaron mucho tiempo, pero hoy ese amigo...
0: Toca la oportunidad.
1: Toca la oportunidad y hoy estamos acá en otra faceta, pero como siempre, con los mismos sueños y con los mismos ideales de tratar de construir siempre algo positivo para las familias y para la sociedad obetense.
0: Yo lo que siempre tengo en cuenta es el trabajo que venís haciendo con la sociedad. Y yo sé que hay tantas cosas del cual podemos hablar hoy día, Rubén, pero uno de los momentos más difíciles, aparte de ser triste, lo que todo el mundo sufría en la pandemia, siempre saco a colación las famosas ollas populares que preparaban, me recuerdo, se mandó a oír de la semilla de tomate, los cotos de mía, eres el buen. Yo me estoy encargando de ayudarle a las familias de preparar una huerta. Mientras que todo el mundo se encerraba, vos te ponías la camisa y seguramente el pantalón, como bien se dice, y empezabas a trabajar con muchas familias obetenses. Y nadie va a poder negar esa situación, porque en el momento cuando uno más necesita es cuando le quiere ver al amigo. Ah, estás en aquella época de la pandemia. Estuviste trabajando con muchas familias de Coronel Oviedo y alrededores con la famosa... esa mujer, huerta familiar, no sé qué nombre era que le... pero he visto muchas familias satisfechas teniendo su lechuga, su locote, su tomate. No había otra en aquella época, Rubén. Ni generar la plata, jamás la ejecuta.
1: Así mismo, Nelson. Mira, nosotros arrancamos las actividades en pandemia aquella vez. Me tocó en el recorrido de mi vida también conocer a muchas personas. Organizaciones sociales, campesinas, y cuando arrancó la pandemia, recuerdo perfectamente, me llamaban ellos. Nosotros estamos acá en Coronel Oviedo, tenemos más de 100 territorios sociales. Entonces, cuando una vez alcé en mi estado que íbamos a cocinar tortillas o y que la comunidad que conozca de repente. Algunas familias que tengan algunas abuelitas, niños, porque la mayoría de los padres perdieron su trabajo, se cerraron empresas, negocios, talleres. Entonces fue así que me llamaron dirigentes de organizaciones campesinas. Entonces me decía, Rubén, nosotros acá queremos donar 5.000 kilos de mandioca, 200 kilos de maíz. Y recuerdo perfectamente un día mi sobrino estaba conmigo, Ever, que trabaja en Thunder, y le comenté, le mostré mi teléfono, mira.

0: Tenemos esta posibilidad.
1: Tenemos esta posibilidad y no tengo vehículo, Luis. Y me dijo mi sobrino, añadimita la Cayani. Se fue a hablar con don Gustavo Benítez, propietario de Thunder. Entonces, don Gustavo Benítez, en varias ocasiones nos prestó su camión para realizar los traslados de mercadería, Nelson. Traíamos de todo: banana, mandioca, maíz, calabaza, de todo un
0: Las
1: poco, ¿verdad?
0: ecueteo índigo.
1: Sí. Entonces, para tener más conexión social, nosotros era que nos instalamos ahí en el barrio San Isidro, en la capilla San Isidro, y le invitábamos a la comunidad para que podamos identificar a las familias que más estaban padeciendo de este mal que nos afectó
0: A todos,
1: a
0: a
1: todos.
0: todos.
1: Entonces hacíamos esa distribución de alimentos. Entonces, comprendí yo también, Nelson, que hacíamos un esfuerzo grande y las familias que ya estaban inmersos en su casa, no teníamos que salir, podía producir en un pequeño espacio. Entonces, un día nos animamos y tomamos la decisión de lanzar un programa Alimento Seguro Huerta en Casa.
0: Huerta en casa.
1: Alimento Seguro Huerta en Casa. Y vos sabés que en tan poco tiempo llegamos a hacer casi 250 huertas en Coronel Oviedo.
0: Sí, porque se entienda una cosa, y que se entienda una cosa de que sin plata no se podía conseguir la semilla.
1: Sí.
0: Rubén Vázquez era el que hacía el lobby seguramente para conseguir la semilla, porque yo demasiado bien me recuerdo
1: Cada fin de mes yo compraba una gran cantidad de
0: cantidad de
1: semillas.
0: semilla.
1: Pues me preguntaba la gente, ¿pedí con más la semilla o conseguía? La gente pensaba que yo conseguía de alguna institución. Entonces yo siempre aclaraba ese aspecto que por lo menos, a Dios gracias, percibo un salario. Entonces una parte de mi salario yo destinaba a ese proyecto, para que podamos concretar, para que las familias, aparte de los alimentos, Nelson, psicológicamente puedan conectarse, por ejemplo, a una actividad laboral en donde le genera una cierta importancia otra vez a lo que puede lograr, porque vos sabés, tener en la mente que está una enfermedad que nos puede matar a todos, y que perdiste ya tu trabajo, y que ahí están tus hijos. Entonces, recuerdo una vez un profesional psicólogo me dijo: es importante, te digo, Rubén Layapa, no precisamente por el tema de la huerta, sino que ve, iñas, cámara, como, y no ve, cara, ahí, o perder mi trabajo, veamos a
0: Lo
1: no recoge una vaina,
0: recuerdo.
1: a de la hacha la semilla, pues ya ponen ni la huerta, a pe, o imacatula y tomate, después de 2 meses. Entonces volvió a sentirse importante.
0: Sí. A cebollita, Rubén, pues tres oídos, güey. Demasiado bien me recuerdo. Tenía 50 plantas de tomate, 30 plantas de locote, ahí en el fondo de casa. Y era impresionante, y te daba tanta satisfacción de repente a la hora de que. Y con tener tomate, joder, aquí en el fondo, güey. Y con tener locote, pero era una cosa impresionante. Y aparte de eso, la familia en sí, Rubén. Trabajaba papá, mamá, hijos,
1: Los
0: hijas.
1: hijos.
0: Una interacción.
1: Aprendimos algo importante también, Nelson, que casi la totalidad de las familias tenemos un pequeño espacio de tierra, un pequeño espacio ahí al costado, detrás, enfrente de nuestra casa, que trabajando un poco podemos hermosear, convertir en alimentos a través de un pequeño esfuerzo. Entonces, eso realmente fue una experiencia muy linda que nosotros compartimos especialmente con la ciudadanía de Coronel Oviedo. Y bueno, yo creo que son experiencias que han marcado un poco una señal en cuanto al aspecto humano, por sobre todas las cosas, en nuestro hacer, en nuestro quehacer social como actor político también. Y hoy estamos, Nelson, tratando de

0: incursionar con mucha fe, con mucha esperanza de vuelta en la actividad, porque tenemos muchos proyectos que queremos bajar a la ciudadanía de Coronel Oviedo para que sigamos trabajando juntos, pero probablemente en actividades diferentes, pero que siempre van a ser de mucha importancia.
1: Eso es importantísimo, sacar un poco a plantilla proyectos. Y no es que quiero, yo no quiero menoscabarle a nadie, pero hoy día muchos de los candidatos hablan de tantas cosas que parece que se olvidaron de los verdaderos proyectos de que Coronel Oviedo necesita, Rubén.
0: Te puedo comentar uno de los proyectos que no, es una promesa, es un proyecto en que estamos trabajando luego con el compañero Romo. Es el proyecto de la creación de un centro de rehabilitación para personas con adicciones. Es un proyecto que nosotros trabajamos, estudiamos, elaboramos y en su momento presentamos a la Junta Departamental, fue aprobado semana pasada. Tuvimos ya la primera reunión con el intendente municipal de Coronel Oviedo, socializando con ellos, teniendo en cuenta que este proyecto necesita la participación de todos los actores políticos, sin tener en cuenta partido político, colores. Nuestros jóvenes, muchos de nuestros jóvenes, muchos hijos, muchos nietos han caído, Nelson, en la adicción y el tratamiento es muy costoso.
1: Aparte que es delicado, es costoso, Rubén.
0: Es delicado y hay otros aspectos también que es importante tener en cuenta. La inseguridad que genera, por más que un adicto sea de una familia, de que venga de una buena familia, la adicción ya le transforma totalmente a las personas. Entonces genera un peligro. Entonces nosotros necesitamos tener un centro donde pueda ser tratado y rehabilitado. Rehabilitado en el buen sentido que pueda recibir tratamiento psicológico, espiritual, nutricional y paralelo a eso una formación. Una formación que le ayude que tiempos después pueda incursionar en alguna actividad laboral ya en la sociedad de vuelta. Entonces, eso es un tema muy importante que estamos trabajando, Nelson, que estamos llevando adelante. Ojalá que pueda tener seguimiento por cada una de las instituciones que estamos queriendo involucrar en este caso y que esto sea un centro y que sea una realidad para que muchos de los jóvenes que hoy han caído en este mal puedan recuperarse y que podamos tener ciudadanos sanos y una comunidad sana en Coronel Oviedo. Eso es lo que estamos deseando, Nelson.
1: Saludos, Nelson, y un apretón de mano a Rubén Vázquez, nuestro concejal, ese, y soy del barrio Azucena, Griselda Martínez. Gracias, Griselda. A la gente que se van sumando. Ojalá que sea posible estas actividades, ya que tanto se necesita y se sigue necesitando en las pequeñas huertas en familias. Bueno. Buenos días, don Nelson. Estamos en sintonía desde el balcón ovetense. Soy la señora Mirta. Gracias. 991465937. Buenos días, Nelson. Tantos tiempos, misión cumplida. Te cuento la nueva información. Ya he conseguido para un trasplante renal después de 6 años de batalla de diálisis y fuerza. Qué feliz, qué contento me pone Ignacio Franco Cardoso. Fuerza, apreciado amigo. Qué lindo saber eso. Qué lindo realmente. Saludos, Nelson. Estamos escuchando desde el barrio San Miguel, sintonía total como siempre. Bueno. Es un trabajo que necesita.

0: y de forma urgente, coronel Oviedo Rubén, porque la cantidad de adictos que tenemos es impresionante en coronel Oviedo, y no vamos a hablar de lo que es el país en sí, pero a mí siempre me gusta hablar del lugar de donde nosotros estamos y el lugar de donde nosotros más necesitamos. Aquí digo, hay un problema no solamente social, sino cultural, Rubén. No hay trabajo. Esa falta de fuente de trabajo hace de que muchos jóvenes caigan al vicio y al mal vicio. Entonces, tenés un trabajo arduo para desarrollar en Coronel Oviedo, si Dios permite, y puedas estar en una de las bancas de la Municipalidad de Coronel Oviedo, porque experiencia ya tenés. No me va a decir a la pucha, concejal departamental, ahora va a pisar en tu barrio. Y algo tenemos que hacer para ayudarle primero a los padres que necesitan de un fuente de trabajo y de forma continua a los jóvenes, Rubén.
1: Asimismo, las necesidades son integrales, las políticas también deberían ser integrales, las políticas públicas, Nelson. Mm. Y tenés razón, yo creo que la falta de oportunidad a los jóvenes. Yo la semana pasada estuve recorriendo la zona de Genaro Romero y nos encontramos casi jóvenes, tanto sí, por Argentina, los que tienen un poco más de posibilidades.
0: Están, o sea, en España.
1: En España, mm, Estados Unidos, otros están en Brasil. Entonces, mm, por eso nosotros queremos llegar al municipio. Este es un desafío para nosotros. Hablamos con todos los amigos que están en el proyecto y queremos que este proyecto de Rosana Abogado sea un proyecto de la gente, de los huestenses, mm, que quieren una transformación. Y a una vez le escuchamos una obra a un candidato y no escuchás su propuesta.
0: Que por eso decía.
1: ¿Qué es lo que plantea para que podamos revertir la situación?
0: Habla más de política sin hablar de un proyecto claro.
1: Sí, entonces yo por ejemplo recién te estaba mencionando un proyecto que ya estamos llevando adelante. Y antes de despedirnos del programa, quiero comentarte también de nuestro gran proyecto que tenemos, que es el proyecto Capital Semilla, Nelson. Mm. Es el proyecto Capital Semilla. Coronel Oviedo con el tiempo se ha convertido en una ciudad universitaria donde muchos jóvenes de diferentes lugares de nuestro departamento vienen a estudiar. Son profesionales hoy en día. Y aparte de eso, hay montones de jóvenes y de personas ya mayores también que son electricistas, plomeros, que estudiaron para reparar celular, computadora, todo. Y no tienen una oportunidad porque necesitas un pequeño capital para arrancar.
0: Para
1: un
0: arrancar.
1: Emprendimiento. Entonces, para los emprendedores jóvenes y mayores específicamente, estamos trabajando por el proyecto denominado Capital Semilla. Mm. Que es un proyecto que nosotros queremos impulsar con Rosana desde la municipalidad a través de la apertura de una dirección denominada Empleo y Bienestar. Entonces, ¿qué vamos a hacer en la dirección de Empleo y Bienestar? Entonces, vamos a recibir a todas esas personas que tienen idea de salir adelante y de trabajar, que necesitan un pequeño crédito y no saben cómo acceder. Entonces nosotros le vamos a ayudar a través de una resolución municipal, vamos a plantear un convenio con el BNF y en esta dirección vamos a tratar de eliminar la burocracia haciendo ya un estudio, por ejemplo, con Nelson. Bueno, Nelson quiere vender empanadas, entonces para calcular cómo uno va a pagar su crédito después de un año, vamos a calcular cuántas empanadas por día tiene que vender, qué proyección que tiene que tener, cuáles son los insumos, las herramientas que necesita. Entonces le ayudamos para que pueda acceder al crédito. Y nuestro planteamiento concretamente es que después de un año pueda empezar a pagar su crédito, ¿verdad? Mm. Entonces,
0: suponiendo que yo saque 10 millones de guaraníes, voy a empezar de aquí a un año, ya trabajando, claro,
1: sí,
0: tener la posibilidad, claro, si uno empieza a trabajar, pues ya genera dinero.
1: Y el trabajo pues, es un proceso también, Nelson. Mm. Yo, por ejemplo, no puedo prestarte plata y dentro de un mes ya...
0: Se cobra, se llega, imagina.
1: Ahora cobra, se llega, imagina.

0: Al fin y al cabo, si vos necesitas 10 millones de guaraníes para empezar a trabajar, ¿quién te va a dar? Y si te dan lo mitad, a veces una semana voy por caja o vamos a llevar de una parte.
1: Así mismo es. Entonces lo que nosotros queremos es ser un puente entre el emprendedor y la institución que otorga el crédito a través de la autoridad municipal. Más al municipio lo manda para la intendente y los concejales. ¿Y qué deberían de hacer los concejales? Crear herramientas que puedan permitir que la persona tenga acceso a los servicios que necesita para que pueda vivir dignamente en eso.
0: Totalmente. Interesante, che, y primero agradecerte, Rubén, por compartir con nosotros y estás invitado todos los lunes porque sabemos que tenés tu trabajo, sabemos que tenés tantas actividades que muchas veces buscamos un horario específico para hablar de los proyectos que uno tiene. ¿Y cuál es tu proyecto? Es seguir trabajando con la gente, seguir adentrándote a las necesidades y compartir esas necesidades en proyectos que puedan ser factibles, Rubén.
1: Asimismo es, Nelson, realmente tenemos una diversidad de ideas que queremos formalizar como políticas públicas. Entonces, estamos trabajando con mucha humildad. Yo siempre le digo a los amigos, a las personas donde llegamos en cada barrio, no estamos haciendo política en contra de nadie, sino estamos haciendo política a favor de un nuevo modelo de gestión pública, teniendo en cuenta que el modelo actual
0: Es obsoleto prácticamente.
1: llevamos ya 35 años. Entonces, el 4 de octubre, la ciudadanía tiene la oportunidad para no ir a votar solamente, sino para elegir a las personas que con el transcurrir de esta campaña política, por lo menos presentaron proyectos. La isla de ese colorado ITI, ni se liberal ITI, ni se de fulanito ITI. Sino votar a las opciones que realmente plantean cambios, reformas administrativas que puedan permitir un nuevo andar de la gestión pública en una institución importante y que se mejoren las condiciones. Entonces, Rosana Abogado a la Intendencia, lista 123, y Rubén Vázquez, lista 123, opción 9.
0: Opción 9.
1: Opción 9. Pero a la gente no es Saraía.
0: Para que la gente ya empiece. Abuela, además. Ahora cojan, hay corazón que te ve.
1: Sí, así mismo.
0: Gracias, Rubén.
1: Te agradezco por la invitación y si amigo mío.
0: Tráele un poco a mi amigo Rubén Villalba. Yo no sé si hoy no se despertó, no, o si está de viaje, se fue a la luna, ella que allí. No sé dónde lo que se fue, pero tráele un poco para el próximo lunes a Rubén Villalba.
1: Le vamos a invitarle y hacerle un recordatorio para
0: Sí. Un gusto, Rubén.
1: Muchísimas gracias, Nelson. Es de vuelta un saludo respetuoso, afectuoso a los oyentes. Gracias acá a Osmar y a vos por la invitación. Y Dios mediante, vamos a estar muy pronto de vuelta para compartir otras ideas, otras iniciativas que creemos nosotros son importantes.
0: Fuerza, Rubén. Yo sigo con los mensajes porque quiero compartir todo para luego continuar. Éxitos para Rubén en su proyecto. Fuerza. A la gente que se siguen sumando con nosotros. Espectacular, Nelson. Quiero mostrarte nada más el video de mi huerta. Este rubro hortícola es lo mejor, hey. Mirá vos ya. Qué cebollitas de verdad. Está robando ya. Qué impresionante. Ah, mira un poco. Impresionante el trabajo de la gente. Saludos, Nelson. Estamos escuchando el programa. Soy Rocío del barrio San Isidro. Gracias a toda la gente que están prendidos con nosotros. 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

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Hablando de gobernación, hoy a las 9:30 horas, convocatoria de prensa para la gobernación del departamento del Caaguazú, fecha lunes 13, 9:30, en la ocasión se realizará el anuncio oficial del lanzamiento oficial de la Feria del Libro. Entonces, para hoy, en homenaje a Mario Ayey Mora, así que vamos a estar por ahí también. Espectacular. 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Gracias, doctor Denis Coene, intendente municipal de Coronel Oviedo. Nos ponemos a tono para disfrutar esta mañana del lunes, reventando con buenos éxitos, porque con el pie derecho. ¿Qué me dice? A ver. Feliz cumpleaños para Ramón Rodríguez, presidente técnico Central Club 30 de Abril. Espera que un ratito. Ramón Rodríguez, técnico y mejor central del Club 30 de Abril. Olegario Bandulo y Taina será. Saludo grande, Ramón Rodríguez. Y vamos a levantar las copas para brindar contigo, Ramón. Sí, señor, técnico y mejor central, digo, dice, Club 30 de Abril de Olegario. ¡Qué capacidad! ¡Fuerte abrazo!

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Qué buen sonido, buenos éxitos, 7:42. Qué cantidad de gente compartiendo con nosotros. Jessica Arzamendia, saludos. Saludos, Nelson, desde Villarrica, el Espíritu Santo, como siempre, sintonía total. Buenos días, soy Ignacio. ¿Qué tal, Ignacio? ¿Cómo estamos? Espero que súper bien. Toda la gente que se van sumando con nosotros, van compartiendo la mañana. Espectacular, Nelson. Me gustaría escuchar algo del grupo Liberación, si es que se puede, pero claro que sí. Claro que sí. ¡De fiesta en un lunes! Sí, señor. Saludos para Laura, Nelson Barrio, Azucena en sintonía. A mí también me gusta muchísimo el tema de la hortícola. Qué interesante.

0: antes, la gente que se van sumando con nosotros. Saludos, Nelson, desde Calle Jiménez en sintonía total. Saludos, gente de Calle Jiménez. ¿Qué tal amanecieron? Frío marca hasta el miércoles, he visto. Mucho frío. Así que a cuidarse, gente. ¿Qué es lo que pasó con la polémica de la raspadita de este señor que se ganó, no sé, un 500.000? No le pagaron. ¿Qué es lo que pasó con este tema, che? ¿Por qué no le pagaron al señor si es que se ganó realmente su raspadita? De esta empresa del colombiano que deberían de hacer una exhaustiva investigación con esta gente, che. Quiero saber qué pasó con este tema. Se ganó un señor 500.000 guaraníes. Pero 20.000 del año me ayude. ¿Qué tal alechado, Isra? Escándalo policial en la expo de Mariano Roque Alonso, subcomisario de la comisaría 23 de Ipané, denunció que otro jefe policial le habría llevado su vehículo sin autorización durante el operativo de seguridad de la expo. Ay, espera. Amare, ña confía, beta, beso. Ña, te, ya. El que no corre, vuela. ¿Pudiste ver, Nelson? Una persona estaba escribiendo días atrás de una ecografía del codo en el hospital de gran complejidad y le agendaron para diciembre, ñande coge. Esperamos ecografía del codo. ¿Cómo sería eso? Y le agendaron para diciembre. Seis meses lento y tengo falta. Qué bárbaro. Ya en el hospital ya. Saludos, Nelson. Estamos en sintonía del programa. Está espectacular, como siempre. Saludos a toda la gente que están en conexión con nosotros. Linda mañana. Le ponemos lo mejor en sonido aquí a través de Radio Capital.
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Buen sonido que venimos escuchando aquí a través de Radio Capital FM. Señores, muchas gracias por compartir un día lunes, aquí lunes 13 de julio del 2026. Que Dios les bendiga, será hasta mañana.

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Bueno, ya llegamos, ¿verdad? En realidad ya llegamos hace ratito, pero teníamos visitas. Así que buenos días, bienvenidos a nuestro espacio de Visión Amplia. Esta mañana de lunes, iniciamos la semana, lunes 13 de julio del 2026. Nuestro compañero Andrés Escobar está con los trámites, el viaje de Asunción, como es ya casi costumbre. O sea, en realidad es costumbre de él ya trabajar de esa forma y está de nuevo de viaje. Así que nosotros vamos a hacerles compañía esta mañana, ya en ausencia. Nuestro compañero ya a partir de mañana se instala de nuevo, viene de nuevo. Por lo menos hoy está ausente el compañero Andrés Escobar. Así que bienvenidos a Visión Amplia esta mañana de lunes. Iniciamos nosotros una mañana fría, comentándoles un poquito cómo va a estar el clima, y después vamos a hablar de las informaciones también más relevantes. Un fin de semana con clima agradable hasta ayer, ¿verdad? En este momento 7 grados es lo que registra nuestro termómetro de temperatura. Cielo soleado es lo que se va a presentar esta mañana. Sensación térmica de 6 graditos. Buenos días, ahí estamos esta mañana con Osmar Medina también haciendo el programa con nosotros en consola.

Bien, y hoy nos amanecíamos con la requisa en la penitenciaría de Coronel Oviedo. El Ministerio de Justicia informaba que en esta mañana se llevaba adelante el desarrollo de un procedimiento de requisa general en la penitenciaría regional de Coronel Oviedo. Hasta el momento, por lo menos, no hay todavía mayores detalles sobre el origen, o sea, a raíz de qué y los resultados preliminares de esta requisa. Un fuerte contingente policial se trasladó hasta la cárcel regional de Coronel Oviedo para desarrollar una requisa esta madrugada, según se informaba desde el Ministerio de Justicia. Forman parte del trabajo agentes de la Policía Nacional y penitenciarios para justamente garantizar la seguridad y el orden y la disciplina dentro del establecimiento. Por razones de seguridad, los detalles y los resultados del procedimiento van a ser comunicados una vez finalizada esta revisión a través de las redes sociales del Ministerio de Justicia. Una requisa. Tuvieron visita a los muchachos esta madrugada. El Ministerio de Justicia destacó que este procedimiento se enmarca dentro de las acciones estratégicas del nuevo modelo de gestión penitenciaria, el cual busca transformar los centros de reclusión del país mediante un control estricto, la disciplina y la transparencia institucional.

final esto era lo que manifestaba el comunicado. La penitenciaría regional de Coronel Oviedo está sobrepoblada y también tiene algunos problemas estructurales que seguramente esto derivó a la requisa esta madrugada. El otro punto que hay que destacar es que esta semana, a partir de hoy, están de vacaciones los chicos en los colegios. Las vacaciones van a ser largas, decían ayer justamente en un comentario. Las vacaciones de invierno, los chicos descansan desde hoy por lo menos por 3 semanas, ¿verdad? Hay muchas actividades que se promocionan también. La idea de las vacaciones de invierno es justamente resguardarse del frío. Sin embargo, hay destinos turísticos que se están promocionando, ¿verdad? Las actividades a disfrutar en familia, los lugares turísticos. Durante el receso escolar, varios municipios, gobernaciones y prestadores turísticos organizan ferias. Las ferias gastronómicas, de artesanía, lugares turísticos en el interior del país. Lo que no veo es hasta qué fecha es la... ¿Tenés idea, Osmar, de hasta qué fecha es la vacación, las vacaciones de invierno de los chicos? No, ¿verdad? Las vacaciones de invierno empiezan hoy y va a ser probablemente hasta la primera semana de agosto. Vamos a buscar los datos de las vacaciones de invierno 2026. Desde el 13 de julio hasta el 24 de julio. Va a ir al calendario, a ver cuántos días exactamente. Hasta el 24 sería 2 semanitas completas y empieza de nuevo las actividades el 27 de julio, oficialmente. Lunes 27 de julio empiezan de nuevo, pero se hablaba de la extensión de esta según el clima. Así que ya se llama Batecopa y vamos a ver qué hacemos. Así estamos. Las vacaciones de invierno empiezan hoy a lunes hasta el viernes 24 de julio. Las actividades académicas toman descanso y vuelven el lunes 27 de julio. El MEC confirmó que el receso no sufre alteraciones a pesar del calendario mundialista. Así es. Además, las autoridades educativas recomendaron a los docentes no asignar tareas a los estudiantes durante estas 2 semanas para priorizar el descanso y la convivencia familiar. No llevaron tareas. Para quienes buscan opciones recreativas, si quieren ir a darse un paseíto en familia en estas 2 semanas, hay que ir al portal de Senatur. Ahí nos cuentan todos los destinos, ¿verdad? Lo que sí sé es que ayer, por ejemplo, ya algunos se fueron de paseo a Villarrica y eso, y no invitaron. No invitaron. Así mismo es. Los estudiantes regresan en aulas el 27 de julio. Sí, señor. Efectivamente. Así es. No es en agosto recién. Ya va a haber algunos que van a alargar un poquito más, seguramente. Y así, el tema de las requisas en la cárcel, justamente ahora fue por sospechas de que tengan armas. Sí. Así es, sospechas de que hayan armas. Siempre es lo mismo, ¿verdad? Y esta vez, básicamente fue por la misma razón. ¿Qué cantidad de violencia últimamente? Vamos a ver cómo resulta también el tema del chico, del muchacho que falleció en un tiroteo, ¿verdad? En Guarambaré.

Qué difícil el tema deportivo cuando hay de por medio las drogas y el fanatismo. Abiertamente decimos, el tema de los estupefacientes y el fanatismo mezclado es realmente fósforo y pólvora, ¿verdad? Lastimosamente. Y esto de nuevo enluta a familias. Incluso se habla de que el joven fallecido no estaba. O sea, fue a curiosear, entre comillas, nada más. Y resultó fallecido.

El tiroteo entre hinchas y policías deja un muerto y varios heridos en la ciudad de Guarambaré. El enfrentamiento a tiros entre hinchas y policías dejó una persona fallecida y al menos varios heridos en la tarde de ayer en el departamento central. El encuentro de fútbol que terminó con un hincha fallecido y varias personas heridas fue en Guarambaré. La víctima estaba aparentemente realizando disparos contra los agentes de policía cuando recibe un balazo y cae al suelo, momento en que habría fallecido de manera instantánea. Félix Fernández, el vecino, relató que el fallecido tenía un arma de juguete y que la Policía Nacional se escondió detrás de un automóvil y le disparó a quemarropa. Ese detalle yo no había leído, o sea, no había escuchado tampoco, porque esto fue información ya temprano, de que el fallecido portaba un arma de juguete. Eso es bien raro, el enfrentamiento entre hinchas y policías durante un partido en 25 de septiembre de Guarambaré deja varios heridos. El fallecido, según el reporte preliminar señala que tras recibir un disparo en la cabeza, se desvaneció en la vía pública. ¿Qué hacía con una pistola de juguete? Eso es lo raro, ¿verdad? Dos muertes por parte de policías en un día, sí, así es. Penosamente. No sabemos si es gatillo fácil o esto fue una reacción prudente y normal, ¿verdad? El otro caso es en Alberdi. La persecución a falsa ambulancia deja a un delincuente abatido y un policía herido. En este caso fue un delincuente, de hecho, ¿verdad? Porque es un policía quien se le retiró la.

la placa y tenía orden de captura. Un enfrentamiento armado que se registró anoche en Alberdi, luego de que un automóvil acondicionado y utilizado presuntamente como falsa ambulancia ignorara una orden de paro emitida por agentes de policía. Y ante esta negativa, se desencadenó una persecución que culminó con el saldo de un delincuente abatido. El hecho sucedió anoche a las 22:55 en la compañía Estero Cobra de uno de los distritos en la ciudad de Alberdi específicamente. Departamento de Investigaciones de Hechos Punibles se encontraba desplegando un control, un operativo táctico y de vigilancia. Las tareas de inteligencia se ejecutaban en el marco de una investigación a raíz de un reciente robo agravado perpetrado contra un establecimiento comercial en la zona urbana de Alberdi. Y al percatarse de la presencia policial, los sospechosos intentaron evadir el retén civil y aceleraron marcha. Tras verse acorralado de la patrullera, los desconocidos abandonaron el vehículo e intentaron huir a pie, adentrándose en una densa zona boscosa. El suboficial herido fue auxiliado, hubo un suboficial herido y trasladado al hospital del distrito de Alberdi. Como consecuencia de la balacera, un suboficial superior resultó herido en la intervención y por su parte las fuerzas del orden lograron abatir a uno de los atacantes, quien según la verificación en el sistema policial contaba con una orden de captura vigente y un extenso historial de antecedentes penales por robo agravado. O sea, acertaron al ver que había algo sospechoso allí y emprendieron la persecución. Un policía herido y un delincuente en este caso, ¿verdad? Y el otro hecho, en otra parte, es el tema de Guarambaré, donde la víctima fue un civil, Luis Alberto de Herrera, el club visitante. Bueno, este es el detalle del partido ya, donde hubo el inconveniente. Lo que se observa en un video es un hombre con bermuda y una prenda con capucha que parecía tener un arma y que realiza disparos al costado de un vehículo, instante en el que cae tras recibir impactos de proyectil. Los reportes indican que resultaron varios heridos, tanto entre hinchas como en el grupo policial interviniente. O sea, no es que los nenes no tenían tampoco nada, ¿verdad? La policía reaccionó ante una balacera que empezó por parte de delincuentes hinchas, ¿verdad? Es como hay que decirles, llamarlos por su nombre, ¿verdad? 27 de las 8 de la mañana. Estamos en visión amplia hoy en huérfanos de nuestro compañero Andrés Escobar, que está por Asunción. Así que enseguidita vamos a tener reportes de su parte también.

0: Hola, hola.
1: ¿Qué tal, Patricia? ¿Cómo estás? Buen día, un gusto saludarte. ¿Cómo andamos?
0: Bien, Andrés. Ya estamos directamente al aire, así que saludamos a la audiencia. Estás por la capital.

0: Tenemos entrecorte porque seguramente estás en un ambiente cerrado donde no tenés muy buena señal de
1: Sí.
0: internet.
1: Así mismo, estoy en un ambiente cerrado. Estamos acompañándole a la gente de Coronel Oviedo, así como habíamos quedado la semana pasada. Vinieron una comitiva acá para tratar de regularizar sus situaciones. Estamos ya en el ministerio haciendo ya los procedimientos correspondientes para ayudarle a esa gente.
0: Qué bueno. ¿Y cómo estamos, Andrés? ¿Cómo ves esto va a ir desarrollándose? ¿Vamos a tener resultado positivo? ¿La gente que te acompaña también está comprendiendo un poco mejor la situación?
1: Claro que sí, ahora recién nomás se abrió la oficina del ministerio, se abre a las 7:30 recién. Ahora están cada uno en el área que le corresponde, haciendo sus gestiones pertinentes. Ahora estamos aguardando para verificar el tema de plano de la comunidad para ver en qué situación se encuentra, para que ellos puedan después informarle a su gente la situación real de la parte de infraestructura. Luego, para que puedan tratar de ponerse en condiciones y regularizar la situación de cada uno de los afectados de esa comunidad.
0: Bien, para que nuestra audiencia entre en contexto, Andrés, recordarnos un poquito de qué territorio social se refiere específicamente este caso.
1: Sí, la gente seguramente se recuerda, ¿no? En la semana pasada estuvo con nosotros en el programa el representante de la comunidad Bonanza de la ciudad de Coronel Oviedo para pedir un poco nuestro acompañamiento. Nos hemos comprometido a acompañarle y hoy se da ese viaje. Estamos con ellos en Asunción para ver la situación documental del inmueble y también la situación individual de cada uno de los que habitan esa comunidad, y lo estamos haciendo en ese momento. Ahora mismo estamos ya en el ministerio.
0: Excelente, bien. Entonces vamos a esperar que vengan con resultados positivos realmente. Y viajaron esta madrugada, supongo.
1: Sí, salimos a las 4 de la mañana, pues seguramente muchos se cayeron de su cama, como se dice, ¿verdad? Las 4 de la mañana salimos al Coronel Oviedo. A algunas familias se le está haciendo asignación de lote que a la familia se le asigna el inmueble donde están ocupando para luego formalizar sus contratos. Y hay familias que están haciendo su procedimiento, otros que están iniciando recién. Hay algunos que el terreno donde habita figura a nombre de otro porque anteriormente habitaban otra familia. Se tienen que hacer los procedimientos para cambiar otra vez a ese nombre de la titularidad y diferentes casos que tienen la familia que vinieron muchísimo, en tres vehículos vinieron, muchísimas familias están acá
0: Toda una
1: y acá
0: comitiva.
1: con sí, toda una comitiva, así mismo es.
0: Andrés, en otro orden de cosas, vamos a suponer que hay una familia que tiene hijos y necesita un hogar, una casa. Hablamos de gente que vive en alquileres o incluso de personas que todavía están viviendo con sus padres. ¿Cómo es el tema de la asignación de la tierra hoy, ya que las ocupaciones ilegales ya no se están dando? ¿No es más como antes, en nuestros tiempos, hace 20 años, donde la gente se agrupaba y ocupaba una tierra y exigía la compra? ¿Cómo es hoy día para la dignificación de una familia hablando de tierras? Va, Eica tuya por la gente que no tiene una casa y la necesita.
1: Cuando se refiere al terreno, cuando se refiere al terreno municipal, o perdón, del ministerio, hay una dirección que se llama Banco de Tierra y tiene que acudir ahí la persona con su cédula y se carga en el registro, solicita ahí que quiere un terreno, se especifica de qué ciudad es y se carga en el sistema el pedido de terreno de esa gente y de repente si en algunas comunidades ya existentes hay algún terreno ya sea no habitada, terreno recuperada, entonces entre los asignados, entre los que están en la lista de espera, se ve el orden de prioridad otra vez y se va dando los terrenos. En
0: O
1: el
0: sea.
1: caso del ministerio, es así. En realidad hay muchísimo. En Coronel Oviedo tenemos más de 500 personas que solicitaron, pero que muy pocos son los que se benefician porque rara

0: veces se encuentran terrenos libres para darle a esa gente, ¿verdad? Lo ideal sería organizarse y procurar una comunidad, crear una comunidad nueva.
1: O sea, se puede uno postular por si hayan vacantes, ¿verdad? Pero en todo caso, sí, la mejor vía es justamente la organización en comunidad y solicitar una compra a través del ministerio, tengo entendido.
0: Así mismo, es, la compra a través del ministerio. El ministerio hoy en día ya no compra más. Hay otra institución que se llama el Ministerio de Urbanismo, Vivienda y Hábitat, que hoy en día se encarga de las compras de los terrenos y la construcción de viviendas. Se llama construcción con compra.
1: Entiendo.
0: Construcción con compra de tierra. Sí. Hay el programa, solamente que está comprando muy poco a través de esa institución, en comparación con lo que fue el Ministerio de Desarrollo Social en su momento, cuando era Secretaría de Acción Social, ¿verdad?
1: Así
0: se compraba muchísimo terreno y muchísimas familias ubicadas en su momento. A diferencia de él actual, muy poco se está comprando.
1: Andrés, el tema hoy día también está el Xerogaponá 2.0, cosas así, que son proyectos grandes para personas que pueden pagar una casa un poquito más grande, por decir así, ¿verdad? Terrenos más caros, casas más grandes, etcétera. Pero no hay que negar una realidad de que existen personas que todavía no pueden pagar una cosa así, unos planes así de grandes. ¿No existe un plan parecido a Xerogaponá 2.0, que es para personas que ganan más allá de los 6, 7 salarios mínimos? ¿No existe un plan mínimo frente a eso? Tengo que decir que yo desconozco, pero como estás en este tipo en esta área, ¿tenés idea de si existe un plan un poquito más flexible y más accesible hablando de esos programas?
0: Y esa es la construcción de casa con compra de tierra. La construcción de casa con compra de tierra es el programa que te dije que es así, ¿verdad? Así como 3.0, 2.0, que es la misma modalidad, solamente que por categoría. Por categoría, y la categoría se hace acorde al ingreso familiar.
1: Así es, señor. Así
0: es. Está para todos los niveles. Está para nivel 1, nivel 2, nivel 3, nivel 4. Está por niveles. Niveles económicos.
1: Lo que veo es una enorme necesidad de socializar estos programas que tiene el gobierno, porque son dineros que están ahí a la espera de ser invertidos, Andrés, de alguna manera. Entonces, lo interesante sería también que, imagínate, yo debería conocer, pero no conozco. Entonces, hay que socializar.
0: En realidad, hay muchísimas familias en Paraguay que necesitan viviendas y que no tienen, y que es muy difícil para que tengan. ¿Por qué? Porque hay que gestionar, hay que hacer montones de gestiones para poder llegar a eso. Y es muy difícil en Paraguay realmente. El gobierno actual se había prometido destruir a por medio de 30.000 viviendas por año y no alcanza los 10.000 por año. Y no, muy difícil es que le alcance a todo, porque a este ritmo probablemente nos va a llevar unos 15 años para que le pueda alcanzar a todo, ¿verdad? En realidad mucho más, porque más de 500.000 personas hay que no tienen casa, y si se construye 10.000 sería ahí más de 10 años.
1: Así es, y después el incluirle a la gente que después va a ir creciendo las generaciones que también van a
0: necesitar. Van a ir sumando, ¿verdad?
1: Claro, claro. Entonces, o sea,
0: en cuanto a déficit habitacional en Paraguay, es muy difícil de solucionar con esta metodología.
1: Sí, es bastante difícil, señor. Las inmobiliarias están a la orden del día también, pero no todos pueden pagar.
0: Ahora está en auge, ¿sabes?
1: Sí.
0: Inmobiliarias están en auge otra vez de que el Ministerio de Desarrollo Social deje de comprar terreno, vuelve a resurgir las inmobiliarias.
1: Así es, señor, así mismo. Bueno, nos alegra que estés en lo que te apasiona hacer, la asistencia social, Andrés. Así que estamos con los oídos atentos ante cualquier novedad por hoy.
0: Dale, compañera, un saludo para vos, para la audiencia. Mañana volvemos a estar otra vez en el estudio con ustedes.
1: Bien, señor. Hasta entonces.
0: Hasta entonces.

0: Y así, algunos datos interesantes con el compañero Andrés Escobar a esta hora de la mañana, 39 minutos de las 8 de la mañana. ¿Te parece si vamos a una pausita y retornamos enseguida?
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Bueno, escuchábamos lindas polcas canciones, ¿verdad? Sí, ya la audiencia se prende porque ya hay pedidos, Osmar. Vamos a convertir en un músico.

A las mañanas de visión amplia. Causa ñañaña, los trovadores de América. Sí, los trovadores de América, no lleva ese. Los trovadores de América, acá el pedido. Bueno, 44 minutos de las 8 de la mañana, un clima frío en este lunes, inicio de semana. Frío a fresco es lo que, y luego cálido es lo que dice meteorología. Para hoy, que podría llegar a máximas de 25 grados en gran parte del territorio nacional. Así que empezamos un día bastante, bastante frío, 6 graditos en la mañana temprano con sensación térmica de 5 grados, que esto va a ir en ascenso, va a cambiar drásticamente. Sí, es drástico, porque un solo día para llegar de 6 grados a 25 es bastante, bastante grande. Durante las primeras horas de hoy, predomina un ambiente frío en gran parte del país, con temperaturas mínimas entre 6 y 13 grados según meteorología. Y además podrían registrarse neblinas puntuales, principalmente sobre el centro y sur del país. Tenemos comunicación 2023-59 sonando, escuchemos. No, oh, bueno. Purajé y pajá también, dicen por acá. Bueno, purajé y pajá y causa ñañaña los pedidos. Y volviendo al tema meteorológico, podrían registrarse neblinas puntuales, principalmente sobre el centro y sur de la región oriental. Así que vamos a tener este clima. A partir de las 8:30 de la mañana ya se registra la salidita del sol. Y a partir del mediodía para la tarde ya vamos a tener entre 22 y 25 grados la temperatura. Jacupona, Peñandebeco este día, ¿verdad? Ya vamos a sacudir el poncho a partir del mediodía. Pero Purajé y Pajabigo no es muy triste. Para empezar un lunes por ahí, no lo sé. Bueno, está bien, está bien.

Estoy viendo la fecha del próximo jueves, es 16 de julio. ¿Por qué? Porque el jueves arranca el periodo de propaganda electoral. Ya haré y ya estamos ese Osmar. Con miras a las elecciones municipales, los diferentes candidatos a las intendencias y juntas municipales podrán arrancar con su propaganda electoral este jueves. El Tribunal Superior de Justicia Electoral resuelve esta semana las tachas e impugnaciones presentadas sobre los resultados de las internas. Entre este lunes y el miércoles, los juzgados electorales de los diferentes puntos del país resuelven sobre las tachas e impugnaciones presentadas sobre las candidaturas para las elecciones municipales de octubre. De esta manera, este jueves inicia el periodo de propaganda electoral con miras a contienda final, contemplando pasacalles, pintatas y afiches que contengan propuestas de candidatos o programas para cargos electivos. Espacios radiales o televisivos con mensajes que llamen a votar por determinados candidatos o propuestas y espacios en periódicos, diarios, revistas, semanarios con propuestas de candidaturas o programas de gobierno. Así que a partir del próximo jueves empieza la propaganda electoral. Estas difusiones se podrán realizar hasta las 23:59 minutos del jueves 1 de octubre, conforme al artículo 290 de la ley

7135/2023 del Código Electoral. Para esa fecha, los diferentes candidatos deberán retirar del espacio público todo material propagandístico. Y las elecciones municipales se realizarán el domingo 4 de octubre de este año. Las nuevas autoridades cumplirán el periodo 2026-2031 en sus respectivos cargos. Así que ya elegirán intendentes municipales y concejales municipales el próximo 4 de octubre. Y este jueves empieza oficialmente el tema de la propaganda por la puja a las intendencias municipales y concejales también. En las internas del domingo 7 de junio pasado, se demostraron las fuerzas de los movimientos Honor Colorado de la ANR y el Nuevo Liberalismo en el PLRA. Ambas agrupaciones buscan la unidad de sus afiliados y aliados para ganar en la contienda municipal como antesala a las generales del 2028.

8:50 minutos y llega también el pedido de Pasionaria y She Lucero Aguay. Vamos a ir anotando y vamos a ir tocando. Hicimos una lista de repente, Osmar, así que hoy lunes iniciamos con toda la alegría. Pura hei paja. Escuchemos un pedacito.

Qué lindo, ¿verdad? Lindos acordes y linda letra de Purajé y Pajá. Y amamos googlear para saber un poquito, ¿verdad? El último canto. Purajé y Pajá significa el último canto en guaraní. Guarania compuesta por José Asunción Flores con letra de Víctor Montórfano. Nació antes de la Guerra del Chaco como una canción de despedida entre dos soldados que partían al frente de la batalla. La historia de esta canción es muy triste y real. Los dos amigos escribieron este tema justo antes de ir a pelear por el país. Tiempo después, ambos estaban en medio de los ataques. La historia de esta canción es triste y real. Allí pasó algo muy particular con el creador de la música. José Asunción Flores servía en el área de las ametralladoras y el gobierno se dio cuenta de su gran talento musical y decidieron rescatarlo del campo de batalla para proteger su vida y su arte. Imagínense, incluso en tiempos de guerra, el arte primero, y rescataron a un gran compositor que después dejó una impronta absolutamente valiosa para el Paraguay.

Esta obra se convirtió en el símbolo del adiós de muchos soldados que dejaron a sus familiares y a sus amores para defender a la patria, según relata el dolor y el patriotismo de aquellos años difíciles. Y para conocer más sobre todo esto, hay que escuchar la canción, ¿verdad? Así que, puras y pajay, una linda historia. Esto antes de despedirnos justamente por hoy y reencontrarnos mañana de nuevo con visión amplia, con todos ustedes solo, si Dios quiere.

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Buen día, ¿qué tal audiencia de Radio Capital 101.7? Arrancamos la edición del día de hoy de la semana laboral, lunes, ya 13 de julio del año 2026. ¿Qué tal amanecieron por los barrios de la ciudad de Coronel Oviedo? ¿Qué novedades tenemos? Porque esa es la temática. Se reportan los amigos de dónde están en sintonía, los hermanos caguaseños. ¿Será que en Caguazú la gente son? De hecho que sí, cada uno por su equipo, ahora que se viene el campeonato tradicional Interliga, ¿verdad? Pero dentro de la cancha está bien, 90 minutos. Después termina y tenemos que demostrar, principalmente en estos tiempos, la caballerosidad. Cuando vienen los hermanos, los amigos y los colegas de Caguazú, acá solíamos compartir. Ojalá que eso podamos retomar de vuelta. Jugamos en el campamento de la gobernación, que es del departamento. Cuando nosotros nos fuimos, también nos fuimos a una cancha muy hermosa de repatriación. Una canchita espectacular, una quinta, y ojalá podamos retomar de vuelta, porque estamos últimamente muy sensibles. Que mucha violencia en el fútbol, eso es preocupante. Que mucha violencia. Hubo una persona que perdió la vida a causa de la violencia este fin de semana. Club 25 de diciembre, que perdía de local, y muchas veces la gente misma, dice la hinchada, que uno de local no puede perder. ¿Por qué no? Entonces debería de darle ya directamente al equipo local la victoria. Después, cuando se juega la revancha, la victoria, y se juega una cancha neutral para conocer al equipo ganador. Tenemos que cambiar entonces de reglas. Porque este equipo que estaba jugando local estaba perdiendo 3-0. Y ahí la hinchada se molestó, según los reportes que recibimos y vemos en las redes sociales. La hinchada se enojó porque ese equipo estaba perdiendo 3-0. O sea que está prohibido. Muchas veces acá, no, en esa cancha yo no me quiero ir. Y dijimos, yo tuve mala experiencia, o tuvimos mala experiencia en algunas canchas. En Patriotas, por ejemplo, cuando nos fuimos, nos trataron muy mal. No son caballerosos porque supuestamente a ellos no les interesa lo del tema de las recaudaciones. Y hay otros escenarios deportivos, pero yo me acuerdo muy

0: bien y la mala experiencia que tuvimos como equipo. Porque una cosa es que yo no haya pasado mal momento, pero otro es que tu compañero o colega esté pasando mal momento. O que le hagan pasar un mal momento. Y acá en Oviedo, yo por lo menos, en cuanto a selecciones, en cuanto a clubes, no sé, no me puedo hacer cargo. Pero en cuanto a selecciones, yo no quiero y no voy a permitir que se le trate mal a un colega que viene de otro lado o a una hinchada. Porque ha pasado también eso. Y lastimosamente, un hincha que según supuestamente inclusive él mismo provocó. Pero, como dice mi papá, en los accidentes o cuando ocurre una situación de muerte, el que muere, el que pierde la vida, hay que utilizar el término en las redes sociales y eso no podemos utilizar esa palabra fuerte, ¿verdad? Pero el que pierde la vida no tiene la culpa. Pero en este caso, literalmente, tiene mucha responsabilidad el hincha del 25, que se enojó porque su equipo perdió de local por goleada, porque reaccionó, no sé si tenía arma, pero hizo el gesto de que tenía arma en mano, le quería hacer correr a los policías que estaban queriendo resguardar ahí. Hay muchos, pero muchísimos, la mayoría de la Policía Nacional trabajan bien, pero hay otros también que dejan mucho de desear, que ellos mismos incitan a la violencia. De inmediato, tranquilamente, jajone a capetea, ma, al que está tranquilo, y el que crea problemas que sigue no llegan. Pasó un hincha de Olimpia, estaba en la vereda, sopapo. Hay excepciones también en la policía, pero la mayoría hacen su trabajo y lo que tratan de hacer la policía, como dice su escudo, prevención, prevenir antes de que ocurra. ¿Y cómo eso hacen? Primero tienen que pedir amablemente. Si es posible, 2-3 veces pedir. Y nada, Beto de Macaneati. Ya disfrutar el espectáculo deportivo.
1: Hay casi ahí, Beto.
0: A ver, tile 2 veces. Sí. Jape 3 veces. Jape, Beto, te invito a que salgas ya afuera. Vaíte al espectáculo. Sí. Ellos tienen las atribuciones. Pero primero están para prevenir. Y este equipo, el 25, de local, estaba perdiendo 3-0 por goleada. Y mucha gente dice y piensa que uno de local no puede perder o no debe. Y para eso sí tiene que preparar. O si no, yo decía, Beto, entonces en Ayahuá, denle cancha a ver si gana. Si se cancha, tú ganas cancha neutral, ya Ayahuá entretea. No, el fútbol se puede dar victoria en cualquier parte, Beto. Buen día. Agarró todas las redes sociales.
1: Va esa pa, vende con el porante, paro. Uy, llegué más. Portero, juega tu nevina.
0: No, pero.
1: Yo peruta de Obama.
0: Portero, juega. Pea, allá por. Allá, pues, ahí está más pea y nada. Voy a poner y nada, Beto. Muchos son obetenses, pero pocos son de Portero Camo y de nada. Yandete y mundo aparte y llegué ahí. En el buen sentido de la palabra. Yandete y mundo. No, pero. Estaba hablando de la violencia.
1: Sí.
0: En los espectáculos deportivos.
1: Sí.
0: Donde ayer estuvimos, hubo mucha caballerosidad. En la pastora. Mucha caballerosidad. Tranquilo. Kilo
1: y
0: ¿dónde me coges, Beto?
1: Santa Rosa del.
0: Santa Rosa. Hay muchos obetenses ahí.
1: Oye, no, déjate hoy. La ya esa final entre 8 y.
0: También.
1: No.
0: Maynum Bus salió campeón.
1: Otra liga,
0: Nicolás Vos, está teñan de audiencia, Pepe. 3 de febrero hizo un campañón de Cleto Romero.
1: 30 ganó Guaraní,
0: allá.
1: Guaraní Trapiche.
0: Guaraní.
1: Trapiche se llama. Trapiche, ¿cuál se llama? Pepe la y Guaraní Orecola y canchas a Pepe Guajacuera.
0: Ahí está Álvaro Aquino y compañía.
1: Aquino, mira, pero.
0: Pero otro meta.
1: Porque 30 de visita y cancha y te
0: voy a ganar eso. Pensó que vamos a la gente de Guaraní.
1: Y meté un batallín, pero último me ha dado tocar.
0: Pero no hubo nada de violencia, de empujón.
1: Muy, felicitaciones.
0: Jaupe a la Ena, Beto.
1: Felicitaciones.
0: Dejo esperar cuál de canchas y que estoy ganando canchas, ¿no?
1: Sí, señor.
0: Bodega.

0: Sí, la visitante.
1: Juan. Ni arbitraje, la yeya, oh,
0: normal.
1: Y la refere, y técnico, pero
0: ayer Centurión, bien. Ayer Centurión, bien. En una situación para mí que se equivocó. Una equivocación.
1: Víctor Robles, árbitro.
0: Víctor Robles,
1: intermedia.
0: Vino, ya.
1: Intermedia. Vino en
0: Centurión, pero hay que corregir. Pinche es mi amigo, mi compañero, creo que es su hermano.
1: Sí.
0: Pero habría que corregir. Gatuor, él habría equivocado.
1: Ah, sí, mismo.
0: Porque para mí que sacó dos tarjetas amarillas a un jugador doble y no le expulsó.
1: Ah, qué
0: para mí.
1: Equivocación.
0: Pero y Catuch, no, de igual, Beto, no confusión. Realmente para nosotros el número 3 del equipo de Atlético Central.
1: No,
0: y realmente me sorprende.
1: Ocho,
0: pero. Ahora el aro de esa bahía.
1: Apárate.
0: Pero a excepción de eso. Estuvo muy bien, me sorprendió.
1: La amarilla para fulano había sido, estaba en la misma dirección.
0: Sí.
1: ¿Entendés? Pero y ya tu cupe pegué la hoja.
0: Por eso, importante, Beto, esto que dijiste, y una aclaración.
1: Sí.
0: Pues yo suelo participar cada vez que puedo en el arbitraje, me encanta. Y en ese caso, se le pide a los árbitros, enojen a Rigo y Beto, están a la hora, a enojen a Shuka, más para la amonesta. Ahí le acompaña, de hecho ellos tienen de comunicador,
1: sí.
0: Pero le facilita el trabajo al público, a la prensa y para que no haya especulaciones. Ya, Beto, el que va a recibir la tarjeta, Beto, salí un poquito de ahí, Beto, este es para vos. Ah, ni de Argelia ahí, de peán de casi ahí todo. No, este es para vos, señor, educadamente.
1: Claro.
0: Eso es lo que se le pide en los cursos de arbitraje, en los cursos.
1: Porque a veces...
0: Para identificar
1: a veces,
0: la prensa misma, yo anoté y dos veces al número 3. De Atlético Central que perdió el partido.
1: A veces también.
0: Ganó 13.
1: Los árbitros. Ya generalizando allá.
0: Pero
1: yo equivoco. O vamos a jugador, vamos a otro lado. Vamos a 20 metros. Vamos a ir subiendo a Jupicho. Tarjeta allá. Aña, ¿cuál más, beba? A veces ni el jugador.
0: No pilláis ahí, bien. No pilláis ahí tarjeta, Javi. Y eso.
1: Algunos le traen ya pillamos bien. Ya
0: hoy quejan tan ovija. Algunos piden disculpas y termina ahí. Eso, pero a excepción de esa jugada, estuvo muy bien el arbitraje.
1: Estudiaste todo este tema de tecnicatura en fútbol. Arquero con Cénamo fuera de su área o como pelota de roja.
0: Depende de la situación, Beto.
1: Totalmente.
0: Depende de la situación.
1: Sí. Este sí que fue por rebote de hoy. Ya fuera de su área. Tarjeta amarilla de su área.
0: Ah, y pona. Está bien. Depende de la situación. Si era. Dos situaciones ahí. La ya posee pon. Hay opillaja o ya posee más fuera del área. Adrede, el YPA. Y otro. O asama yo la pelota. O ya posee para más sombrerito fuera del área. Y para impedir eso. Y no para. Ese es roca.
1: Incluso, ¿sabe qué? El árbitro fue correcto en ese sentido. Porque dejó pasar. Porque le quedó a un jugador de Guaraní la pelota. ¿Entendés? Y cató Minguez,
0: güey. Y cató Minguez.
1: Upey, no Minguez, mamo, o retrotrae la jugada.
0: Correcta decisión, ahí, güey.
1: Correcta decisión.
0: Te hago la. A Pepe.
1: Informe
0: arbitral. No, estaba yo diciendo, por suerte no pasó acá en el departamento, ¿verdad? Pero igual enluta un poquitito o ensucia lo que es el espectáculo deportivo.
1: Sí.
0: Hubo un muerto. Peango 25 de diciembre.
1: Hacia
0: zona
1: norte también, ¿verdad?
0: Parte de Beto.
1: Calle 25 y vengo ruta 25 y vengo lo mitad, pues.
0: Sí, hombre.
1: Vos podés irte por Asunción por ahí también. ¿Verdad?
0: Así es.
1: Sí, señor.
0: Allá también la informe de Beto, porque es importante. A la policía, el tipo.
1: Los clubes involucrados, todo eso. ¿De qué liga? ¿Liga 25 Ibio?
0: Liga, no. A buscar bien
1: el informe
0: pero un lugar donde sí
1: pero repito, ahí donde estuvimos, excelente. En juvenil ganó el 8 de diciembre, que creo que es uno de los clubes más grandes ahí actualmente en Santa Rosa, que tiene ahí cerca de la ruta su cancha, hermoso escenario deportivo, la cancha del 8. Y ayer estuvo jugando ante Nacional Invernada y ganó 3-0, luego le ganó el 8.
0: Mainumbu salió en las dos categorías.
1: Crayao. Fuerte.
0: Allá,
1: protagonista.
0: Raza de... Guaraní le ganó al 13. Sí. Y en primera 13 le ganó a Atlético Central.
1: Sí.
0: Y es joven todavía el muchacho que falleció, Beto. Es muy joven todavía. Mistanusu. Mitanus.

0: Juan Paniagua, campeón con Mainumbu, Obetense.
1: Ah, bueno. No.
0: Y otros más.
1: Sauceo es el apellido de el jugador Obetense. Su hijo también está jugando, estaba jugando ayer también en el 30. Michel Saucedo.
0: Ah, sí.
1: Buenísimo jugador.
0: Sí. Yo no pude jugar porque estaba acá en la Liga Obetense. Porque justamente estaba en el futsal. Cerro Porteño. Sí. Así es.
1: Ian Martínez.
0: Ian Martínez.
1: Ayer también estaba jugando.
0: El hijo de nuestro amigo.
1: Reyes también. Hacia el otro lado.
0: Es Reyes.
1: No, muchísimo detención.
0: Y después Reyes viene a General Díaz.
1: Y Mies tenía ahí gol. Pero ahí ellos están. Tiro libre.
0: Oye, la tiro libre era golazo.
1: Sí. 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
0: Acá ya tengo, Beto.
1: A ver qué dice.
0: ¿Hasta cuándo vamos a normalizar la violencia en el fútbol? Ayer en la Liga Guarambareña fue escenario de una tragedia que jamás debió ocurrir. ¿Por qué pasó esto? El equipo visitante Luis Alberto Herrera estaba derrotando 3-0 al conjunto local 25 de septiembre, no es de diciembre, 25 de septiembre. Septiembre. El partido pasó a un segundo plano, lo que debía ser una jornada deportiva terminó con jamba. Ahí veo, por ejemplo, la hinchada está disconforme por el resultado. Jamba, es peor de inmediata. El profesor Avelino vio. Hay pues tres resultados.
1: Así mismo.
0: Derrota, victoria y el empate. Sí. Y lo que la mayoría quieren, victoria y como sea. No, es así el fútbol. No, es así el fútbol.
1: Pero ambas es oína, Rigo. Ambas es boicua ahí, normalmente, o pará. Es pillaba. No plata Japón ahí.
0: Apuesta. Pegado y vaya.
1: Ya eso es o pará. Apuesta.
0: Está prohibido eso, por ley está prohibido las apuestas, está prohibido.
1: Ya apostaste.
0: Dale 100% a la policía.
1: Sí.
0: En uno.
1: Sí.
0: Y después se vio otro circuito cerrado. Y ahí. El que disparó fue la policía. Eso no hay duda. Sí,
1: pero boca, pues.
0: Y eso te iba a decir. Hubo disparo del otro sector. Y el que perdió la vida lastimosamente. No sé si tenía un arma de fuego.
1: No sé, pero
0: y Catugo y Cupello al lado, alguien ahí. Pero él mostró, el tipo estaba, para mí, Beto.
1: Parecía,
0: pero para mí, mi conclusión, Beto.
1: La policía eso va de, era, aunque se fuera de ir.
0: No, hombre, tengo su hijo ahí. Pero para mí, Beto, el tipo se hizo el famoso Buirochuco. Para mí no tenía nada, pero él medio que queriendo hacerle retros, es mi percepción.
1: Sí.
0: Queriendo, viendo el otro ángulo del video, en mi predicción. Yo apuntaba a mi policía, la y armas, yo voy para hacer la policía, y el policía pensando, porque ya escuchó disparo, no sabemos si es de él o de otro compañero de atrás, pero hubo arma de juego. El policía ahí tuvo que reaccionar, y reaccionó de esa manera.
1: Chamío,
0: es la vida de él o del... de la persona, lastimosamente. Y ahí le dieron la derecha al policía.
1: Sí, doctor.
0: Le dieron la derecha al policía.
1: Porque Gresca ya hubo.
0: Hubo ya Gresca, hubo ya, ¿cómo se dice?

0: が入ってる、
1: はい、parecía que no tenía nada、はい、aún se llevemos con una persona oja lento llevar alguna cosa ve pero no ya se ya se dijo porque vos no sabes
0: no si, sabes
1: si tiene o no verdad
0: sí pero lo llevamos de moa este hoy
1: no lo apuntamos donde es mi agarro te va apuntado donde es donde ya está mal
0: total la parate si por ejemplo a no ser que sea mi familiar no pero digo si vas a dejarlo y vas a hacer lo imposible
1: yo creo que no es para satanizar al a la policía
0: y sí
1: siempre hay que estudiar hasta dónde tiene responsabilidad pero no es para satanizar ya hubo
0: eso en las redes sociales en un 90% pues yo veo así 10 mensajes y de ahí saco mi conclusión de los 10
1: que era una pandilla había un grupo
0: sí,
1: ahí
0: un grupo, sí, pues, de los 10 9 ahí por lo ahí la policía claro categórico ahí pero 9 a favor ojalá no sea su María ojalá el pobre policía que está haciendo su trabajo porque el tipo apuntó hey el tipo apuntó y todo eso y hay algunos gatillos falsos eso era y ahí pues ahí puede antecedente positivo y antecedente negativo pero en este caso el 90% le da la derecha, por llamarlo de alguna manera, al policía.
1: Ahora, bueno, y un pepe y una jone, pepe a doña, se la van a ir contra. Pero estos no son. Y lo más seguro es que estaban alcoholizados también.
0: Así, supuestamente. ¿Verdad? Así.
1: Claro que sí.
0: Cosas que también está prohibido.
1: Sí mismo.
0: Ni siquiera 100 metros a la redonda no se puede tomar bebida alcohólica.
1: Sí,
0: de un espectáculo deportivo. 200 creo, pero si vas a exagerar 100 metros, pero 100 metros por lo menos.
1: Sí.
0: De gastar ni casa de bebida o ya
1: abrió. Yo en este caso me han dado ahí este hueco. Ah, vaya, pay, güey. No es bueno. Y güey, viene a jondeo, pero otra cosa. Pero en este caso ya se nota luego que son barra brava. Oye, ay, na, ahí pinta, cuela. 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
0: Así es, vamos a mirar enseguida el pronóstico del tiempo. Sí.
1: No,
0: ayer nos trataron muy bien. Sobre la gente de la pastora.
1: Al caso nomás estamos hablando. No,
0: y
1: nos lastima.
0: No lastima.
1: Sabe, jaque, colo, y viralizar la imagen. Sabe, de avisar, ya pijo.
0: No,
1: y al fin y al cabo, ni vos haciendo.
0: Una vida humana. Una vida humana.
1: Una vida humana, ese amigo.
0: Que se podía haber evitado también.
1: Claro.
0: Esa fue la realidad. O sea, ya toda la semana ya promocionar la pastora, ve. Para que nos lleven, no entre con bebida alcohólica. Toda la semana. Y ahí los policías que estuvieron ayer. Na mañana y me lo importa el nombre, porque muchas veces condené de mañana por respeto, ¿verdad?
1: Respeto, sí.
0: Pero la y educado laya y que
1: yo te digo allá en Santa Rosa ayer.
0: De la pastora.
1: Fantástico.
0: Apéchame mega auto alto allá.
1: Ey, hijo. Guaraní Uberula y equipo de sonido y allá. Cada vez que opape
0: ese es el condimento
1: y entre tiempo.
0: Era la condimento.
1: Y un partido homo buena y eso fue también condimento. Él respetaba el trabajo del árbitro y todo.
0: Sí.
1: How vamos a ver primer tiempo a tu ya un vos Puma Guaraní campeón.
0: Ese es música de. Cuando vos jugás de local, esos condimentos, pe bandera, pe petardo, pe música, pe batuca y ya pay.
1: Con todos los cuidados pertinentes.
0: Con todos los cuidados pertinentes. Y ayer se cuidó, leo todos los detalles. La gente te hila público. Yo pensé que iba a haber más, que se iba a llenar, pero pausa, ve la pastora, ve pausa, otra
1: vaina.
0: Y ya era ahí. Pero.
1: Pero
0: yo sé, mi cuadro, sí o sí.
1: Oye, pero
0: ganó.

0: hacia, vos sabes que hacia Santa Rosa, voy veo, se me lo acuerdo.
1: Capela, sí, es diferente, no. Diferente en los lugares. Pero la, uy, tú no, no para ahí. Ven con mi cabina o no, una área. Arriba del porte. Ahora el problema es electricidad. Mo. Pero la próxima vamos a tener que llevar a largo más largo. Pero miren, no, electricidad y la batería, pues de la cámara. La señal impecable.
0: ¿En serio?
1: Las tres líneas.
0: Porque
1: las tres líneas ahí, muy bien. Para ahí, Gutoja.
0: El tema de internet, pues, ñande y
1: Megüejiti.
0: Pero dicen también...
1: En la Pastora, eso se solucionaba. Antes era solamente una línea. Juan, a personal, mira. Sí. Personal de publicidad.
0: El tema también es usuario. Ñande, ñande, por Camey, y la ñande está en Paraguay, ¿entendés? A la empresario, pues, ahí yo invertí. Por recuperarse y le está.
1: Voy a hacer...
0: Y ve la consumidor, ¿no?
1: Voy a hacer, Beto... Voy a hacer... Va a decir que voy a ir, ambos posibles, malo y tata, se ya, otra se ya,
0: o sea, lo mío, pues no, Juan, ahí te hago, me gusta tener oferta de fin de.
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1: Lo mitado es ahí. La antena de 5G trae enfermedad, no sé qué cosa.
0: No, pero
1: a ver, ¿dónde le comete el teléfono? Allá, DPTI. A lo mitad, o buscando.
0: Y le llaman de G5G.
1: No, a Pablo le llaman de G. Beto, ahí de lo mitad. Si usted tiene el teléfono, no, Beto. 3-4 lo mitad y teléfono, Beto, cuadra. Sí. En la actualidad. Así no cuadra del trabajo, no cuadra por tal cosa. No
0: toda la línea ahora, copa.
1: Toda la línea, ¿verdad? Toda la línea ahora, copa.
0: Sí.
1: Ese, pues también, supuestamente, esta tecnología. A la gente no queja, pues, nace señales, y si no es cuadro y todo eso. Cuñaca dice, sí, dice tú, amiga, sea abuelo, jacuá, voy por esta señal, pues, a ver dónde hay negativo, ni hay familia, ni en otros países, o en Noichu, allá. Y la gente dice, no trae enfermedad, trae tal cosa, trae tal cosa. O avanza, ¿y por qué? Entonces, la gente que ya tiene en otros lugares, en otros países, B5G, a científicamente, eso no está comprobado también. El tema de la antena de la radio,
0: sí.
1: El tema de la antena de estas telefonías y de personal, cuídate ella. Sí. Eso.
0: Ahora
1: coye 10 celulares. Eso no me quiero llegar.
0: Sí, sí.
1: Y hay mucha gente que dice eso, que peor enfermedad de 5G.
0: Sí.
1: A las 5G, no hay caso. Nosotros se nos complica nuestro trabajo.
0: Estaba leyendo.
1: A lo mitad de ya, ya, sobre, Beto la enseñaré.
0: Ya, ponme, vamos 10G muy por ahí.
1: Ah, mira la grande, 10G.
0: Eso puede que una. Va a ir ya de su vez. Y puede verte
1: con vos. No vuela, vos acá al poner. Andé, por ejemplo, el probar y no transmitir y no hay señal por ahí.
0: Sí.
1: O acá y no transmitir, no transmitir. Pero transmití, Andé. Pero ya corta y.
0: Sí.
1: Y antes Facebook cortaba, pero igual la transmisión salía completo.
0: Sí.
1: Ahora sí, Facebook, por ejemplo, yo te hago 10 minutos de nota.
0: Sí.
1: A cortarle, voy a tomar. A cortarle, sí. Tipo editarle un minuto donde debutar la Facebook.
0: Así mismo.
1: Y ya. Y ahí estorpece tu trabajo a la gente. En ella, una de señal, pues, ay, sí, no, no hay gusto y todo.
0: Así
1: y la gente son muy exigentes, ¿verdad? Pero no entiende que necesitamos de energía eléctrica, necesitamos también de tener buena cobertura.
0: Totalmente. 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Concejal Antonio Aquino, sí señor, Antonio Aquino y...

0: ¡Tendente! Sí, señor. 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
1: Ya estamos enseguida con el pronóstico del tiempo.
0: Sí, señor.
1: Hoy la convocatoria en Potrero Cuez, la calle 12 de octubre. Estamos reactivando la escuela de fútbol y aprovechando las vacaciones.
0: Ya intensificar.
1: Para quemar un poco su energía a los chicos, ¿verdad?
0: Ya está. Competencia con vacaciones.
1: Sí, estamos viendo. Vamos a armar con el profe.
0: No, mentira.
1: El profesor Marcelo Cocheré, recuerdo su escuela de fútbol Pícoro. Escuela de fútbol Pícoro. Después está.
0: No, está.
1: Pero voy a llamarle yo en privado y.
0: Bueno.
1: Y así para salir al aire.
0: No, porque había una convocatoria para el día de ayer.
1: Ahí ya está como.
0: También, coincidentemente, Rigoberto.
1: A la escuela de fútbol hoy a las 4 de la tarde.
0: Así mismo.
1: A partir de los 4 años. 4 años de pijama, y 4 años de pijama.
0: Ni la celular me mete y ya me da la mitad.
1: Y eso justamente, no es por nada. Es esa diferencia. Sí, sí. Anda, cuando él habla, ahí sale. Ahí directo.
0: Porque acá ya me responde.
1: Hola.
0: No, volumen.
1: Hola.
0: Vale, ¿cómo, Catalino?
1: Acá sale, Beto. Acá sale, Beto. No es ahí porque. Me vas a pedirte.
0: Ahí hablale vos.
1: Hola.
2: Hola.
1: Ahí sí.
2: Hola, te escucho.
0: Te Catalino, se llama el aporte.
2: Muy bien.
0: Bien. Bate, ¿cómo es el año de convocatoria?
2: Demasiado bien estaba. Estaba un poco. Atajó el tema del frío y coincidió un poco con el tema de Teletón, pero igual se hizo de muy buena forma.
0: Sí, acá justamente le decía a Rigoberto. Lastimosamente coincidió con el tema de la comilona, que también tuvo una importante participación. Hay ponente ahí, Catalino.
2: Sí, igual ni importante te veí, pero o participa la gente. Entonces, ocurrí gente de Raúl Arsenio Oviedo, de San Juan Bautista, de todos lados vinieron y tuvimos una buena participación. Relativamente a todo lo que estaba aconteciendo y por finalmente buena participación.
0: Sí. Llenó la expectativa en cuanto a artistas, entonces. Tal vez hubiese existido mayor presencia de público si es que no teníamos esa comilona, ¿verdad?
2: Yo creo que sí, íbamos a tener más cantidad de gente con respecto al público, pero no se pudo porque coincidentemente se realizó otro evento y también el clima.
0: Eso también. Sí, porque estaba nublado, japea la roña, ñaña, no te ibe la peixamo.
2: No, lo vi, no sé si la joga y la usaron bastante. Pero bien, todo bien.
0: Bien.
2: Hoy. Bien y salió todo.
0: Ve ahí con primer colador allá.
2: Primero, este es el primero. El segundo será el próximo 6 de septiembre, en el mismo local.
0: En el mismo local otra vez. ¿Ahí se puede presentar o ya solamente los ganadores de esta primera?
2: Los clasificados, los que clasificaron ayer van a estar participando otra vez el próximo 6.
0: Ya. ¿Hubo así de repente artistas que sorprendieron?
2: Sí, hay muy buen nivel artístico. Están gente que vinieron de Troche, principalmente una academia que tiene muy buen nivel. Sí, vino una embajada de Troche y vino de Villarrica también.
0: Ah, mira un poco.
2: Vino de Santa Catalina, de Carayao, mucha gente vinieron a participar. Los competidores tenían muy buen nivel.
0: ¿En serio? Sí. ¿Y a ellos se les hizo llegar una invitación o escucharon por los medios, por las redes?
2: Se les invitó, se les envió
0: nota.
2: Una invitación.
0: Sí.
2: Sí, se

0: le envió la invitación, así como el reglamento se le envió a cada institución, a cada
1: Ah,
0: academia.
1: ya.
0: Esto se envió con antelación.
1: Qué interesante, qué
0: Sí,
1: interesante, Catalino.
0: respondió
1: Y
0: la
1: bueno, yo
0: gente,
1: creo que para
0: sí.
1: septiembre incluso la madre natura tal vez ya nos ayude un poco más, ¿verdad?
0: Yo creo que sí, porque ya vamos a estar entrando hacia la primavera, entonces ya creo que el clima ya va a mejorar también y
1: Sí.
0: los clasificados se van a preparar mejor. Y entonces vamos a tener una muy buena jornada, creo yo. Está preparado a eso, estamos encaminados a eso. Es una primera edición que se hizo, así es que alguna falla hemos de tener, pero ya
1: Cierto,
0: corregí
1: cierto.
0: para Daumía.
1: Cierto. No, pero
0: Sí.
1: el tema es que Catalino estamos queriendo reactivar a Yepa y después de mucho
0: Sí, se está
1: parate,
0: reactivando.
1: sí.
0: Sí.
1: La idea es esa,
0: Después
1: ¿verdad?
0: de 8 largos años,
1: Y
0: entonces
1: tal cual, tal cual.
0: empezamos a trabajar otra vez,
1: Sí.
0: a levantar un muerto ahí con su vez. Y se
1: Exactamente.
0: está levantando, se está levantando.
1: Porque primero hay que
0: Y
1: levantarle
0: hay
1: también a
0: buena
1: la
0: respuesta.
1: gente, Catalino. O sea, esa
0: Sí,
1: expectativa.
0: eso.
1: Totalmente.
0: Estamos tratando de lograr eso para que podamos tener la mayor participación posible el próximo 31 de octubre en el Gran Festival de Ajos.
1: Sí, no sé si tenés un poquito más de tiempo, Catalino.
0: Sin problema,
1: Sin
0: sin
1: problema.
0: problema.
1: Bueno, porque te quiero preguntar con
0: Sí.
1: relación a las autoridades. Más te coico, ya cercaico y cuay. O ustedes se acercaron ya a ellos. Porque yo sé que la idea es de que sea cuasi gratis la entrada. Y pero yo
0: Sí,
1: coña conseguí mantener
0: excelente.
1: la ayuda a mí, Catalino. ¿Qué tal, pues, están?
0: Estamos empezando a golpear las puertas de las autoridades. Nos estamos moviendo mucho. También juntamente con Pura Hey Producciones, que es
1: Sí.
0: una editora que nos ayuda muchísimo
1: Sí.
0: a poder contactar con las autoridades correspondientes. Esta ya con la autoridad ya
1: No
0: de
1: está.
0: ayudar. Entonces
1: Están
0: estamos
1: ahí.
0: golpeando las puertas a que puedan ayudarnos, por lo menos, o colaborar este número ya y por interés.
1: Sí,
0: Entonces,
1: totalmente.
0: yo llevo a la autoridad de escuela. Y la hora ayuda, todos dicen que sí,
1: Sí.
0: que es muy buena idea.
1: Sí.
0: Y también hablamos con el senador Beto Velar, también dijo que un número ya está asegurado, ya prometió un número,
1: De Idin de la
0: así es que ya
1: Maiteaba.
0: está eso.
1: Qué
0: El
1: bien.
0: grupo
1: Andina agua
0: Sintonía
1: irina.
0: ya
1: No, no,
0: está
1: ni agua
0: Andina agua
1: diseña
0: de
1: allí.
0: Matina. No, el grupo Sintonía ya está a cargo de él
1: Porque ha echado
0: y hay
1: tan de a mi
0: varios
1: milli vino
0: otros.
1: últimamente.
0: Sí. Dice que se prepara y quiere subir a cantar también.
1: No,
0: Si
1: no,
0: hay
1: no, no. No.
0: oportunidades.
1: A UPH que tantea y Julio Balbuena, no tantea más nada, no, a los leones te ahí. No, está bien. De, la fecha, Catalino, era que se modificó, ¿verdad? La fecha del Festival Grande.
0: La fecha será el 31 de octubre, Día de la Bruja y ella.
1: Oh, más ahora, está la
0: Halloween. Halloween.
1: Halloween,
0: Exactamente.
1: Anísimo.
0: Ahí ese día se va a hacer. Ya
1: Ah,
0: se confirmó esa fecha y el Estadio Municipal del Cerrito, ya se habló con el intendente, también está disponible, vamos a reservar la fecha para ese día. Entonces ya hablamos con el intendente
1: sí.
0: también y dijo que sí, y también dijo que va a aportar con un número también muy
1: Ay,
0: especial. No sé si va a
1: cuesta.
0: ser Guaí o va a ser un
1: A que
0: número de
1: vea.
0: Asunción,
1: A que
0: pero
1: vea.
0: Orecó.
1: En líneas generales, vamos por buen
0: Sí.
1: camino entonces, Catalino.
0: Vamos por buen camino, vamos por muy buen camino. También agradecemos a la productora Pura G Producciones que está trabajando fuertemente al lado de la Asociación de Músicos Oestenses, porque cuando yo ya caman, va a la yo por ley ya
1: Totalmente,
0: popona, porque es un
1: totalmente,
0: evento muy grande.
1: totalmente,
0: Y
1: sí, así
0: gracias a
1: mismo.
0: ustedes también, que ustedes responden muy bien también.
1: Sí.
0: Y agradecerle también a ustedes por siempre interesarse en nuestras gestiones que
1: Claro,
0: hacemos para este gran festival.
1: es para todos nosotros,
0: Sí.
1: por el bien de Coronel Oviedo, para enaltecer el nombre de la
0: Sí.
1: ciudad de Coronel Oviedo, no, leñan de la apagada y
0: Claro que
1: chillico,
0: sí.
1: Catalino.
0: Sí, estaba un poco apagado y tenemos que volver a hacer este gran festival que es un ícono, que es
1: Totalmente.
0: un gran evento, que el Ovetense se adueñó de este gran festival, como
1: Sí,
0: si fuera de él.
1: totalmente.
0: Apeado y por el sentido de pertenencia a
1: Sí,
0: Goyarecona. Entonces ya
1: totalmente.
0: hay Julián en Bae.
1: Sí.
0: Y Ñambotusalle, ¿verdad?
1: Y
0: Entonces vamos a empezar otra vez a trabajar. Ñambotusalle, Ñamopu, Ayahuerajá, tomado de la mano ya, güey.
1: Totalmente.

0: año en el gran festival.
1: A modo de recordar nomás, porque yo sé que la mayoría ya sabe, pero aquellos que de repente nos están escuchando y que no habían escuchado la nota anterior, la entrada va a ser productos no perecederos. Peixa, oye, me mantenéis a Catalino.
0: Upeixeite. La entrada va a ser alimentos no perecederos, y catuave y pañales, y catu ropas, y catuave y medicamento de venta libre, y catuave. De ya ayuda, mita es una mimita iroga, donde se da de comer a los niños, el seminario, hogar de ancianos, mi apejo piti paiteta con Ana, ya distribuí paiteta. Y el comedor de niños, por el COVID, tiene presidente. Y ese presidente está organizando todo, cómo se va a distribuir de forma equitativa. Ni oye, que jamás vete allí.
1: Anianga vende ingenda, vende ojo pa, otro vende ojo y todo eso, ¿verdad?
0: Exactamente. Vea la cuestión, Nina. Ya distribuí por ambas y te jamás. Y, o sea que todos vamos a ayudarnos en ese sentido también. Contamos con la ayuda de los comedores que van a estar ayudándonos. En la entrada mismo, ya escuela o recibitas en el producto, ahora ya distribuitas en la, de manera equitativa y catomacha o aparte o vea a mí ojo de un lado de ojo pana.
1: Totalmente. Para, no sé si, porque falta mucho todavía, Catalino, pero el tema cantina ya están manejando, va a haber comida ahí adentro. ¿O son detalles que todavía?
0: Sí. Cantina vamos a tener, posiblemente vamos a tener 5 o 6 cantinas adentro.
1: Distribuido.
0: Se va a vender ahí.
1: Distribuido.
0: Sí, se va a distribuir todito, se va a distribuir. Estamos también tratando de hablar con Cervepar, que son grandes empresas, como Coca-Cola, Pareza, para que pueda también auspiciar en ese sentido. A la auspicio es importante, entonces... Ya vendé a la ley producto cuera exclusivo, pues ya estamos teniendo la tratativa con ellos a oír respuestas y nada. Y ahí sí la oye confirman, pero ya oíme la nota de pedido, ya oí vamos.
1: Así mismo. Ahora, de repente no están escuchando o si por ahí ya confirmaron, ya es otra cosa. Equipo de sonido. Te hay que todo, nada en la mitad y nada, se ¿sí?
0: Y que todo, nada. Ese es caro también, ¿no? Un encargado de CBT en persona y nada para poder pagar, se puede ahí los equipos de sonido y todo.
1: No se por nada,
0: pues. Piso y también.
1: No se por nada.
0: Tiene que ser profesional porque un gran evento necesita un buen sonido.
1: Totalmente. Pero eso depende para irte a la fiesta.
0: Pero depende, del 50% depende del sonido, para que el artista pueda lucir.
1: Totalmente. De igual por una vez.
0: El sonido no hay por año, ni la artista vale vendo lucir, porque el sonido opacar el trabajo del artista también cuando no sale bien.
1: Hemos nervioso, me voy a supear, pues ya voy a vamos.
0: Así vivo.
1: Gracias, Catalino, y bueno, a seguir trabajando y cualquier cosa a la orden.
0: Muchas gracias, muy amable, y oportunamente voy a estar también por la radio para estar compartiendo. Y Catú, ya pues, y mía, y la.
1: Y Catú,
0: pero y la músico, y Catú, ajo, o ameniza, y mía, una.
2: Excelente música. Sería.
1: Exactamente. Este viernes, Catalino.
2: Viernes.
1: Porque viernes, pero usted hoy me haya comandado más.
2: No, ni a visitar.
0: Correcto, correcto.
1: Gracias.
2: Gracias. Ya coordinata.
1: Catalino Mármol, presidente de la Asociación de Músicos Oestense. Veamos, preparar en la festival. Sí, esa ahí también arriba. Yo te dije, era para Guay Pura Hey, algo así era. De Lourdes.
2: De Lourdes.
1: De la compañera Lourdes, sí. De la, a pesar de que no estaba ahí, yo veía. Pero ahora es que tenés voz espectacular. Sí. Bueno, ojo ese, o avanzar, Rigoberto. Pero es importante.
2: Pero es importante. Ya, se pusiste pausa, ve.
1: Hacemos.
2: Yo te he preparado, ¿Eh? Ya escucha toda la música. Porque. Sí, ¿eh? Ahí está. Ahí está. Lunes. Sí.
1: Adiós, me lo doy, nadie.

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0: gracias. No, baila el lunes en la mitad de YouTube, baila viernes, o vea, tuvimos Juan de Moví. Y el lunes no tiene que ser así también.
1: Lunes, ¿verdad? Igual, hay que igual empezar igual, bien. Nomás,
0: sí.
1: Las semanas laborales. Hay que, antes semana no laboral.
0: De ella,
1: sí.
0: El resto ya es.
1: Sí, sí, sí.
0: Va, y cogina, añadidura, ¿no?
1: Añadidura.
0: Añadidura, nomás. Operativo de requisa general en la penitenciaría de Coronel Ubio.
1: O sea que.
0: Hace dos horas, once. De. Uno, otro país que hay machete, foiza. No.
1: No me vas a creer, Beto. O sí me vas a. No me vas a creer o me vas a creer. La audiencia me puede hacer que no crea. Yo 6 meses seguí para agente penitenciario. Tengo mi certificado. Y 2 veces hicimos requisa.
0: Dos veces
1: yo entré para hacer requisa. Y cuando estaba todavía el sector de arriba, sector izquierdo, ya eso donde estaban las mujeres. Y abajo a todos los hombres. Pero estaba bien dividido. Bien dividido. Ahora es Serafina Dávalos. Eso antes de que se puedan mudarle todo. Un poquito, 1 mes, 2 meses antes de que se puedan mudar. Ah, no, fíjate, Iguti y Beto. Iguti ya ni. ¿Qué de agente penitenciario en Iguti? Por eso yo digo.
0: Sí.
1: A pues va a calcular, Givisa. Sí. ¿Cómo con lo que la gente? Es cierto, a veces donde rico cede de la noche a la mañana. Pero hay cosas.

0: Suta, ¿de qué te sirve tener toda la plata del mundo y no podés salir? No podés compartir. Sí. Nadie te invita para ir a jugar partidito, sí, para ir a compartir volei. Piqui volei. Sí.
1: Privado de ellos mismos.
0: Privado de su libertad. Privado de su libertad. Algunos me dicen, supuestamente, de que hoy acostumbrado, Pepe. Inclusive que ya está no, más.
1: De hecho.
0: Pero yo, para mí, no, yo no me voy a acostumbrar nunca a esto. No voy ni por más privilegios. Nada, imagínese ese sea ahora. Hay los amigos que. No sé, yo intenté.
1: Oye, ojo, la verdad. Comparación. Animal,
0: sí, chiquero.
1: Sí,
0: tipo así.
1: Recoja esa lomita. Deime, bebé. Pues ahí en ese allá. No, esto para la puerta abierta. Ahí
0: seguía la itaga rote. A cubrirlo y te haga rote, vamos ya.
1: No,
0: va otra cosa, no. Pero rote me lo está. Ojo, man, Dios, tú, mi hija.
1: Pero es una COI por lo visto la peana. O si no, la justicia.
0: Yo demasiado, demasiado trato de respetar.
1: Así mismo.
0: Pero nadie puede ser perfecto, así yo. Pero,
1: Vaya ya la pata. Que te diga la Policía Nacional. Con orden de captura.
0: Pero ahí también. Pero ahí también viceversa, Beto. Y la inocente, pues, vaina.
1: Oye,
0: hay que no están condenados todavía.
1: Oye,
0: unos cuantos por ahí, Beto. Yo, la última vez habían dicho que más del 25%. ¿Qué hago está, Beto?
1: Bueno.
0: La novia sentenciado.
1: Ya mezcla, imita la porque la inocente es que.
0: Es cierto, cierto, cierto. Oye, pues ya leí ese. Estaba en el momento. Preciso, o sea, en un lugar incorrecto.
1: O sea, yo en Ina, pero
0: digo.
1: Se la entendía la Andrés Eina, gente ahí te iba a ir a orelletea,
0: Juan. Iba a orelletea.
1: Pero al fin y al cabo, pues ya o
0: como el tema de ella. Es como la misma cosa también.
1: Sí.
0: Robó un millón, ahora dos, 100 millones.
1: Pero tenía millones de dólares, oye, sí. Ya, luego asumo una cosa en Ina, pues ya.
0: Oye, tipo así.
1: Al fin y al cabo, pues ya es robo. Tipo así.
0: Pero yo conozco casos. Yo conozco casos.
1: Gente aquel que no hizo nada.
0: No hizo nada. Pero yo conozco casos, Beto. Yo conozco casos que es inocente, inocente y está de
1: balde.
0: Si hay cuadra.
1: Ahora el Estado le está pagando, no sé, a mucha gente.
0: A mucha gente.
1: ¿Por qué lo demanda?
0: Yo conozco.
1: Yo demanda.
0: Siempre te caso la Icuaite hoy, Beto. Pero te caso la Icuaite que está de balde ahí. Que está totalmente de. Hoy día este, bebé. Hoy día este. Te voy a contar más o menos. A disimular. Ítate vos. Voy a contar más o menos. Le llegaba luego de visita a la chica. Jaupei, permití yo decirle y todo, porque vos vas a permitir si tu hija, Beto.
1: Sí.
0: Le llegaba de visita. Jaupei, empezás en imposición de vieja o demandás su esa.
1: La
0: cuña caray.
1: La
0: cuña caray. Eso. Tipo así.
1: Pero por años con la mitad.
0: Menor de edad. Pero la, ya le estaba
1: tú,
0: permitiendo.
1: No, pero es tú.
0: Pero a pillago, Beto. Pero entonces no le permitía la visita.
1: ¿Dónde dejó ya?
0: Y sí, pero no, te digo. Pero te digo.
1: No permitan, pero se tiene que ir su mamá también.
0: Y debería. Ya. Por eso te digo, Beto. Debería.
1: Menor de edad es.
0: Menor de edad.
1: Sea cual fuerte, y ando me lleven de dice. Solo que pedís o Juan ahí.
0: O Juan ahí.
1: Chelante en el año, ¿no?
0: Debería. Pero para mí, a partir de los 16 años, y si es permitido, no, 18, ya se lleva. No, yo te digo nomás.
1: No, 18 es ya.
0: Menor de. Menor de edad de 16 años en adelante, con el permiso de los padres.
1: Ya de socio López,
0: ¿no? Ya abogado. Ya por
1: antes,
0: 16 años, y si los padres permiten, para mí que sí, Beto. Si los padres permiten. En este caso, ya eso es.
1: No, creo nomás.
0: ¿Eh?
1: No, creo.
0: Allá, y me da pena, mete y duda ahí.
1: Y si, por decirte, algo, ¿no? 13, 14 años ya. Y si doy la cagüete.
0: No, pues me hago y mi tama, Beto. Yo por eso te digo la edad.
1: Sí, no, por eso. Hay que ver.
0: Yo te digo, menores 15, por ejemplo, che, para mí, esos. Es innegociable. Menor de 15 años para mí negociable. Sí. Pero 16 para arriba y con el permiso de los padres, para mí ya también 16. En otros países, lastimosamente, inclusive, está de Chamita Cuña.
1: Ahí tiene porque hoy cobro revisión.
0: Pero no, pero sobre el tema, pues sobre el punto.
1: Peango, ñe cambia para hoy, ojo, en el año en el sistema penitenciario fuera. Está con goña y mate una vaina. Incluso los propios carceleros están trabajando ahí.
0: Por eso, lo que mucha gente también se enojaron, Beto. Por dos motivos. Oye, invertir de cárceles, porque oye, por otro cárcel más también. Oye, invertir de las cárceles que por instituciones educativas ahí, alguno, ¿verdad? Millones se invierte por una penitenciaría nueva y por la remodelación de una penitenciaría que ya está. Millones se invierte, Beto. ¿Y por qué eso no se invierte en educación? Busquéle, ahí.

0: Búsquelo ya por la cárcel, el tipo ya por primero a instituciones. Búsquele. Y lo otro, deberían lo de trabajar los que están privados de su libertad.
1: Vamos, Riberto. Me dé la razón, Riberto. En la legislación paraguaya, el delito de estupro se configura cuando el hecho involucra a un adolescente de 14 a 16 años. De edad. El artículo 137 del Código Penal paraguayo contempla este hecho cuando un hombre, mediante persuasión, mantiene relaciones sexuales con una mujer dentro de ese rango de edad. O pasamos 16, entonces ya no es.
0: Con el permiso otra vez de los padres. De los padres.
1: ¿Y sí?
0: Digo nomás.
1: Y profundo la.
0: Y tema. Profundo. Pero espérame. Porque vos, de por ejemplo, Mitaruzú, vos, algunos dicen, se arecó mitad cuñaja y complicado y te di, mitad cuimba, en Ille tu vejina, Beto, en algunos casos, de vas ahí misma de edad, a la, viste que los hombres, o por ahí, güey, mía, por ejemplo, es una canción, mía estupidez, se lo llama la fiscalía para desviar la atención, mía estupidez, mía uroriete, yo tengo una nena, pero te digo nomás, vos como varón, tener hijo varón es más complicado. Te voy a decir por qué, Beto. Porque tu hijo, yo ya ando arruinado hoy. Veo uno. Sí. A ver, 18, 19 años, ve, ya ando electrado y demás. Y la nena de 15, 16 años ya tiene esa mentalidad de 21, 22 de los hombres, ¿verdad? Sí. A muchas veces las 19 años o 20 años de escuela, ¿eh? Ahora la escuela de chica, y de 16, 17 años, ahí pillaba. Es un tanto más complicado, hijo varón, la calcula, ¡pum! Dame, Beto. La calcula, pongame.
1: Así mismo.
0: Pero es un
1: hablando
0: tema.
1: Nomás, porque comenzamos hablando de inocentes que están.
0: Incluso.
1: O personas que. Bueno, topagana ya. Pero, y Pepe Gina, porque Imboriajú. No seguí la y caso. Javi tenía abogado. A Andorecoy. Entonces, y Pepe Gina. Mi pin debe ser la entender la nerea Gina.
0: Totalmente.
1: De todas maneras, o ya poma algo allá. Pero menores de íñigo. La gente digo casos más graves hoy. Pero justamente la vez pasada estaba hablando con alguien y me dice, la EJ, la EJ raspata, la orden de captura, ¿y dónde está ahí?
0: Está ahí.
1: La EJ raspata.
0: Por
1: la
0: mucho caso.
1: La cárcel fuera no
0: va a dar abasto.
1: A peso. Oigo,
0: y entonces yo te respondo en ese caso, esto. Es el chanala delito, entonces lo más grave. Ahí ve, yo dejo de seina.
1: Va a
0: poner. Sí. Deberían de trabajar, entonces la justicia ahí de igual manera, pero, en todo caso la justicia es la responsable.
1: Pero últimamente...
0: O mejor ahí, ¿sí? ¿Cierto?
1: El colega locutor número 2,
0: pero
1: no
0: joda. Oye,
1: o sea, firmada,
0: ambas se estrellan.
1: Ambas se allá, pero...
0: Mario Ferreiro se humana y tiró pay, tiene el caso.
1: Porque se
0: de algunos dicen de que ya había terminado, pero porque lo de Hugo Javier, lo invitamos para ir más al caso. Ya está otra vez libre y todo eso, con lo que es la justicia, pero había sido, seguía su caso. Esto. Seguía. Y la misma cosa también, este es gerente de Canal 9.
1: Sí.
0: La misma cosa. Pero en ese caso.
1: Porque la justicia tiene que ser implacable con.
0: Sí, con todo. Pero en ese caso, lo de Granada, no se consumió. El hecho supuesta se consumó, pero gracias por la corrección, no se consumó el hecho, pero sí hubo un intento. Hoy purula y cargo para sacar provecho a eso, supuestamente, ¿verdad? Sí, porque supuestamente cobrean de la de comprobé, pero está la denunciante hoy, Beto.
1: Totalmente.
0: Está la denuncia.
1: Pero por lo menos así,
0: hablando
1: algo vamos mejorando.
0: De la penitenciaría.
1: Sí. OJ Mati Galarza de River. No recomo eso en cuenta el técnico. 4.500.000 euros. El Getafe.
0: De España.
1: Están negociando ahí, último informe. De IJ y la Opagamaco. Sí. Pero están negociando por Mati Galarza.
0: Por Mati. A Pepe River
1: o yo caí. Se alejó al fútbol de River.
0: Olimpia y Potasio.
1: A ver.
0: Olimpia va a predicar ahora. Está practicando la villa. Pero ya, como, ya. Como un hijo mimado de la casa nomás.
1: Así mismo.
0: A ver,
1: pero llegó ese extranjero. Ojalá que no sea como de Bayor en Olimpia. ¿Verdad?
0: Pero este va a ser más marketing y menos el costo, según escuché.
1: Ah, menos el costo.
0: Menos el costo. Para algunos de ellos, yo voy a titular, ve, y Raúl Cáceres la ídolo y con ellos. El lateral derecho. A ver, vaya, Samu Ramos.
1: Vaya, Samu, buen día.
2: Buen día, socio. Y nada, por tú, mañana por y ese socio, tranquilo, pa.

0: presente. Sí. Va el amigo Silvio. Buen día, Silvio. Silvio.
1: Barreto,
0: Silvio. Barreto.
1: Uy, así, Bapu, sí.
0: Bapu, saludos a
1: todos. Hugo, es Pablo. Hugo no me ha faltado Pablo.
0: Hugo
1: no
0: me ha faltado Pablo. Hugo no me ha faltado. Y así es. Vamos a mirar el uno por uno contigo, si se puede, Beto.
1: Espera un ratito, no se te acuerda porque ahora la jana y
0: para el pronóstico del tiempo. Mirar el pronóstico.
1: Chiquitín, allá la.
0: A ver.
1: No,
0: ambas, pobres, aviso, dice la municipalidad de Coronel Oviedo. Importante.
1: Bueno, escuchemos.
0: La municipalidad de Coronel Oviedo recuerda a los contribuyentes que el vencimiento de la patente comercial del segundo semestre del año 2026 es el 31 de julio. Oye, ese chico, o sea. Pero imponamos segundo semestre. Segundo tiempo. Primer tiempo, ya se pagó. Ahora el segundo, ¿verdad? Y es uno de los que también requisito para sacar préstamo y eso.
1: Y a
0: ver. Patente comercial. Se solicita acercarse con anticipación para evitar aglomeración y demora en el trámite, dice, para realizar el pago. Sí. Deberían estar al día con el impuesto. Inmobiliario 2016. Sí.
1: Y tú me digitalizas.
0: Hay más pagarte, se cuenta y lo andan más a transferencia, ¿no? No sé, todavía no habilitaron. Ando, intendente, diga, tú con jueves, ¿no? Vamos a tener una segunda oportunidad porque me jueves ya en Botabuimi.
1: Sí.
0: Tenía, ya con mi amigo Villa, cosas más importantes, ¿verdad?
1: Sí.
0: Pero he visto también que fue interesante el tema de la dirección de tránsito. No pudo venir el intendente Denis, que seguramente tiene ahí su, ¿cómo se dice? Alguien que escucha por él la radio. Sí. Porque la vez pasada me respondió, güey. Ya hasta otro jueves, dice. Él mismo me respondió.
1: No hubo ventes.
0: ¿Y ahora de ahí plata, pues?
1: Sí, pues. Pero. Sí. A ver, ok, no. Cuando la Hansa, ahí, pues, pepe la tema, ahí.
0: 0971-49430.
1: Mi querido.
0: Vamos, el uno por uno.
1: Rigoberto, sí. 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
0: Antes de ir al pronóstico del tiempo y antes de olvidarme, saludos especiales a la familia Díaz del barrio General Díaz.
1: Familia Díaz.
0: Ever Batu Díaz.
1: Ever Batu.
0: El amigo de Arquero. El otro arquero, su hermano, Joel Díaz. El otro hermano pariente también, Díaz, el mayor. Siempre en sintonía, escuchando de su lugar de trabajo.
1: Qué bueno.
0: Siempre están en sintonía. Y te díselo, te solemos escuchar los sábados. De lunes a viernes a la mañana te solemos escuchar. Eso nos pone a nosotros también muy contentos.
1: Claro que sí.
0: Que la gente te diga, te estamos escuchando de nuestro trabajo. ¿Sabes quién? Estuvimos jugando después de un tiempito. Yo me fui a jugar con los amigos de Senior, inactivo. Ahí no protestamos, ahí se verá, pero. Grenda Hue, una cancha muy linda que está en el medio del monte. Y la ñecuacia. Y yo te digo, la naturaleza, aire puro, espectacular. Y vos malete ahí. Ay, vamos a hablar sin un equipazo. Y mejor el día a la hora de arquero. Después Raúl, los hermanos Ruiz. Equipazo, yo.
1: A completar.
0: Luciano, jugó a la hora de equipo, ve ahí. Ando va bien de socio Luciano Acosta.
1: Anish.
0: Ahora ya central. Ojalá, está la pelota, pero no el hombre. Lo compartí. Ese es Kiel, el amigo Ezequiel Cáceres. El primo de Julio César Cáceres.
1: Luciano ya está donde es en Day Town, mi amigo, y para venir a bolsillo.

0: yo piayo este a Pilacio Botina, ajá. Llegué un poquito tarde, pero llegué.
1: Sí.
0: Y estuvimos compartiendo.
1: ¿Pero también Jairoli le
0: vende delantero? No, no, no, no. No, prohibido, muy profesional.
1: Es prohibido.
0: Ore, ¡oh! Buche, y nada. Tipo, buche, vea, senior. Estuvimos compartiendo bien, y pero jugué contra mi equipo. 12 de octubre, contra Bagua. 12 de octubre. Bagua, 12 de octubre, contra. Y ahí estaban los amigos. Entre ellos la figura de Buter, Arnaldo Buterborg. El que más me costó pronunciar su apellido. Arnaldo Buter. Él es Buter. Y acá es su ella. No sé, mi ya ni puedo a mi te, Aldo Umiani. Hace unos cuantos años. No sé, me dice la Buterborg. Aldo, ni estaba buscando. Vamos a hacer agua vestida ya. Lo he visto.
1: No, ya tuvo yo.
0: Cuando la llave, a buscarse.
1: Contra a mí se cae una vez wife.
0: Orecopala.
1: Vamos y no mi tecnología. Se esforzaste.
0: No, Yetu. Yetu. Uy, leve mía. PlayStation. Play, go se un oye, Crivina. Hijo mate. Saludos a todos. A todos los amigos que siempre están en sintonía.
1: Chiquitina, ya la me vas a ir. A cargar camión con tractor caña dulce.
0: De.
1: A propósito.
0: Ya llegó. Yo subí la moto al lado. Ya,
1: una moto. Moto.
0: Moto, ve. Ya puedo soy tipo. Trapiche primero. Pero ve, moto, por ejemplo, es muy atatabe. El que es. Moto.
1: Caliente.
0: No,
1: porque mostró el lado
0: y
1: ahí.
0: Mostró el lado
1: y ahí. Y dicen que es bueno también
0: con su. Bueno, son más tipo. Pues aspiro y lento.
1: Así mismo. A propósito de Trapiche, porque ayer estuvimos en la zona. Pues el lugar se llama Trapiche.
0: Trapiche, pues.
1: Y seguramente había Trapiche.
0: Club Guaraní de Trapiche,
1: pues. Oye, Trapiche manual. Después vendemos.
0: Se opera ahí por Uyepe. Ese tiene tres: dos abajo y uno arriba.
1: Ahí cerca de la plaza, no es la plaza renovada, la otra plaza que está también bien coqueta.
0: Sí, San Isidro.
1: San Isidro. Pepe Jumia que tenía.
0: Sí, RR, y UGA RR.
1: RR.
0: Otro lado, sí, RR.
1: Sí.
0: Ahí, chao, Pepe. Yo suelo comprar.
1: Ahí en el mercado también está el señor que vende mamón. Y dice que es su producción.
0: Sí, sí, sí.
1: Dicen que es su producción. Y últimamente vende muchísimo.
0: Muchísimo.
1: Porque mamón recomienda a los médicos. Sí. Te dice, busque la mamón. Entonces, para promocionarle un poco también a nuestros amigos, ¿verdad? Que trabajan. ¿Va? Hey.
0: La figura del sábado. Imagina al profesor Mario Tigarribia de sábado. ¿Va? Saludos al profe Mario Tigarribia. AT de la categoría sub-16 de la selección de Nueva Londres.
1: La
0: figura del sábado, bro.
1: A propósito, y yo creo que podemos ir hablando ya de deporte, Rigoberto. Sí. Ya 10:30, ya nos quedan 20 minutos donde hemos
0: ido. Menos mal, llegué más. Marcelo.
1: Marcelo, ya. El Marcelo. Técnico de la sub-16 para hablar un poco con él. Mientras tanto, quiero recordar o perder Guaí o ganarse el 12 de junio.
0: Sí.
1: 12 de junio sigue siendo puntero de la intermedia. Está ahí de faltar, Rigoberto. Anda ya Ecuador y rumbo a la primera. Está ahí de faltar.
0: Es el campeonato más largo, la intermedia.
1: A fecha 14, ¿a Mongo Yehua?
0: Está ahí, tipo, cuate.
1: Toda una rueda todavía queda. Y los dos de Ayes, pico ya Ecuador, ¿verdad?
0: Sí.
1: 12 de junio de Villa Ayes.
0: Te habla de caballo comisario Marina.
1: La mina se va.
0: Caballo puntero, del comisario Lavina.
1: Así mismo, puntero y escolta.
0: Sí, sí, sí, así es.
1: 12 de junio, ganó ayer al equipo de Guaireña.
0: Este dijo, hablando, siguiendo de deporte, este, lo que dice él es al revés. Lo que dice es al revés. El profe Mario. No, no coincido con él. Mi sueño es jugar al lado tuyo, dice. No, al revés. La zurda del profe Mario y sin ser... Realmente me gustaría verle.
1: Sin ser exagerado.
0: Sin ser exagerado. Impresionante los centros que tira ese centro banana. No, impresionante. La edad que ya tiene, él demuestra esa calidad. Imagínate 20, 15, 20 años atrás. La capacidad que tiene es impresionante. Es impresionante realmente. Y él marca la diferencia siendo sub-50, porque vos sí o sí tenés que hacerle jugar un tiempo a esa categoría.
1: Para, más la, más jugando, peor la M. Oye, pelota.
0: Y

0: Pire, o ya. No, se nota la jerarquía. O ya, y puede ver pelota. Si, por ejemplo, mi fuerte seguramente es esforzarme a por arriba. Hasta chutar con agua, se chuta mitad agua. Pero por más o menos por arriba, para más o menos a medir la pelota, a cabeza a Mimi, no, uy, sí, la defensor. La se dañó a Pon, sí o sí, a cabeza. Pero la recuase.
1: Nace
0: Torbaña, madre.
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0: Un grupo muy importante realmente de compañeros profesionales. Entre ellos está el profe Puque, un experimentado, el profe Nelson, el que menos habla en la clase, el profe Nelson, profesor Mario Estigarribia, Raulito Brite, que ayer estuvo en la final, no quiso ser con el 3 de febrero, pero le hizo partido a Mainumbu, a uno de los grandes de Carayao. Qué lindo sería algún día que la UFI pueda organizar un campeonato de campeón de campeones, que participe Mainumbu, 8 de diciembre, que participe si sale campeón 30, que participe, qué lindo sería, y que eso sea tipo una selección, antes yo me acuerdo que había campeones de campeones. Coronel salió campeón, yo reforzó en su momento.
1: No sé cómo se está manejando, pero mi cuñado Derli, vez pasada, me comentó.
0: Ay, chao, guay, 12
1: veces. En el 2007 creo que ellos salieron campeón. Y mantienen una unidad y creo que por ahí...
0: Esa camada.
1: Y creo que prepararon también un encuentro entre otro club que fue también campeón. Por decirte... El 8, Isidro para el 14 en Isaúbea.
0: Sí.
1: Isidro vio campeón ahí la con 8 acá como jugador.
0: Isidro Hogado. Sí. Creo que sí.
1: No, no sé. ¿En qué año? Entonces juegan otra vez. Más tío. Tiempo, ¿verdad?
0: Y mismo nosotros, por ejemplo, en su momento, General Díaz.
1: Ahí está.
0: Actualmente juega todavía Diego Rivero y a ver quién más. Alex Díaz. Yo me acuerdo de esa cama. Joel Díaz. Alegría, después
1: a también. Mauro ahí le está
0: No. Vos sabés que organizaron hace un mes y medio atrás, organizaron en Ajos. En Ajos. Y nosotros nos fuimos para cubrir ese partido. Justamente tuvieron un encuentro con otro, con otra delegación de otro lado. Y Remera Olimpia Palenque y Kiyogu. Cuando el clásico se jugó fue. El último clásico que se jugó.
1: Ya.
0: Y estuvieron justamente reunidos lo que alzaron a General Díaz a la categoría principal.
1: Sí.
0: 87 de Badebeto.
1: Sí.
0: Oye, reuní ahí y hicieron un muy lindo encuentro. El próximo año voy a tener el privilegio de jugar con el profe Mario. A Hatashaway equipo, ¿ve? Acá se ascende una vez mire el centro que él tira. De los laterales o de los jugadores que tiran bien centro. Yo tengo dos. Uno de ellos es Mario Estigarribia. Y el otro es Manu Jiménez. Manuel, el profe Manu. Profe Manu. Jacopo y Nende y Pude Hongo. Vuelve poniendo más la cabeza y medio que te utiliza nomás.
1: Ah, sí,
0: y ya, pone en el centro banana, vuelve a poner la cabeza y, o sea, el 70% de ellos te tiran gol.
1: El 24
0: y,
1: comienza el campeonato de la ABF.
0: El 24
1: de julio.
0: Ya empieza, se reanuda de vuelta.
1: Reanuda.
0: Le escribí al profe Marcelo Cocheré. Porque él está con técnico. Pero seguramente, si hoy no se puede, mañana sí o sí le vamos a contratar al técnico de la sub-16 de la selección oetense.
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0: Ahora te digo rápidamente, Beto, rápidamente. Hoy, según meteorología, 19 de la máxima.
1: Sí.
0: A las 3, las 4, a las 5 de la tarde, 19 grados.
1: Sí. ¿Dónde? Va a subir la temperatura.
0: Va a subir la temperatura.
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0: Mañana, sí. Mañana. Ya sería ya 14 de julio del año 2026. Y 15 Potaité, Julio González, Julio Cárdenas, Julio Mora, Julio Balbuena. Mañana, 24 la máxima, lluvia la temperatura. 8 la mínima. A la mañana, fresquete. Pero va a ser hasta mañana, no más va a ser. Hasta mañana martes, según meteorología, 24 vamos a tener a la tardecita, o sea, 24 no pudimos ir, ¿no? A ver, ahora. Las 3, las 3, las 4 y me puse esa pues Beto. A pie güey, dame la temperatura.
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0: Miércoles.
1: ¿A qué?
0: 14 la mínima. Ahí disfrutar, ya medio verano, le tomo ahí. Hola. 27 la máxima.
1: Sí.
0: 27 vamos a tener a las 3, las 4, las 5, Beto. Miércoles, para practicar, para jugar al fútbol, sí, hay muchos buenos chicos, atletas.
1: ¿Lo del 12 te va a hacer todos los días luego a las 4? ¿Cada día
0: o no? Tres veces a la semana. Tres veces a la semana. Esa es la idea con los chicos.
1: Yo pensé nomás que iba a intensificarse por ser de vacaciones.
0: Pero además está la juvenil, sub-20, y está la primera también de ascenso.
1: Cierto. Porque se viene el
0: campeonato.
1: Ascenso. ¿Te enteraste? 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
0: Hasta el día jueves nos vamos, Beto. Después puede cambiar.
1: Puede cambiar.
0: El fin de semana vamos a tener, por ejemplo, 33-34 grados, según meteorología. Pero la mínima sería de 20 grados. Jueves y por nada, la temperatura, si Dios quiere. Oye, pibeta, la temperatura, mi querido Beto. Bueno, esta semana el tema de ascenso se va a estar definiendo todo. Los días, primera fecha, seguramente sorteo, primera fecha general, día 12 de octubre. Primera fecha y tema ahí, Beto. Contra el equipo de General Díaz.
1: ¿Qué es más o menos la Oña Maneja?
0: 8 o 9 de agosto.
1: Ah, bueno.
0: 8 o 9.
1: ¿El Interliga va a comenzar antes?
0: Antes, el 2.
1: Dice que Interliga el 2 pico
0: de Oña. El 2 de agosto. Competencia de local primero. No, al 26 a priori era. Después se postergó una semana más. 22 días.
1: No se tienen todavía. ¿Sabes por qué te digo? Porque ayer estábamos hablando ahí en Santa Rosa. Que tienen que terminar porque se juega un partido. Perdió Guaraní. En caso de que Guaraní vaya y gane, sea cual fuera la diferencia, porque un contra Yepe con la diferencia, pero sea cual fuera, ganado Yepe 4-0, tienen que ir al tercer partido.
0: Ellos tienen tercer partido,
1: entonces pueden jugar todavía el fin de semana.
0: La Pastora, por ejemplo, porque dos partidos.
1: El domingo ya es la revancha.
0: Sí,
1: que va a ser. Bueno, me la hace fecha esa 6. Año gato. Este domingo va a ser...
0: Ya eso es 16, 17, cuaina. Ya eso es.
1: Ayer fue 15 o 15. 14. No, 13.
0: No, pues te llegó el 13. Sí, apalande. 18.
1: 18 están a domingo
0: de
1: allá.
0: Julio, no, sábado 18 y domingo sábado. 19. Te doy nomás los fines de semana. Domingo 19.
1: Bueno, domingo 19. Jaupey, otro domingo 26.
0: 26.
1: Y van a tener todavía una semana, pero, o sea, y la preparación
0: según año. Sí, y una semana ellos van a tener. Pero si era el 26, no iban a tener ni una semana.
1: Pero parece que no le están dando mucha importancia a la Interliga, porque es

0: está en el grupo Obetense también Santa Rosa.
1: Y va a ser el primer partido contra ellos acá. Sí. Ellos van a venir acá.
0: Y no tienen nada.
1: Y son nuestros rivales directos.
0: Segundo.
1: Obetense tiene una pequeña espina contra. En el buen sentido de la palabra, futbolísticamente hablando.
0: Por eso.
1: Los hermanos Santa Rosa, señor Oan. Hay nada porque ahora eliminado, y ya. Te manda.
0: Parece que. Pero no había ahí la.
1: No hay expectativa como antes. Es cierto.
0: Porque yo hablé con uno y.
1: No, pues no hay técnico, tío. Yo vine a esto y dice la técnica.
0: Dice que no hay nada. Porque yo le dije.
1: La pastora, por ejemplo, ya tiene técnico.
0: Porque yo le dije qué buenos jugadores tiene el 30, por ejemplo. El 30 de agosto, que ayer ganó su partido. Buenísimos jugadores. Pero con algo ni pretendo, vamos ahí.
1: Hey, a la mayoría, Gustavo Oviedo. La mayoría.
0: Dice que.
1: El hermano va y eso se va a ir, pues viene.
0: Pero vamos a ver. No se puede asegurar nada.
1: Sí.
0: Pero lo que sí que tienen todavía tiempo para jugar un fin de semana.
1: Y te decía el tema del ascenso, Beto. Yo sé que puedo salir un poquito de la ética. Que tú vas a ir de la ética. Mi, con el permiso de la audiencia, de ustedes, Beto. Puedo salir un poquitito de la ética.
0: Así como un presidente del Senado pide permiso.
1: Pide permiso. Yo pido permiso.
0: Y se sienta en su banca como
1: sí, un, como uno más. Hacer pesa ñeta cuando voy a pedir permiso.
0: Concedió el permiso.
1: Concedió y también la audiencia. El tema de ascenso se quería hacer con mayoría jugadores locales y que sea solamente 3 jugadores de refuerzo, que sea de otro club. Por ejemplo, General Díaz, por darte. Hay 3 refuerzos se le da a General Díaz, porque ya he visto que ya estuvieron ellos alzando la página y con mucho respeto la gente de General Díaz, inclusive un dirigente de ese club, un colaborador, me decía, qué lindo sería ese sistema que solamente 3 refuerzos. Se llegó a un acuerdo, se llevó a votación, ellos dicen dijeron al principio 6 refuerzos y otro grupo dijo 3, se llevó a votación y ganó por mayoría, apenas ganó 3 refuerzos. Y después la liga y la federación, la UFI, dijo que no se puede, que no se puede. Que tenga la capacidad, puede reforzar. La liga y la UFI, en ese orden, dijeron que se puede reforzar. Pero iba a ser lindo que Ascenso se juegue con la mayoría de jugadores locales con 3 refuerzos. Después, el equipo que suba a primera, va a tener ya una base. Va a tener una base para mantener. Esa es la idea, muy buena la idea. Pero después al final no se pudo. Por ejemplo, si General Díaz era así, iba a poder reforzar con David Reyes, que ya ellos mismos estuvieron alzando la página. Otro refuerzo sería Oscar Pintos y Álvaro Aquino, por decirte. Los 3 que ya alzaron. Hasta ahí. Y después con jugadores locales. ¿Quiénes son los jugadores locales? Diego Rivero, por más que él estaba jugando en otro club, él es jugador local de General Díaz, porque él se inició ahí, el General Díaz. Y ese no es refuerzo. César Piquillo Jiménez, por decirte, no es refuerzo.
0: Luis Jiménez
1: sí es refuerzo. Porque él se inició en otra institución y él es refuerzo. Pero con este sistema de vuelta que se puede reforzar, ahí sí llevaron y se permite otra vez. Y ahí llevaron otra vez. Eso no le asegura, pero se están preparando bien General Díaz.
0: ¿Qué cantidad de refuerzo puede llevar?
1: Y ellos ahí no limitaron.
0: De los 12, o sea,
1: los 11 refuerzos eran. Y cosa que sí, se pudo otra vez. Pero eso es relativo, porque ayer en la Liga Deportiva de la Pastora, sub-20 es juvenil, sí. sub-20, hasta 20 años. Pero ellos internamente dijeron, 2 mitad y de 16 años sí o sí tienen que jugar. Con su 16, porque ellos van a tener una selección, pero es algo interno. Vamos a suponer que no respete un equipo o protestar de que UPB o ganaste que UPB internamente o ganaste que el apunto para pedir a pelar o otra federación o ganas llegar a ser la club, pillaba, porque es algo interno entre ellos. Y acá ese algo interno se pudo haber respetado también. Por eso yo pedí para hablar, ¿verdad? Se pudo haber respetado y que algún día ojalá se pueda jugar la mayoría de jugadores locales el campeonato de ascenso para que se pueda mantener. San Miguel subió a la primera. Jaupe, Jopaite, soy el jugador. José Julio Chávez, Josué Piñata, Josué Rodrigo Jiménez, uno de los mejores arqueros. Josué Galicia, otro y central, Josué, otros endapo, pues hay que jugadores locales y apenas pudieron mantener. Solamente ganaron un partido y empataron otro para poder salvar la categoría.
0: Para seguir en primera.

0: Y OP por el equipo de Sarocaro. Ah, y dos condimentos acá se tienen que hacer. Uno, sí o sí se tiene que tener escuela de fútbol. Ah, igual los que están en ascenso, sí o sí se debería de tener escuela de fútbol. Ese punto uno. Punto número dos, se debería de jugar el 90% con jugadores locales y con poco refuerzo.
1: Es mi opinión.
0: Sí, sí. Y es la única forma, y es la opinión de la mayoría de los dirigentes también de ascenso, porque se ganó por mayoría, ¿verdad? Sí. Yo respeto la regla de juego, uno tiene que respetar. Sí. Yo respeto, está bien. El que tenga la capacidad, que pueda reforzar la todo lo que quiera. Sí. Y eso es lo que va a hacer General Díaz, que reitero, es el club también de mis amores y puedo hablar con propiedad también. El club General Díaz, pero eso tampoco nos lo asegura a General Díaz, porque allá al final se juega 11 contra 11. Por más buen equipo que tenga, eso no te da también la seguridad de que vas a subir. Porque lo invitamos a Jaime Baite y Naña ganar General Díaz. Así como le quieren ganar a Cerro Olimpia, ahora los equipos le van a querer ganar en el buen sentido para los clubes, ¿verdad? A General Díaz. General Díaz de ganar es este jata. Ese es algo normal, Beto. Ese es algo normal. Y eso más quería decir, sí, que internamente se pudo mantener eso, pero allá al final ellos reglamentariamente hablando, ellos tienen razón y además tienen seguramente derecho. Sí. Pero internamente se pudo haber jugado con jugadores locales, que inclusive con esos jugadores locales, sí, General Díaz iba a ser beneficiado, porque General Díaz pues tiene una base. Sí. Orecoí juvenil, Orecoí, por decirte, creo que de ahí se inició, no sé si de ahí... Chamorro y después también Sergio Díaz, después otros jugadores, creo que tiene una base importante General Díaz que no le iba a perjudicar tanto, pero ellos queriendo seguramente, no asegurar, pero queriendo armar un muy buen plantel, optaron por eso, mi querido Beto. Y hasta ahí nomás, ya ahora volviendo a mi rol de periodista de vuelta, va a ser un lindo campeonato de ascenso, ya están los grupos y esta semana ya se va a hacer el sorteo, esta semana ya se va a conocer la fecha, el inicio del campeonato, ojalá sea con mucho éxito, porque son dirigentes también sacrificados, juvenil, sub-20, y darle a aclarar, juvenil, sub-20,
1: que al final y primera. Juvenil, tiene limitación.
0: Solamente tiene limitación. Sí,
1: juvenil, pero limitado.
0: No sub-20, no a... Se va a pensar, sub-20 juvenil. Juvenil, se limita nomás la edad, anteriormente se pasaba 3, y
1: se
0: ahora ya no.
1: Entiende nomás. Sí, porque ya ya, porque a partir de cuántos años es joven.
0: Y 16, 17, ya eso, 16 años ya eso. Joven. Hasta 20.
1: Bueno, esto a nivel local.
0: A nivel local. Vamos ahí a nivel.
1: Mañana el mundial, mi querido.
0: Vamos a hablar mañana al mundial. Y el del torneo clausura ya.
1: Torneo clausura. Está también Ñandel religioso fue Ñandel allá. De hecho que tiene su limitación, pero hoy se recuerda a la Rosa Mística.
0: Ah, Rosa Mística.
1: ¿Qué día? Sí, mira. Rosa Mística, Árara.
0: Sí.
1: El Día de la Virgen María Rosa Mística se celebra cada 13 de julio. Y hoy es.
0: Búsqueme. Marcelo, ¿qué tal, profe? ¿Cómo te va? Buenas tardes. ¿Por qué ahora ingrato? Y ahí nace 16 y son chicos que se merecen también el respeto. Profe Marcelo, mal aporte. Juvenil sus 16. Buen día para Radio Capital 101.7.
2: Muy buenos días para Borrigo y para la gran audiencia de 107. Sí, sí, pene ingrato, ya hace dos semanas que empezamos y no le vemos todavía por ahí, ¿será?
0: No, ya jata y nada. Están practicando en el universitario, una linda instalación.
2: Sí. Sí, sí, así mismo. Tenemos ese privilegio de estar ahí trabajando en ese predio que es el club universitario, que nos abrió también las puertas para este operativo que es la sub-16 y estamos trabajando en esa cancha hermosa, coqueta, como se dice, y tiene la facilidad los jugadores, los chicos, para poder realizar un buen trabajo.
0: ¿Hoy hay práctica y qué horario?
2: A las 14:15 horas.
0: A las 14:15. ¿Ustedes van a acompañar a mayores o solamente van a jugar a la par en otro escenario deportivo? ¿Cómo sería el sistema?
2: Sí, al principio está eso programado, ya que vamos a estar jugando de preliminar la categoría de mayores.
0: Qué lindo. Ya están dos partidos. Ya está cerrado el año de entrada.
1: Ya está cerrado el.
2: Sí, sí.
0: La lista. Así mismo. Sí,
1: ya salió la lista.
0: Ya salió la lista. Tenemos nosotros la lista que vamos a estar compartiendo mañana. Marcelo, si nos das tiempo, mañana de vuelta te podemos. Más temprano. ¿Está bien, va?
2: Sí, sin problema, Rigo. Estamos a la hora.
0: Un gusto. Y después jugamos nuestro rebaño también en la escuela de fútbol.
2: Dale,
0: vamos a aprovechar estas vacaciones. Gracias, Marcelo. Gracias.
1: Porque Augusto Río va a apuntar.

0: De gusto. Hasta mañana, Beto.
1: Ya. Chao, hasta mañana.
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1: 5 minutitos de las 11 de la mañana en Paraguay. Buenos días. Buenos días. Buenas tardes, Leno Mavero. ¿Qué tal el tererecito por ahí, audiencia? Me imagino que ya están así con el tererecito ahí en el sol, en el lugar de laburo. Hace rato ya están ahí laburando los muchachos. En el frío rapidísimo pasa la mañana, che. Demasiado tarde, luego nos movilizamos por eso ahora. Imagínate,

0: que ponerle ritmo, buena onda, como siempre, como cada mañana nosotros le bajamos buena música, ¿eh? Hoy arrancamos con este bloquecito de Retrotón. Algunos éxitos del Retrotón que quieren escuchar, no hay ningún problema. Voy a ir tirando al 0971 135509. Saludos grandes del amigo Derlis, alias Pikachu, que está en Encarnación a full. Dice: buen día, está bueno el programa, estamos trabajando y escuchando acá en Encarnación. Saludos, dice, para todos los amigos de siempre. Tu amigo de siempre, dice, tu amigo de siempre es Pikachu. Saludos grandes del amigo Pikachu, que está full por ahí en sintonía también con nosotros, ¿eh? 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
1: Lunes, menta y para los nervios.
0: Sí, señor. 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

0: 11 de la mañana, 12 minutos.
1: Bueno, 12 minutos ya de las 11 de la mañana. Excelente. Podemos pasar la música. Ídolo dice en sintonía por Paraguarí, 10 puntos en la programación. Podemos escuchar la música Despacito de Vaivén del Amor, dice Freddy Cardoso. Saludos para la gente de Paraguarí, al amigo Freddy que está en sintonía en Paraguarí. Salud grande, Ya vamos a prepararte sin problema, Podemos escuchar algo de Niga, si se puede, por favor, dice. Algo de Niga,
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0: Este mundo no sería feliz de Nigas. Este mundo no sería feliz. ¿Cómo dice la canción? Este mundo no sería feliz.
1: Vale, ¿cómo ya? Siempre, las mega mañanas. Excelente la programación. Feliz y bendecido lunes 13 de julio. Feliz comienzo de la semana. Niña de humilla, Ana, pétalo y espina. De refugio de amor.
0: Pétalo y
1: espina. La programación.

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0: Ahí está, ahí está el pedido del oyente. Este mundo no sería feliz de Niga, ¿eh? Bueno, muy buenos pedidos de repente. Ya vamos a complacerle enseguida también ahí a lo que nos habían solicitado. Algo de música tropical. ¿Aló? Sin problema.
1: Hola,
0: ¿eh?
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0: Primer bloquecito, hoy hacemos retrotón. 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
0: 20 minutos de las 11 de la mañana en Paraguay. Algo de rumbero nos solicitaron también. Ya vamos a pasar enseguida. Algo de rumberos.

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0: Bueno, aquí está la canción de Nadia Portillo con Happy Hour. 34 de las 11 de la mañana en Paraguay, ¿eh?
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0: Ah, qué buena canción.
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0: Vale, cágala, o sea.
2: Buen día, hermano.
0: Mala, por qué.
2: ¿Eh? Manfredo, ojo, bárbaro. Qué bárbaro, o sea.
0: Qué bárbaro, ¿dónde? Carla, o sea, allá. Vamos con la.
2: Hey, yeah. Ah, pues, gente, mateco. Va, en la puerta. Tranquilo, padre.
0: Tranquilo.
2: Sego, oye, amigo, venga. Refe mundialita, oye. Guadimba,
0: va, ey.
2: Cualquier cosa allá. Ajá, llegó más. Barbe.
0: Ah,

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0: la música. 43 de las 11 de la mañana. El trenecito por ahí. Sí, señor.
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0: Prepárate para lo que va a ser este sábado 25, este fin de semana. Despedimos el San Juan en el Club Guaraní Volcán Cue. Una noche imperdible de juegos tradicionales, ricas comidas típicas. San Juan dice que sí en Volcán Cue este fin de semana, 25 de julio. Campeón del ritmo Augusto Ríos anima. Y por supuesto, RR Ramón Ríos también va a estar animando en la noche el San Juanazo. San Juanazo en Volcán Cue este sábado 25 de julio. A propósito, salud grande ahí a toda la gente del barrio Primero de Marzo. Impresionante, multitudinaria concurrencia lo que fue el San Juanazo en el Club Primero de Marzo. Todo el show del campeón del ritmo también. Y en lo que fue también Villa Elsa. Saludos grandes a toda la gente de la zona de Villa Elsa, alrededor de toda la gente que fueron a compartir con nosotros la noche maravillosa del fin de semana. Por supuesto, San Juan en Villa Elsa, lo que fue este fin de semana también.

Bueno, estamos cerrando nuestro trabajo de la fecha de hoy, agradeciéndoles a las empresas que hacen posible, a cada uno de ustedes también, audiencia, por estar siempre en sintonía del programa. 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Si Dios nos permite, mañana estaremos de vuelta con ustedes con más propuesta de la Mega Mañana, aquí por la 101.7. Hasta mañana. ¡Que se vea!

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1: Bueno, señores, ya estamos aquí en la 101.7 Radio FM Capital, jornada día lunes. De esta manera estamos arrancando nuestro programa con una temperatura de 16 grados que va en ascenso. Hoy amanecimos con 7 grados. Pero, por la mitad, ¿va de copa? Ya, Osembe hueca tuma la ñane poncho. Sí, Osembe el poncho y nada. Sí, cuál es el programa y nada. Estaba Coronel Oviedo, pero... Onside, persiste el viento.
2: Seguimos, señores, con nuestra música
1: para... Vale, tú vives hoy de Yuina porque es Onside, ¿eh?
2: San Salvador.
1: Viento sur. Pero homo potí, homo seco imita, homo joa piru imita algo. Porque es el cuerpo y te llega el ambiente. Hay mucha humedad en el ambiente y por supuesto este viento sur y el sol que se está asomando de a poquito también va a secar. Pesado y gusto, güey. Pesado, lo mitad y remerita con chorcito correina aquí. Y ayer amanecimos. Ayer cambió totalmente ya nuevamente el tiempo, el clima. Pero ñemego invierno, güey. Siempre hay que cuidar todos los detalles en esta altura del año porque no, de que atuña, seina. Desaprevenido, ¿eh? Hay que siempre estar
2: la presencia,
1: tener la campera, tener los equipos adecuados para aplacar el frío. Bueno, y hablando del frío, nosotros vamos, ponemos paño calentito aquí en el programa para arrancar y disfrutar durante 60 minutos con buena música, comentarios. Lo que fue este fin de semana, el sábado tuvimos la actividad benéfica que fue todo un éxito, a pesar de que el clima también se comportó un poquito inestable. Amanecimos con lluvia, de repente paraba, llovía otra vez, pero luego a la tarde seguía mejorando el tiempo. Todo un éxito. Queremos compartir con ustedes lo que fue la recaudación. En instante ya vamos a compartir la recaudación, lo que fue 23 millones y alguito. Lo que fue en Virgen de Fátima, Karachi, Nueva Londres. Y ayer estuvimos aquí en la ciudad de Coronel Oviedo, en Sport Recoleta, dentro del marco de la fiesta patronal Virgen del Carmen. O jueves y fecha de Ginapuña adelantada. Adelantamos un poquito. Estuvimos compartiendo ahí con la gente, por supuesto, con la escuela Esperanza del Mañana. Y bueno, un éxito también. Ayer la jineteada, el baile popular. Estuvimos por ahí. Bueno, 0971-468-355, el vínculo de comunicación aquí en radio, que la gente que quieran contactar con nosotros ya pueden hacer a través del vínculo de comunicación que tenemos aquí. 0971-468-355, arriba Paraguay, con este temazo.
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1: Sí, claro que sí, sol radiante. Ahí afuera le podemos bajar el tereré, el suculento tereré, o le bajamos agüita, algunos con su hopi. Sí, porque tenemos que, a pesar del frío, tenemos que siempre acostumbrarnos a tomar agua, tenemos que hidratarnos, porque algunos ahí, ellos se piremos timbaje, se pide y escapamos timbaje, porque eso es porque falta de agua, tenemos que hidratarnos, de igual manera porque hace frío. Ah, no, onda, yo sí, yo no sé. No, tenés que tomar agua, tenés que hidratarte, para eliminar todas las toxinas, porque ñan de carubeina con araro. Y siempre queremos engordar un poquito más porque el tema, porque no tenemos, o sea, no bebemos agua lo suficiente. Y todo pues tiene su equilibrio, la naturaleza como es, ¿verdad? Después del intenso calor en el verano, llega el invierno para que también, porque si no, pues, te ñan de tu yapata, ñan de pire, hoja pupaña de gila cuaraje, y eso hace que lleguemos a envejecer muy rápido. Va la olla a la invierno. No, empieza a rejuvenecer la piel, empieza a cambiarse. Sí, ñande pide guapo, ñande pide aquille, ñande mi talle. Eso es lo que hace el invierno, ¿eh? Equilibra un poquito lo que es, todo lo que se relaciona también con nuestro cuerpo.

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0: 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Bueno, señores, 15 minutos ya de la hora 12 en toda la República del Paraguay. Ya compartiendo con ustedes este programa La Tradición Paraguaya, aquí en este programa habitual de lunes a viernes, con mucha alegría, con mucho entusiasmo, como siempre nos acompañamos a través de esta frecuencia.
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0: De suerte, vente, conseje, güey. Bueno, saludo a nuestro amigo Fermín. Hermano, ¿qué tal, güey? Genial de otro, a ver, está bueno, y hoy, a ver. Va a animar la o qué haces ese ande que tío echar la cara ayuda. Toda la hora vemos ese acá ayuda en donde era. Va ese lado mi gente no ese tío y la vaya guama ahí noña putín. Para hermano, la oicoa cuela cuejeje. Y ponga ponga mi caballo cuera, hermano,
1: Aquí.
0: Y anda por la mitad,
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0: Ayer estuvimos en la placita Sport Recoleta, ahí de la cachita Sport Recoleta, con Banda Show Virgen del Carmen, todos los muchachos que estuvimos compartiendo lo que fue ayer una tarde espectacular de jineteada.

Bueno, y motivación de la semana, como dicen. Vamos a estar este sábado con la ASO de Jinetes Santa Librada, la Pastora, a partir de las 14 horas que ya arranca la jineteada. Y Javier Wicke va a estar en la parte del baile popular. Gentileza de... distribuidora Arroa. Vamos a estar por ahí, ¿eh? Este fin de semana, ¿eh? Este sábado. Con Renacer de Santanía. A primera hora, banda show La Pastora. A segunda hora, Renacer de Santanía. Y con Renacer vamos a estar en el baile popular en la Plaza Santa Librada, La Pastora. Gentileza de distribuidora Arroa. Bueno, queremos compartir con ustedes lo que fue, le estaba

0: Lo que fue el sábado la actividad benéfica a, en este caso, a la familia Martínez, Néstor Martínez. Lo que fue el fin de semana del sábado en Virgen de Fátima Carasí, Corral Virgen de Fátima Carasí, con Santi el Mágico Rolón, Banda Show La Pastora, DJ Pato. Estuvimos ahí compartiendo con un Pomelito, Javier Huida, como siempre, acompañando a los amigos que a veces necesitan la ayuda. Pearañeme, ñaño compañía, ñaño compañía, ñaño mombarete paguazú. Porque la necesidad a veces no tiene color, no tiene bandería política, no tiene clubes. Ñandes Aiseite, como paraguayos, nos abrazamos todos, abrazamos una sola causa, como siempre la tricolor, como siempre yo digo.
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0: Tal vez a veces alguno no congeniáis, no tapáis su vea allá, pero muchos se acercaron ahí pidiéndome algunos temas de tinte político. Y no sé, yo tengo una postura muy bien definida en ese sentido, que no quiero entrar en ese tema, en esa temática de cuando hay actividades benéficas tocar temas de tinte político, porque a veces ya ericé el sentimiento de algunos de los amigos, y sabemos bien que cada persona tiene su preferencia, tiene su inclinación política ya, pero la necesidad, pues, a veces no podemos llevar hacia ese lado. Pero no se mete en comentarios, minte. Claro que sí, que cualquiera puede hacer, ¿verdad? Y ya queda ya a criterio de cada uno. Pero es mi opinión y mi sistema de trabajar cuando hay eventos así de esa magnitud. Pero claro que sí. La oñe candidatada, claro, oñe candidatada, a ver, la candidata y que tú va a ayudar y que tú va a promocionar cualquier cosa sin ningún problema. Pero ya es mitad, ya. Pero y por ahí de ahí la actividad, yo creo que esta persona de buen corazón o ayuda o Icuri Pepe o acompañar a Pea Shembowica, porque la recaudación fue la suma de 23.246.000 guaraníes para este amigo que está necesitando una prótesis.
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0: A Peixa Peñaño acompañar, ñaño a Mumbarete. A veces la parte la parte económica es fundamental. Es fundamental hoy día porque todos pasamos por necesidad. Somos un país que existen varias familias, ñandereta, miles de familias y millones de familias ya de Ecuador, porque ñandereta, imagina, que pasan en necesidades, extremas necesidades en algunos casos. Pero los paraguayos, nosotros los paraguayos somos tan solidarios. Esa solidaridad que no se compara, la que tú ni comparas desde ningún país. La solidaridad que tenemos nosotros. Donde existe un paraguayo siempre va a existir un corazón solidario. Así que agradecido, sea Guará, entero veterano, sea Pichacuera con pueblanore, londinense como siempre. Y se vio el resultado de la suma de 23.246.000. Añade amigo Néstor, que con esto va a paliar un poquito los gastos que conlleva el tratamiento que él se va a someter en este caso. Jala y familia, recuerda también, y tranquilo mie, porque la parte fundamental es la parte económica. La necesidad, dos países de una necesidad, de llevarle agua a ver quién a veces más vete ojo guapín de la noina, la necesidad, ¿no? Pero siempre hay que seguir batallando, hay que seguir luchando. Cuando hay salud y cuando hay ganas, siempre vamos a ir para adelante, ¿eh? Aníquelo mi taña ñe entregati, ñañe pisangao.

0: Ya pues, va a llegar. Pero hoy coina. La problema hoy ointes y na PPT y nada. Pero hay que siempre seguir luchando y batallando.
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0: Bueno, este sábado 18 vamos a estar con la Asociación de Jinetes Santa Librada La Pastora, que se viene con todo, ¿eh? Saludarle al kinesiólogo José Olmedo, Freddy Bate. Esos son los anfitriones que nos van a estar recibiendo este sábado. Luego ya se viene el 2 de agosto. 2 de agosto, doña Imeta. Simón Bolívar, con la ASO de jinete Simón Bolívar, 27 años. La fiesta patronal de Simón Bolívar y 27 años de la ASO de jinete de Simón Bolívar. Ahí vamos a estar la gentileza de Fabián Cuenca y la querida Vicky Barrios, que regala nuestro trabajo en este caso, en la animación, en la parte del baile popular Comanda Black. El 8 de agosto. Como así están las cosas, vamos a estar a primera hora en Caguazú, en un evento privado, segunda hora. Ya es un hecho, 90% ya es un hecho, que vamos a estar en las patronales de La Pastora. Sí, que va a arrancar el 7, el 8 y el 9 de agosto. El 8, lo que va a ser la agarrada libre, y luego de la agarrada, en la parte del baile popular vamos a estar. Ya estamos esperando solamente la confirmación. Y una vez que se confirme eso, vamos a estar ya también detallando lo que es aquí en la radio.

Bueno, estamos escuchando aquí el tema de Banda Sur, La Pastora. Ayuja Wayne, antes de Jayita. Sí, uno de los temas de Banda Sur, La Pastora, que va a estar este fin de semana, lo que va a hacer La Pastora. Confianza. Santa Librada, La Pastora y su fiesta patronal. El festejo va a ser con una monumental jineteada seguido de baile popular. Sí, no. Banda Sur, La Pastora, Renacer de Santaní, sonido Clasis Audio. Ya hoy 20 más. Javier Huita, gentileza de distribuidora Arroa, en la animación con Renacer en la parte del baile popular vamos a estar. Bueno, saluda a la gente que está en comunicación con nosotros a través del 0971-468-355. El querido amigo Ricardo Molinas. ¿Pate cuál, Ricardo, eh? ¡Au, veje! ¡Ñajandúbe la estrella perdida! Me dice Ricardo Molinas. Que está en sintonía del programa.

0: Bueno, aquí está el tema, el éxito de Agrupación San Salvador que nos solicitaba, en este caso el querido amigo Ricardo Molinas. Sí, estrella perdida.
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0: Acuá, Marte Cargo, no de mí, que está escuchando también el programa Banducé. Gallo Colorado, dicen.

Bueno, saludos, buenas noches, amigo. Rodolfo Alfonso. Oye, prepara, imagina para la pastora, Sí, señor. El ruano de oro. Saludos para nuestro gran y apreciado amigo Don Rodolfo. Ahí los muchachos de carnicería, el establo. Sí, Jambishuma, la costilla ancha. Ahí con el querido Alder. Con el querido Don Rodolfo. Amba, voy con el secretario Molina y Don Rodolfo, Amalicia, OJK, tu estela de España, Amalicia, OJK, tu estela. Porque en la España voy a pagar por la niña de la de niñero mía y tu ama. Continuamos según Javier Velázquez, la niña de socio, la de.

0: Algunos amigos que se ponen también en comunicación conmigo me preguntan por el tema de mi vehículo. Pues es la mitad entre el sábado y pues ese sean la mitad motobari. Vaya, pues así la situación a veces se presenta de esa manera. Hay que cumplir los compromisos asumidos. A batallar, motoca Ari, no hay caso, el vehículo está... Vamos a tratar de levantar otra vez después del accidente que sufrió en este caso mi señora con el vehículo. Y de a poquito, señores, Boria Juporte ya batallar, añamos a Yeña de máquina, nuestro brazo derecho en este caso, sí, ñan de compañero de lucha, ¿verdad? Claro que sí. Vamos saliendo, estamos viendo ahí los accesorios para poder levantar nuevamente.
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0: Y este gallo colorado, el pedido de Noemí que está en sintonía.
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1: Bueno, señores, 46 minutos a la hora 12. 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
0: 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Bueno, mañana va a estar de cumpleaños Milena Luján, la querida amiguita ahí en la zona de Ñuruguá. Sí, ambos putas se van a ir la tema, Sí, a Milena Luján. Sí, le queremos agradecer también a toda la familia, como siempre, el apoyo al querido amigo Juan Lexme. Así que Milena va a cumplir 9 añitos en el día de mañana. Ya oímos la invitación a la que pueda salir en la radio. Ya hasta la cumpleaños, ¿sabes? Imagínese, Milena. Ñemo que estaba maestro Augusto Pesoani. Hoy pues está yo guau mi costilla y andamos supo, maestro Augusto Pessoa ahí. A Nico yo guati pereca ahí. No, yo guato la guasú, casero y te a Nique pereca tilla, dije. Costilla exigente, maestro Augusto Pessoa será, No usé la pereca. Costilla ancha, costilla y andamos supo. Te costilla orecoa. Va, y sube doble. Doble carne y doble gordura, Pesa y nadie exigen de lo mira. 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Bueno, señores, ya estamos casi llegando ya a la parte culminante, porque tenían date y 5 minutos, Así que seguimos avanzando en esta jornada del día lunes, primer capítulo de nuestro espacio aquí en la 101.7 Radio FM Capital.

Bueno, 9 años mañana va a cumplir la querida amiguita Milena Luján Lexme. Yo voy a la costilla ancha. Lexme, ¿eh? Aníbal Trancatina. Según maestro Augusto Pessoa, pea las UCA, ¿eh? Bueno, y nosotros que ya nos preparamos para lo que va a ser el gran evento de este fin de semana, de este sábado, vamos a estar en Santa Librada La Pastora. Sí, señor, para disfrutar, cantar y bailar. Ya jinete ata, ya carita la sacandú. How pega tu. Ya jantuta la banda pu. Continúa hoy la banda puta. A pedir renacer de Santaní para el baile popular. Señor, cuando se lo mita la Catalina, ¿eh?

Bueno, estamos llegando de a poquito a la parte culminante de este capítulo día lunes. Primer programa de lo que va de la semana. Y bueno, mañana vamos a estar de vuelta con ustedes aquí en la 101.7 Radio FM Capital. De mi parte ha sido todo por hoy. Buenas tardes.

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¿Qué tal? ¿Qué tal? ¿Cómo están? Bienvenidos, mi querido oyente de gran audiencia, en este primer programa de esta semana, para este día lunes. Con muchísimas preguntas, muy contentos por la participación de muchísima gente de distintas localidades, de distintos lugares, que se hace sentir.

a través de nuestro teléfono, haciendo preguntas. Pasamos un fin de semana de mucho testimonio y de agradecimiento. Ayer domingo mucha gente enviaron sus mensajes explicándonos que han mejorado su vida, que han pasado un fin de semana maravilloso después de mucho tiempo, algunos con su pareja, otro avanzando en su negocio. 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Van a recibir todos los días pensamientos positivos y mensajes motivadores. Aquí el profesor Douglas en la recepción de los mensajes, las llamadas también, así que puede llamar, preguntar. Mucha gente quiere saber sobre sus proyectos, causa de los problemas que están teniendo con su pareja. Algunos me dicen, ¿por qué lo que no tengo suerte en el amor? Otro que me dice, dinero que agarro se me va de las manos. Algunos me llaman de distintos lugares, me dicen que no avanza en su negocio. Es como que está decayendo cada día más. Y muchos de ellos también que nos salen de enfermedades. 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Hoy primer programa de la semana, día lunes, en vivo y en directo con todos ustedes. Y vamos rápidamente ya con la contestación, a ver qué dice uno de los mensajes. Dice, maestro, está hermoso el programa. Quiero saber si me va a salir bien mis proyectos que estoy teniendo con mi hermano. Soy de Tauro, Vigo, Taurino, no siga con ese proyecto. Van a hacer una inversión bastante grande y nos va a llevar 2 años para que pierdan o no puedan recuperar su capital. Además, también veo algunos problemas a consecuencia con tu hermano. Así que evite pérdidas, evite pasar malos momentos y nos sigan con esos proyectos. Me gustaría que nos visiten. 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Otro mensaje que llega dice, maestro, gracias por ayudarme. Yo soy de Hernandaria. Desde que me entregaron la esencia consagrada, estoy aumentando mi venta y también duermo mejor por las noches. Antes me despertaba, ya no podía dormir. Me siento más alegre, profesor. Me siento otra persona. Gracias por ayudarme. No me abandones. 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Muchos carniceros, panaderos, padres de familia, jóvenes, señoras, profesionales, personas de la municipalidad, de distintos lugares, de instituciones públicas también, que nos visitan y están recibiendo el apoyo necesario para los cambios importantes en su vida. Otro mensaje que llega dice, me llamo Ruth, profesor, quiero saber si vale la pena luchar por Carlos. No luche, no luche, hermano. Él no es mala persona, pero él es muy mentiroso. Él te miente mucho. Yo sé que vos le descubrís en muchas ocasiones que realmente no es una persona para confiar, y él no cambia. Él inclusive está planeando un viaje, ni siquiera te está comentando, así que no,
No sufra más, te espera

cosas muy lindas, eres una persona joven, tenés ganas de ser feliz, de crecer, de mejorar, y al lado de él solo vas a recibir sufrimientos, y mejor evitarlos antes de que sea muy tarde. Otro mensaje que llega dice: profesor, gracias por ayudarme, ya recuperé a mi señora gracias a que visité su consultorio. Gracias a Dios, mi vida ha cambiado, mis hijos están felices y me voy personalmente en su consultorio esta semana. Llega más mensajes, impresionante, son muchísimos la cantidad de mensajes. Pregunta que está llegando aquí en nuestra mesa de trabajo. Que llega otro mensaje, dice: reservame por favor, profe, para el día miércoles en Caaguazú. Yo soy de Vaquería, dice, sí, los días miércoles hacemos consulta en Caaguazú, frente mismo a Copaco, detrás de la municipalidad, sobre calle Boquerón, casi Bernardino Caballero, a media cuadra del supermercado Santa Elena, todos los miércoles desde las 8 de la mañana. Otro mensaje dice: profesor, ¿será que me va a salir bien un viaje que estoy queriendo hacer en Europa? Adelante, lo primero tiempo va a ser un poco difícil, pero al correr de los tiempos y con la experiencia que vas a ir adquiriendo también, va a mejorar la situación muchísimo a tu favor y muy pronto vas a llevarle también a tu esposa y a tu hijo. Otro mensaje que llega: ¿será que vuelvo con Ramón? Sí, vas a volver, pero él no va a cambiar. Igual te va a hacer seguir sufriendo, así que pensa bien las decisiones que puedas hacer o tomar. Otro mensaje dice: gracias por ayudarme, profesor. Yo soy Anastasia, sufrí mucho de una enfermedad desconocida. He visitado muchos doctores, profesionales médicos. En 11 años nunca pude encontrar una mejoría. Desde que consulté con ustedes, gracias a mi querida hermana, mi vida ha cambiado porque ustedes me hicieron la liberación y me demostraron quién fue la persona que me hizo el mal. Es como volver a nacer para mí porque ya vuelvo a trabajar y le estoy ayudando a mi hija enferma. Qué lindo realmente recibir estos mensajes, que es muy motivador realmente para todos nosotros, porque sabemos que hay tantas personas que nos salen de enfermedades desconocidas, que en la casa no hay entendimientos, que no avanza con su negocio, personas que no tienen suerte en el amor. 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Llega más mensaje, dice: profesor, ayúdeme, estoy pasando una etapa difícil y quiero saber si ustedes pueden ayudarme. Con mucho gusto. No me dijo qué problema tiene, pero me doy cuenta que no le está saliendo algunos negocios. Y está también en construcción. Además de eso, tiene problema con su señora. Urgente, vení mañana o el jueves en Ciudad del Este. Los días miércoles estamos en Caaguazú, enfrente a Copaco. Otro mensaje que llega dice: profesor, estoy atento a su programación. Yo soy del signo de Piscis. Quiero saber si voy a recuperar a mi señora. En realidad, escuchen bien, este mensaje no fue escrito por una persona que tiene problemas con su señora, porque me doy cuenta que realmente no tiene ni pareja. Y yo sé que él está enamorado. Quizás no importa si es de su mismo sexo, pero no le está correspondiendo. Y quiere consultar, pero tiene dudas. Es como que no cree. Entonces escribió un mensaje que no es verdad. Yo sé que está enamorado de una persona que es tu compañero de trabajo. Y tenés derecho a ser feliz, tenés derecho de vivir tu vida, tu sentimiento, pero no tenés suerte en el amor. Así que vení, lleva de regalo la esencia consagrada para la suerte rápida, una primicia del profesor.

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Más mensaje que llega aquí, impresionante la cantidad de mensajes que llega, dice: maestro, estoy a punto de casarme dentro de 3 meses exactamente y quiero saber si voy a ser feliz con mi marido. Soy del signo de Capricornio, hermana capricorniana. Me doy cuenta de que era una persona con mucho futuro, una hermosa persona, joven, no me dijiste tu edad, tenés tan solo 20 años, es una criatura. Y está asumiendo un compromiso, una responsabilidad que es pasar de una etapa a otra. Y veo que tu marido, tu futuro marido, es una buena persona, no es mala persona. Veo que van a tener 3 hermosos hijos, lo primero va a ser 2 nenas. Pero lo que veo aquí es que si vos tomás otra decisión o simplemente no llegás a este compromiso de casarte, tu vida va a cambiar. Yo veo que vos tenés una hermana que vive en Europa, que ella te quiso ayudar para seguir una carrera que siempre soñaste, que es ser médica. Si te casás con este hombre, vas a vivir en el campo. Es muy lindo vivir en el campo. Vas a tener tu hogar, tu casa, tu familia y vivir tu vida. Pero si vos no te casás, le escuchás a tu hermana, yo creo que va a ser una decisión más acertada al mismo tiempo, para que vos como persona puedas crecer profesionalmente y sentirte con una decisión diferente en el futuro y hacer realidad ese sueño también que vos tuviste. O sea que la decisión está en tus manos, ya que me preguntaste si vas a ser feliz. Él es un hombre bueno. Va a llegar una etapa en que la relación ya no va a ser lo mismo, pero la que le va a seguir uniendo a ustedes son las responsabilidades, el hogar, la familia. Así que razoná, pensá, hay tiempo de tomar decisiones para que te sientas realizada, segura en el futuro. Estamos recibiendo muchísimos mensajes, muchísimas preguntas. Mucha gente está visitando nuestro consultorio. Aquí llega otro mensaje y dice: profesor, yo soy Mabel, gracias por ayudarme. Ya recuperé a mi pareja después de 8 meses de sufrimiento. Gracias a Dios, gracias a la ayuda del profesor Douglas también, se alejó esa mujer que perturbaba mucho nuestra vida, nuestra familia. Mis hijos están felices y estamos unidos más que nunca aquí en la casa. Qué lindo realmente. Hay tantas parejas que tienen problemas, ¿verdad? Algunos llegan y dicen: profesor, le quiero a mi marido, pero no quiero ni que me toque. No sé qué me pasa, no me hallo más en casa. Algunos maridos me dicen: no sé qué hacer, tengo mis hijos, ya no me siento bien con mi señora, estoy desesperado. Llegan personas que me dicen: tengo todo, pero sí tengo un vacío en mi corazón, no sé qué me pasa. Todo lo que hago me sale mal, a veces la parte emocional. Hoy es el momento de poner punto final y decir: hasta aquí llega mi sufrimiento, hasta aquí llega mi dolor, hasta aquí llega mi atadura, mi mala suerte. 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Mucha gente llega de Oviedo, atención Villarrica, atención Paso Yovay, muchísima gente de repatriación de Campo 9 de IU. Muchísimas gracias a la gente de San José de los Arroyos también, que se acercan los días miércoles en la ciudad de Caaguazú.

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Llega, va mensaje, impresionante la cantidad de mensajes. Dice, profesor, reservame turno para Ciudad del Este. Ciudad del Este estamos hoy, mañana. También jueves, viernes y sábado. En el kilómetro 4, en el de Bios Arnaldo. Otro mensaje que llega, dice, profesor, estoy escuchando la radio y estoy en un proyecto muy importante. Quiero saber si me va a salir bien. Me llamo María. Y gracias, María, por escribirnos. Te va a salir bien. Realmente va a ser un cambio muy positivo para vos y a toda tu familia. No tengas miedo, está dudando mucho, ¿verdad? Otro mensaje que llega dice, profesor, quiero hacer un viaje dentro de 15 días. ¿Será que me va a salir todo bien? Tengo 38 años, soy de Tauro, hermano taurino. Te va a salir bien ese viaje, pero veo que es un viaje muy delicado y necesitas realmente de mucha suerte. Te va a salir bien, pero que sea la última vez que vas a hacer. Es el último viaje de tu vida para no arrepentirte en el futuro y perder mucho más de lo que podía ganar. Así que gracias por escribirnos y que Dios te bendiga. Aquí llega más mensaje, dice, profesor, yo estoy pasando una etapa difícil en mi vida, quiero consultar, pero yo no creo mucho. ¿Será que usted puede ayudarme? Aquí me envió mis fotos, yo soy del signo de Sagitario, hermano sagitariano. Claro que podemos ayudarte. Me doy cuenta que tenés problemas emocionales. Hace 4 años que perdiste a tu esposa, falleció, intentaste rehacer tu vida con una mujer separada, te traicionó tu confianza, ahora tu hijo tiene problemas, inclusive veo que está en un problema judicial con otra gente. En síntesis, todo te está saliendo mal desde hace más o menos 4 o 5 años. Está bien que sea creyente, yo sé que sos evangélico, eso no importa. Aquí no importa la religión, no importa si vos sos ateo, creyente, no importa si vos sos católico, lo importante es que quiera salir de esa envergadura negativa. Somos hijos de Dios y tenemos derecho a la felicidad, a la vida de paz, de tranquilidad y de armonía. Y hoy es el momento de poner punto final. Así que te esperamos en Ciudad del Este. Yo sé que vos sos de la zona de San Alberto. Mucha gente llega de San Alberto, en Ciudad del Este, nuestro consultorio, de la zona de Itacurí, Chino, Cruz Itacurí. Muchísima gente de la zona de Cedral, desde Santa Rita también, muchísimas gracias. 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Va mensaje que llega y dice, profesor, estoy atento a su programación, estoy pasando una etapa difícil con mi pareja, yo quiero saber si alguna vez él va a ser una persona adecuada para mí. Hermana del alma, gracias por escribirme, veo que sos joven, tenés tan solo 20 años, y yo sé que está pasando una etapa de protección, seguridad con esta persona. Él te quiere mucho. Pero lo que veo aquí que más adelante, y no creo que lleve 3 años, vos mismo sos la que te vas a alejar de él. Él no se va a alejar de ti porque va a aparecer un viaje en tu vida. Un viaje que te va a cambiar también muchas cosas en tu vida. Y sos joven, así que la decisión está en tu mano. Él es un buen hombre, él te quiere mucho. Él es sincero contigo, así que deja de tener muchos conflictos por falta de seguridad y confianza. Más mensaje que llega, dice, profesor, tengo mi pareja, dudo mucho de ella. ¿Será que me conviene? Claro que sí, ella es una buena persona. Vos solo es que a veces actúas de una manera inadecuada. Le mentí y a veces hasta salí con otra mujer. No es correcto, así que cambia, porque ella realmente tiene intenciones de tomar algo mucho más serio para un futuro, como para formar una familia de verdad. Así que gracias por escribirlo. Estamos recibiendo muchísimos mensajes, impresionante la cantidad de preguntas que llega también, testimonios de agradecimientos. Aquí, por ejemplo, llega un mensaje, dice, maestro, ¿cuánto es el costo de la consulta? Quiero la esencia consagrada. 30.000 guaraníes es el costo de la consulta, 30.000 guaraníes, y la esencia consagrada es de regalo. 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

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Llega otro mensaje y dice: profesor, tengo a mi hija que me está preocupando muchísimo. No sé qué hacer, ayúdeme por favor, dice. Y la verdad es que a mí también me preocupo porque veo que vive, sufre de una ansiedad muy profunda. Hace poco perdió a su pareja. Perdió en el sentido de que viajó, le abandonó, ahora ya está con otra persona. Y ella necesita una liberación. Ella fue víctima de un trabajo de brujería de parte de una mujer, justamente la persona que está ahora con su pareja. Ay, está mal, hay días que está realmente destrozada, ya desmotivada, hasta con poca ganas de vivir. Otro mensaje que llega dice: profesor, no tengo suerte en el trabajo, me llamo David. 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Al subir la escalera, primera puerta, primer piso. Lleva la esencia consagrada, te vamos a regalar por la consulta y este te va a ayudar muchísimo. No va a ser milagro, no va a ser milagro, pero sí te va a ayudar a magnetizar tu energía, a darte más positivismo y a tener más suerte en el trabajo. Es impresionante la cantidad de preguntas, cantidad de gente que se están acercando hasta nuestro consultorio toda la semana. Hoy es día de consulta, hoy lunes, como así también mañana martes, en el kilómetro 4, en el de Dios a Hernandaria. Aquí llega otro mensaje: profesor, envíame la ubicación del consultorio con mucho gusto y reservame turno para el día viernes. El día viernes también tenemos consultas desde las 8 de la mañana en Ciudad del Este. Más mensaje que llega, dice: profesor, quiero saber si le va a salir todo bien a mi hija, su estudio, su facultad, dice. Hay momentos que siento que no está tomando con mucha responsabilidad. Y que ahí me envió la foto, se llama Nilda, dice: hermano, lamento decirte que tu hija no va a terminar la facultad, porque él está teniendo una pareja que ustedes ni siquiera están enterados. Y ella está embarazada de 3 meses ya. Así que sepa cómo afrontarla, cómo hablar con ella, llegar a, sobre todo a un diálogo pasivo, porque no veo que ella va a terminar la carrera. Aparte, este hombre no le conviene, lamentablemente. Lamentablemente. Otro mensaje que llega, dice: profesor, siento que no me sale bien las cosas, estoy estancado, ¿qué puedo hacer? ¿Será que alguien me hizo una brujería, un mal, una atadura? Soy de Pisces, hermano pisciano, nadie te hizo nada, simplemente que te falta un poco de suerte. Aparte, necesitas tener más avance, más arranque, más decisiones, necesitas ser más responsable también. De nada te sirve la suerte si vos sos irresponsable, no tomás en serio. 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Profesor, queremos saber si en kilómetro 10 tenés tu consultorio. Sí, tenemos también consultorio en Ciudad del Este, kilómetro 10. 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En nuestro templo también tenemos consultorio. Otro mensaje que llega, dice: maestro, está lindo el programa, es la primera vez que escucho, quiero que me hable de mi vida, me llamo Teresa, dice. Hermana Teresa, veo que era una persona joven de 39 años, con 3 hermosos hijos, y también separada, pero veo que no tenés suerte en el amor. Era una mujer que te volcaba al trabajo, pero no está avanzando, vemos que tenés un futuro mejor, vas a conocer a una persona en menos de 3 meses que va a cambiar tu vida. Él es un argentino. Sí, él te va a traer muchos cambios en tu vida. Él es un empresario y felicidades. Cuando le conozcas a este hombre, llámame o acércate a mi consultorio. Él va a cambiar tu vida y la vida de tus hijos. Otro mensaje que llega dice: profesor, ayúdeme por favor, no sé qué hacer. Estoy pasando una etapa difícil de mi vida con mi marido y no quiero separarme. Tenemos 2 hermosos hijos. Hermana mía, gracias por enviar la foto. Aquí nos damos cuenta con el profesor Douglas que hay una tercera persona que nos quiere que ustedes sean felices. Y es tu expareja. Bueno, me contaste que tenés una hija mayor que no es de tu pareja. Y este hombre, su papá nunca aceptó esta unión que tuvieron con su pareja actual. Y mandó a hacer un trabajo de artimañas, un trabajo muy fuerte que está haciendo efectos negativos, no solamente en tu felicidad, sino que también en tu salud. Por eso que no dormí por la noche cuando te despertás a las 3, a las 2 de la mañana y sentí

0: muchos sufrimientos emocionales. Te esperamos. Acércate a nuestro consultorio esta semana antes de que sea muy tarde. El profesor Douglas se va a encargar de hacerte las liberaciones necesarias y evitar las separaciones o situaciones más difíciles. Estamos muy contentos por la cantidad de personas que se acercan a diario en nuestro consultorio. Muchísima gente de distintas religiones, posición social, gente que quiere mejorar su vida, su negocio, que quiere mejorar su relación con su pareja, dejar atrás enfermedades, inclusive familias que no encuentra entendimientos, madre de familia que es preocupado por su hijo, que estaba en los vicios, y está feliz y contento agradeciendo a Dios Todopoderoso. 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Otro mensaje que llega dice: profesor, ¿será que me va a salir o mejorar mi negocio? Soy del centro de Ciudad del Este. Vemos mucho patinaje, mucha atadura. Es como una pérdida de constante en tu vida económicamente.
1: Dios bendiga, amada audiencia de la 101.7 FM Capital. Ya estamos aquí comenzando nuestra programación, que es La Voz de la Liberación, órgano informativo que pertenece al Ministerio de la Iglesia Pentecostal Dios es Amor, que tiene su sede regional aquí en la ciudad de Coronel Oviedo y está ubicado en el barrio José Alfonso Godoy, en el fracción San Jorge, a 1500 metros de la rotonda del cruce internacional camino a Villarrica, y está bajo la dirección del pastor Antonio Ledesma. Nuestra primera sede nacional se encuentra en Asunción, Paraguay. Está ubicado en la avenida Colón, 909, esquina Piribebuy, y está bajo la dirección y la responsabilidad del pastor internacional Ireneo Palacios. Sexta sede nacional está en la ciudad de Caguazú, en el barrio Ciudad Nueva 1, ubicada en la calle Fulgencio Yegro, y está bajo la dirección del pastor Daniel Ledesma. Y nuestra sede mundial.

28. Que Dios los bendiga, mis amados, la paz del Señor. Que el Todopoderoso derrame su gracia, sus bendiciones sobre nuestras vidas, nuestras casas, nuestra familia, y llene su paz cada corazón, mis amados. Como siempre, estamos corriendo las carreras que tenemos por delante, porque hay camino que recorrer y hay oportunidades que aprovechar por la gracia y la misericordia de nuestro Señor y Salvador Jesucristo. Y de vuelta, mis amados, este que le habla y me saluda es el hermano Don Villalba. Como siempre, hermanos, con la fe en el Señor y Salvador Jesucristo, por la gracia y la misericordia, estamos compartiendo de vuelta hoy lunes esta programación, esta transmisión, cuyo propósito, objetivo es llegar a tu hogar, tu familia, con un mensaje de fe y de esperanza, y también las informaciones sobre las actividades de la obra del Señor. La actividad, la obra del Señor, mis amados, nuestro culto, nuestras reuniones, nuestras concentraciones que nosotros realizamos aquí en nuestra sede regional, como en los anexos también, les informamos, mis amados, y también para invitarles para que formen parte con nosotros, mis amados, porque nuestro Dios, nuestro Padre, nos aguarda. Nuestro Padre Celestial, mis amados, está dispuesto con nosotros. Nos está esperando. Así que, hermanos y hermanas, estamos en este tiempo de gracia, tiempos agradables que la debemos de aprovechar al máximo, mis amados. La gracia divina del Señor, de perdón, de reconciliación, y presentarnos ante nuestro Padre Celestial, mis amados, quien está dispuesto para perdonar, está dispuesto, mis amados, para recibirnos de vuelta por nuestro Señor y Salvador Jesucristo. Así que es una maravilla, nuestro Dios, nuestros padres.

Saluda a los obreros miembros. Hoy, esta noche, tenemos nuestro culto de Pentecostés en nuestra sede regional, en nuestra sede central, desde las 19 horas, nuestros gran cultos. Hoy, el día del culto de Pentecostés para obreros miembros y todas personas que quieran estar formando parte con nosotros en esta noche, están invitados en el nombre poderoso de nuestro Señor y Salvador Jesucristo, quien estará bendiciendo su pueblo, honrando la fe de su iglesia. Mis amados, Dios honra a ese pueblo de fe, a ese pueblo de esperanza, a ese pueblo, mis amados, que levanta miradas al cielo y busca lo celestial, busca lo espiritual.

Mañana martes, mis amados, preparativo todo especial, gran culto de bendición total en los anexos, en el barrio de Capitán Roa y Senavitad, calle Jobú, Iglesia Pentecostal, Dios es Amor, los días martes, mis amados. Se prepara también los días martes los anexos, en donde nuestro Dios Todopoderoso está bendiciendo su pueblo, su iglesia también. Día martes entonces a partir de las 19 horas en el anexo del barrio de Capitán Roa. Allí estamos arrancando la oración a partir de las 19 horas. Así que los hermanos y hermanas del barrio de Capitán Roa, mañana nos encontramos en la presencia del Señor. Mañana compartimos las poderosas palabras de nuestro Dios Todopoderoso. A prepararse entonces, prepara tu fe y venga mañana en la iglesia Dios es Amor del barrio de Capitán Roa para recibir las palabras del Señor y para recibir las bendiciones. Mis amados, Dios está bendiciendo su pueblo, su iglesia, honrando la fe, mis amados. Ponga por obra su fe y haga un sacrificio y acérquese mañana en la iglesia Dios es Amor, que está ubicado en la avenida Mauricio José Troche, esquina Cerro Curá, en el barrio Capitán Roa. Y calle Jobús en Habitat también, mis amados. Calle Jobús en Habitat también. Gran cultos de poder, cultos de milagros, en donde se está prosiguiendo campaña.

Montañas poderosas, maravillosas también en ese lugar, mis amados. La iglesia está ubicado a 300 metros de la ruta asfaltada que va a la ciudad de Caguazú, allí en la entrada principal al complejo habitacional Zen Habitat. Nosotros tenemos nuestro tablero indicador con la señal del arco y la iglesia de los grandes y extraordinarios milagros, en donde mañana el Señor Jesucristo mismo estará guardando por usted y por su amada familia. Así que hermanos y hermanas del Zen Habitat, calle Jobú y sus alrededores, los asentamientos están invitados en el nombre de nuestro Señor y Salvador Jesucristo para mañana participar en este evento espiritual maravilloso que se realiza en la Iglesia Pentecostal Dios es Amor de Zen Habitat.

Saludo a los hermanos de las congregaciones de Campos también. Dios bendiga a los hermanos de San José de los Arroyos. Que Dios bendiga a mis amados, la paz del Señor. Bendiciones para cada uno de ustedes, hogares y familias sean bendecidos a través de esta programación que nosotros estamos emitiendo aquí de la 101.7 FM Capital desde la ciudad de Coronel Oviedo. Dios bendiga a los hermanos de Cahuecupé, Cordillera, la paz del Señor, hermanos. Que Dios bendiga a los hermanos y a las hermanas de la iglesia pentecostal. Dios es amor, la paz del Señor. Que Dios nos dé a su gracia, mis amados hogares y familias sean bendecidos. Saludos también a los hermanos de Potrero Angelito. Dios bendiga a los hermanos de Potrero Angelito también, Itacurubí de la Cordillera, hermanos de Aguaytú. Que Dios los bendiga, mis amados, la paz del Señor. Saludos a los hermanos de Eusebio Ayala también, los hermanos de Eusebio Ayala, que Dios los bendiga, la paz del Señor. Caraguataú, los hermanos de Caraguataú, la paz del Señor, hermanos, hermanas, obreros, miembros allí de Caraguataú, que el Señor nos tenga en cuenta, los considere y derrame sus gracias, sus bendiciones sobre tu vida, tu hogar y tu familia. Dios bendiga también a los hermanos de Juan de Mena. Dios bendiga a los hermanos de Juan de Mena también. Que la paz de Jesucristo reine en vuestros hogares, mis amados, y en vuestros corazones. Estamos lanzando bendiciones, amados. Bendecimos a todos los oyentes. Dios bendiga a estas personas que están en sintonía con nosotros a través de la frecuencia 101.7 FM Capital. Se encuentran en diferentes lugares, pueblos, ciudades, distritos, departamentos. Que Dios los bendiga, mis amados. Que el Todopoderoso, nuestro Padre Celestial, haga resplandecer su rostro sobre cada uno de nosotros y nos bendiga de una manera especial, de una manera maravillosa. Hoy, lunes entonces, cultos de Pentecostés en nuestra sede regional Coronel Oviedo, con los hermanos cantantes, adoradores, quienes también van a estar formando parte con nosotros en esta noche, en este gran culto de Pentecostés. A partir de las 19 horas ya arranca las oraciones, obreros, miembros. Vamos a clamar a nuestro Dios Todopoderoso, aquel que dijo: clama a mí y yo te responderé. Nuestro Señor y Salvador Jesucristo está dispuesto con nosotros para responder a las oraciones, a las peticiones que nosotros podamos realizar delante de nuestro Dios Todopoderoso. Así que las bendiciones nos aguarda, Cristo Jesús nos aguarda, mis amados. El Espíritu Santo está dispuesto con nosotros. Así que la bendición ya está preparada para cada uno de los hermanos y hermanas en nuestra sede regional esta noche en el culto de Pentecostés. Y bien, mis amados, que Dios los bendiga. Que Dios los bendiga, mis amados. Que Dios los bendiga siempre, mis amados. Nuestro Dios Todopoderoso está con nosotros, amados. El Señor Jesucristo está honrando la fe, honrando su pueblo, honrando su iglesia. Así que, hermanos, Dios está con nosotros. Y si Dios es con nosotros,

¿Quién contra nosotros, hermanos? Somos más que vencedores, somos triunfadores en Cristo Jesús, amados, porque nuestro Dios es poderoso, poderoso es nuestro Dios, mis amados.

0: pasando lucha.
1: Día jueves, mis amados, día jueves, culto de doctrinas, enseñanza de la sana doctrina de nuestro Señor y Salvador Jesucristo junto con el pastor Antonio Ledesma, el nuevo pastor, mis amados, que ayer asumió la directiva aquí, sede regional Coronel Oviedo. Ya el día jueves estará con nosotros en el altar santo, predicando las poderosas palabras del Señor y orando a favor del pueblo aquí de Coronel Oviedo. Así que día jueves, las bendiciones aguardan por usted también. Y viernes, mis amados, en ese mismo lugar, día viernes, hermanos, en nuestra sede regional, el Señor Jesucristo ya rompiendo las cadenas, las ataduras malignas a través de las oraciones fuerte y potente del pastor Antonio Ledesma, que estará en el altar santo también orando por los excelentes dones del Espíritu Santo y prosiguiendo la campaña maravillosa que es denominada la unción que liberta, estará ungiendo con el aceite. Así que invitamos a las personas que fueron víctimas, obra oculta, obra de las tinieblas, pueden llegar los días viernes y a recibir las bendiciones de la mano de nuestro Señor y Salvador Jesucristo. Y los días domingo, explosión de milagros. Día domingo, explosión de milagros, el impacto del Espíritu Santo. El impacto del Espíritu Santo, mis amados, los días domingo. Sentimos lo sobrenatural, mis amados. Lo maravilloso que es sentir lo sobrenatural, mis amados, en la presencia de aquel que vive y reina por los siglos de los siglos, mis amados, los días domingo. Usted puede llegar, señora, señor, familia. Usted puede llegar, señora, señor, familia, para ser bendecidos, porque Dios estará bendiciendo. El Señor verdaderamente estará entregando las bendiciones. No se pierda entonces esta oportunidad, estas bendiciones que Dios tiene, mis amados, preparados. El Señor ya lo preparó para usted y para su amada familia. Las bendiciones que usted va a recibir al participar los días domingos en nuestra gran concentración con los invitados especiales, pastores, evangelistas, hermanos cantantes, quienes están arribando a nuestra sede regional Coronel Oviedo para

Alabado y glorificado sea el santo nombre de nuestro Señor y Salvador Jesucristo, mis amados. Nuestro Dios Todopoderoso es digno de ser alabado, glorificado, mis amados. Porque Él nos amó primero, mis amados. Jesús nos amó primero. Pagó el precio por cada uno de nosotros. Por eso nosotros podemos decir que somos de Él. Pertenecemos a nuestro Señor y Salvador Jesucristo porque Él había pagado el precio. Precio de sangre fuimos comprados, mis amados. Así que el privilegio Dios nos ha dado, mis amados. Somos privilegiados del Señor. El privilegio.

privilegios, mis amados, que Dios nos ha dado. Así que estamos bien, mis amados. Y hoy entonces, a partir de las 19 horas, en nuestra sede regional, en nuestra sede central, estamos en el culto de Pentecostés. Culto de Pentecostés, mis amados obreros, obreras, miembros en general, están invitados en el nombre del Señor y personas que quieran estar formando parte con nosotros. Venga esta noche, venga esta noche, vamos a orar, vamos a clamar, vamos a cantar a nuestro Señor y Salvador Jesucristo, cánticos de alabanza para gloria y honra de su santo y poderoso nombre. Va a ser una noche muy maravillosa. A partir de las 19 horas ya estaremos allí todos juntos, en unanimidad, en un mismo sentir, para nosotros alabar y glorificar el santo nombre de nuestro Señor y Salvador Jesucristo, y para recibir las palabras del Señor, las poderosas palabras del Señor, que estará siendo también ministrada, mis amados. Dios estará hablando y tratando con nosotros también. A partir de las 19 horas, entonces, estará arrancando este gran culto de Pentecostés. Y mañana martes, mis amados, como siempre los días martes, mis amados, también en los anexos de la Iglesia Dios es Amor, aquí en nuestra ciudad de Coronel Oviedo, también en el barrio Capitán Roa y Senavitat, calle Jobí. Mañana martes también, mis amados, nosotros estamos allí en el barrio de Capitán Roa. La iglesia está ubicada en la avenida Mauricio José Troche, esquina Cerro Corá. Allí se localiza el lugar en donde usted puede llegar, señora, señor, familia, hermanos católicos, evangélicos, todos. El Señor está aguardando, mis amados, el Todopoderoso está esperando, mis amados, en este tiempo de gracia, en este tiempo agradable que nosotros estamos viviendo, con los brazos abiertos, nuestro Señor y Salvador Jesucristo está esperando a usted y a tu amada familia. Senavitat, calle Jobí, mis amados, también mañana martes prosigue campañas maravillosas en ese lugar, mis amados. Dios Todopoderoso está bendiciendo su pueblo, su iglesia de Calle Jobí, Senavitat, y sus alrededores también, los anexos. También nuestra invitación para los hermanos del barrio de Villa Moreira, también, mis amados, Villa Moreira, que también nos visitan siempre, frecuentan con nosotros, los hermanos y hermanas de Villa Moreiras, y todos invitados entonces para llegar día martes mañana y participar en este evento espiritual maravilloso en nuestra Iglesia Pentecostal Dios es Amor de Senavitat, calle Jobí. Y bien, mis amados, ya estamos en los minutos finales. Ya nos restan algunos minutos en esta tarde para nosotros realizar nuestra oración, mis amados. Como siempre, orar a nuestro Dios Todopoderoso. Vamos a realizar entonces nuestra oración, oyente de casa, hermanos y hermanas, obreros, miembros que están en sintonías en este momento con nosotros. Acérquense a su receptor y todos juntos oramos al Señor. Soberano Dios y eterno Padre, Dios Todopoderoso, en el nombre de nuestro Señor y Salvador Jesucristo, y mediante el Espíritu Santo, Dios mío, levantamos nuestra voz, levantamos nuestros ruegos, Padre, buscando tu gracia, tu misericordia, Señor, buscando la compasión divina sobre nuestras vidas, sobre nuestras casas, nuestra familia, y te pedimos, Señor amado, que nos tengas en cuenta, que nos considere, Dios Santo, bendiga a Dios. Bendiga, Señor, las casas, las familias, el hogar. Bendiga a todos los oyentes del programa La Voz de la Liberación, Padre. Que sea visitada, Señor, en este momento a través de tu Espíritu Santo, aquellas personas, Señor, esas personas que están enfermas, esas personas que están sufriendo, esas personas que están quebrantadas, Señor amado, que están pasando por momentos difíciles, Señor Jesucristo, bendígalos, Señor amado, dale paz, Señor amado, en sus corazones, bendiga su casa, su familia, bendiga
cada actividad, cada trabajo, y derrama, Señor, las bendiciones sobre cada hogar, sobre cada familia. Nosotros, Señor, te alabamos y glorificamos tu santo nombre, porque tú eres digno de ser alabado y glorificado, Señor. Oh, mi Dios amado, Dios maravilloso, seas confirmadas, mi Padre, las bendiciones en esta tarde para honra y gloria de tu santo y poderoso nombre, Padre, Hijo y Espíritu Santo. Amén y amén, Señor. Y bien, mis amados, de esta manera nosotros estamos llegando al término de nuestra programación del día de hoy. Ponemos punto final y les agradecemos su atención. Muchas gracias por acompañarnos, muchas gracias por su sintonía, y así nos despedimos con la paz bendita de nuestro Señor y Salvador Jesucristo.

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1: Bueno, bien, ya de la 101.7 Radio Capital, muy pero muy buenas tardes, ¿cómo están? Arrancamos la máquina aquí para 101.0 y día especial, día lunes a 13 de julio. ¿Qué tal? ¿Cómo está?
2: Como siempre, un cordial saludo a toda la audiencia de la 101.7.
1: ¿Qué tal, señora? ¿Pariente por acá trabajando el día de hoy?
2: ¿Abajo tiene?
1: Bien, pues, pariente, ¿no? Muy contento, muy feliz. Nicolás Bob.
2: 10% de muñeco.
1: No, 100% de muñeco. Ayer efecto de muñeco.
2: De antes hoy.
1: Salimos campeón, Oscar 2-0. Saludos a la gente de Nicolás Bob. Estuvimos por ahí. Saludos a mi amigo Crispulo Bastante. En la casa de mi amigo. El papá de nuestro amigo Virome.
2: Virome, sí.
1: Estuvimos ahí. Ajá, yo puse a mi Iguazú casero, será. Sí, señor Paco, ayuda. Completo, será, Estuvimos ahí con la familia. Ah, güey, ajá, yo con la macumba y mi, güey.
2: Güey, ajá, soy muñeco, mando bien.
1: Muñeco, oye, güey, ajá, yo pongo a mi, güey, Sí, señor, Para la gente de Mike Nubri que salieron campeones.
2: Sí.
1: Estuvimos viendo un partidazo ahí. Y gusto la partida, Realmente.
2: Está la gente.
1: Próximo domingo hasta Santa Rosa de Oca.
2: Santa Rosa.
1: Arecuamo permiso.
2: Permite
1: la problema. Ya
2: está en la casa.
1: Y el próximo domingo en la cancha del Club 22 de Mayo de Yataití del Norte. Vale, corre, llegue. Va a dar muñeco. Yo corré con muñeco.
2: Me hago correr, Jotaido.
1: Abeja, Pepe, llegue. Ajáñez, llegue. Y el C. La espoida, me voy a usar lección, me voy a usar.
2: Hoy está.
1: Hoy quiero cancha, me voy a opar la partida.
2: Vaya, listo,
1: Opa, ya, bebé. Sí. 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
1: Muy bien, saludos por también, tenemos miedo a los mensajes en esta hora de la jornada. También tenemos ya 26 minutos de la hora 14 en todo el territorio nacional. Cantidad de gente que está escuchando la radio en esta hora de la tarde también, Oscar.
0: En Dulo y Taina. Dulo y Taina.
1: Dulo y Taina.
0: Sí.
1: No, además, acá me dice ya más de cuatro años tiene muñecos y
0: nada. 10 puntos.
1: 10 puntos, Taina. Saludos a mi amigo Roque David. A mi amigo Roque David que está. Saludos para mi amigo Roque David que está escuchando por España.
0: En Dulo, España.
1: Más conocido como Gordo. Está escuchando por España. ¿Qué está, mi amigo? Qué gusto escuchar a los muchachos, que a los amigos
0: de España.
1: Miren, de esa año de Sevilla.
0: Siempre vienen
1: de esa año de Sevilla, los amigos. Fuera, un abrazo para ustedes que están escuchando por España. También quiero saludar a la gente de Francia, Oscar.
0: Francia.
1: A la gente de Francia. Saludos también a los amigos de Francia que están escuchando la programación del día de hoy, Sí, señor, Mucha gente los escucha, Mucha gente sigue en la 101.7 Radio Capital, sí señor. Para la gente que está escuchando la red por zona de Villa Rica, para la hermosa dama que está viendo novela.
0: Bueno, pues esa novela.
1: Pues esa novela y nada, en el programa. Sí, para la

0: Más soltera, se llama la canción para seguir avanzando la tarde el día de hoy. Nos canta los amigos de Guardianes del Amor, lindo tema.
1: Temperatura
0: agradable, Oscar.
1: Sí, pues muy arero, ¿qué pasa?
0: ¿Será
1: sí,
0: que...?
1: Sí, refresca la noche ya.
0: Sí, a la noche sí, pero van a andar ahí
1: la noche. No cuadra así por nada.
0: Sí, es que la mitad bella juguen de boine.
1: Ya jugué, boine.
0: Hoy, mira la mitad, Gracias a la gente de Compasa M&D, contamos con hasta común, normal sobre 10, como es de podio también, Jaime San Juan en agua y Defensor del Chao Camino Norte, y también estamos en la ciudad de Carayao. 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

0: 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Y señor, deben todos del Chaco. 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También con nosotros en esta hora de la jornada. También agradecimiento también, muchísimas gracias también a la gente desde Santa Elena. También nos acompañan los amigos desde Santa Elena. También nos acompañan en esta hora de la tarde a Messi. Saludos a los muchachos de Santa Elena, quienes están en sintonía de la programación. También compartieron con nosotros, con la familia, con toda esta gente. 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

0: ¡Qué lindo tema, el tema que nos canta! ¡Refugio de amor! ¡Sí, señor! A los amigos de Zona de Caguazú, quienes están en sintonía de la programación, mira, aquí de Zona de Caguazú.
1: ¿Y otra vez?
0: ¿Todo día o qué?
2: ¡Vaya, día!
0: ¡Ey, pie, bueno, malo, mira, ya uno y pie, vaya, uno ya, oye, uno ya, tereré, con mucho mental, un
2: día, peando,
0: peando, digo, ya, uno y nervioso. Y nerviosos y nerviosas, palo, mitad, vea, ya, vaina.
2: Y lleva ahí, nada, no.
0: Pene, pide, va ahí, hola, mitad. Saludos a mi amigo Adalberto Vázquez. ¿Qué está mi amigo Adalberto Vázquez? Tantos tiempos, mi amigo. Ay, con él, güey, amigo Adalberto Vázquez. No, mira, con ahí, jefe, doy nada.
3: Es pa' güey,
0: apachese. No, yo, mata. Sí, señor. 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
1: Bueno, saludos para los amigos que están enviando los mensajes en esta hora con nada también el día de hoy. También saludos para todos los amigos, saludos para todas las que están en sintonía de la Panamachina también el día de hoy, día lunes.
0: ¿Dónde lleva?
1: Lunes de herencia, lunes, cuando ya lunes, pero ahí ya no está. A uno y pie, por otro y pie, hay otro y pie, y te va a ir a la isla, ahora estoy pidiendo por Angel, Sí, señor. Saludos a mi amigo, los muchachos del taller HIL, de mi amigo Sergio Alvarenga, a su secretario con ella. Tiempo, pues vamos con Papo Milla. Con Papo Milla y en el doyo de que está yo, pues. Salud para la princesita acá de la radio y de parte de nuestro amigo Francisco Sosa,
0: A la virumí, cuando voy a estar y anda princesita.
1: Algo bien romántico, Algo bien romántico, reggaetón romántico, ¿Será el reggaetón romántico, mi amor?
0: Ay, Catué, ¿estás bien?
1: Ay, Catué, ¿ahí será? Sí, señor, salud para la gente de lunes menta ahí para los nervios, me meté y nada, lo dije. Y anduve algo de Durango, me solicitaba algo de Durango, Oscar, hace rato ya.
0: ¿En tu casa,
1: y también algo de Durango.

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0: Muy lindo el tema que nos canta Aliados, ¿eh?
1: Aliados.
0: Aliados, señor, yeah. Catanabria.
1: Y Udo va.
0: Sí, señor, salud para la gente de Caiguaco, que quien está en sintonía de la promoción, viene. Ahora hay corrientes, papu, mayor romántico para la música, a mí vete y mille, ve. Bueno, no hay problema, ¿eh?
1: Oh, putazo.
0: Sí, ya, bueno, romántico, me la me manda. ¿Qué tal, mi amigo? Estamos en sintonía, saludos, saludos, muchachos de Helados Carlito. A mi amigo Carlos Arce, de Cartu, wey, Carlos Acar, pero que aquí momento, Mi amigo Carlitos, de ahí de. Saludos entonces para él, un abrazo para la gente de Helados Carlito también, que nosotros en esta hora de la jornada también, Helados Carlito. Estar en sintonía de la programación también, salud para. Escuchamos lo que me solicitaron, no, que nos pida acá, no, que nos pida la gente de. ¿Por qué lo que van a dar? ¿Alguna
1: de estas? ¿Paso de la gente
0: con la vida? Va, el romántico, de diablo, lunes, la mola, mira. No mira, cuál no mira, mira, cuál no mira. Cuál, por ejemplo, cuál otro tema, cuál otro tema, que no mira, mira, mira, mira. Ay, ay, ay, ya.
1: Otere,
0: Ian, duro. Este tema voy a cantar el día de hoy. Creo que hoy voy a cantar. Con diablo, ahí, Ina.
1: Con diablo, ahí, la
0: verdad. Sí.

0: Entonces, la verdad, cuñaje y en de la. Te amo, ya Pumba, en el calculado
1: de Arena. ¿Será que hay mujeres que no te mienten, eh?
0: Ya, de te amo, ya Pumba.
1: ¿Será o qué?
0: Y ya Pumba, buscando el libro tuyo, ¿crees?
1: ¿Será que hay mujeres que
0: no te ya crees?
1: Ya crees, ¿eh?
0: Ese ahí, cuco, ya.
1: Mate. ¿Será o qué?
0: Ay, copado, mía. Dice, ahí me te iba a rajar, ven a Monburí, van a como ahí, mova. Ah, es a Pujandus, la cuñada, me dijo, y Jula, de cinco, vamos a decir, no,
1: es. No es mi novio,
0: no, es ni yo ni es tu hijo, ven.
1: Es de ahí, chico.
0: No, o sea, a Pujandus, o a Jula, la cuñada, me la fue a rajar, ven. Dice, no le quiero, dice, le tengo nomás.
1: ¿Será?
0: A Pepe la hizo dudoso, la cuñada, y anda de mi árbol.
1: ¿Será que alguna
0: mujer? No, inter ni deja, pero no hay juicio, wey.
1: No hay juicio, wey.
0: Tengo nomás ahí.
1: Hay
0: gente. Y ya puse a. Hay que tú cierto, pan de igual, ven allá. Pues venga, pan, tú te subo, hay culpa, eso, wey.
1: No, wey. Y dentro de ti, wey.
0: Y esto y te, para rajaba y pudo, oye, lo que pano y nada.
1: A ni tiene,
0: wey. Esa para la llena, mojo, bata, wey, la cuñando, cabrón.
1: ¿Será, será o qué? Escuchamos algunos, wey.
2: Hasta
1: la rolinha, duro, la música,
2: bebé, voy a llamar,
0: ya
1: ve música, bebé. Cato todo ese
0: cuete, no piñando, bebé. Se cuete, bebé.
1: No puedo la mina. No puedo la mina. Lucha por la vaina, ¿eh? Michael Dana. Michael Dana. 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
0: Dana. 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
1: Michael Dana. 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
0: Dana. 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Michael Dana.
1: ¿Será que?
0: Ya han embotado, ya una vez.
1: ¿Será que las mujeres nos mienten?
0: Sí.
1: Ya han embotado, la cuñala.
0: Antes de de música, hay ilusiones de fugitivo, ya, boa. En duda, weá. Primero nos dice que nos quiere y luego nos olvidan,
1: Ahí
0: partió, hijo, weá.
1: ¿Será que la.
0: Fugitivo, ilusiones.
1: Ilusiones, vea, ya no dio nada, cuña, weá. Yo digo, ¿Será que las mujeres son así?
0: Sí,
1: ¿eh? Cuando vos le entregas todo a
0: Dios, tío. Está bien, tende a Dios, tío, a nadie. ¿En duda? ¿Usted viene, tú?
1: ¡Ya!
0: ¿Usted viene? ¿Qué adelanta, ve?
1: ¿En duda?
0: Escucha.

0: Hey, vai ter ainda ya, hey.
1: Ah, ella.
0: Mientras ya, ya.
1: Por eso candidato a ver los Miami.
0: Analizando,
1: ¿verdad? Analizando y no más, pero puña, guaya, puña, de hello,
0: adeo. A nivel, ah, orela, ya, ya, ya. Ya, haremos y ya, vamos, ya.
1: Haremos, vamos, ya. Acá me dice, no me da, escuchamos otro, vio.
2: Rolly, ya, domina, Ocar.
0: Sí.
2: Pura gente de la ilusión.
0: De pura gente, Rolly.
2: Ah,
0: oh, mi lampa
2: la
0: escuela, sí. ¡De! No, así es, ella. De ella,
1: ay, ay, ay, ay.
0: Nuestro amigo zapatero domina la cuñacuera, ella.
1: ¡De esta, ella! Es para ver, para si no tenemos 10 feinas, otro avión.
3: Antes de que hay más ponga, Rolly, ese le llevo tarde, ¿eh?
0: ¡De!
3: ¡De! ¡De! ¡De! ¡De! ¡Ilusión! ¡Más de ella! ¡Y no le llevo!
0: ¡De!
1: ¡De esta, bicha!
0: ¡Son malos y tainos, eh!
1: ¡Mira, ya tiene para beber! ¡Sí, será! Ay, ay, ay, ay. Ay, ay, ay, ay.
0: Escopado, ¿eh? ¿No?
1: Y los hombres también son así, y machecuago
0: te dicen. ¡Escopado, lo veo!
1: No, pues tengo una
0: ya. Ya tengo mi música, y antes la haya analizada. Hay otra cosa.
1: Yo ya tengo miedo, ¿qué?
0: Sí, yo cuago con música. Y antes la ya. Algunos más allá de ti, en la cuñada ni en la jane.
1: No, ¿eh?
0: La música.
1: Música para con las ahí, la mitad.
0: Fugitivos.
1: Ay, ay, ay, ay. ¿Será que me dejaron ya?
0: Pues algo de experiencia, weón.

0: Ale.
1: No, guay, no. Encuentro la sal. Estoy con el guapo, ¿qué tú vas a hacer? Ay, ahí nos vamos, señores. Gracias por la sintonía. Gracias por la sintonía. Creo que el día de mañana Sportland se viene. Pero hasta mañana con ese tema. Nos vamos, señoras y señores.

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Saben, tuve tantos trabajos. Fui lavaplatos, mesero y cocinero, peón y albañil, ayudante de mecánica, un mil usos cualquiera. Pero ahora les quiero contar de cuando era taxista. Un día

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4 minutos de la hora 18 en todo el territorio nacional, Baisello Itepa, Ñan de Carú, Sanguinungüera, Caraí, Cuña Caraí, Mitransú, Mitacuñá, Mitangüera. Este ya era lunes 13 de julio 2026. Nime Yuma, Yepiveruguayza, Ñan de Enviapoya, Jeroba, Gina, Ñan de Yoparape, músicas y músicos del Paraguay. Desde la sala de control, por Ajeye, por Abope, nuestro gran amigo Wilfrido Mendoza, el Pato DJ. Ñenga, tú, voy a pender, depende, amigo, pende apreciado Lucio Jiménez. Samuel Ramos, desde calle Potrerito, Ñander Endújina, llamo Pumo de Supe y pedido Campichuelo Mipe. Música por a través del dúo, el consagrado dúo Pérez Peralta y su conjunto. Por allá me mienda Aguille, Ñander Utupape, este día, ahora me de un día más de vida. Allá he pedido un divecuera. Dios mío, este día vengo junto a ti para agradecerte como todos los días por la bendición que me das al despertar un día más. Te pido por la salud y bienestar de mi familia, amigos y conocidos. En tus manos estamos, Señor. Amén. Ya vi, ya le he pedido desde Sabucay, la señora Susana y el señor, el amigo, a ver un poco, Juan Espínola, desde Sabucay, con la música gratitud. También el amigo Aníbal, desde Calle Guazú. Beisa Pebeta Mante, Flaminio Arasamendia, Pedro Ayahuarecoa, Gina Sangiruja, miramos Yarecoa, Yendo Mapura Girore.

8 minutos de la hora 18. Ñanderetá Paraguay Peña Andú. Gratitud de Emiliano R. Fernández, los hijos del Paraguay. Pedido de nuestro gran amigo don Juan Espínola y la señora Susana desde Zapucay. También la señora Eudocia de Caguazú nos pide la música Ñatita Linda. Ella prepara, dice Ñatita Linda. 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

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El licenciado Cristian Aldama acompaña nuestra cultura, la que es nuestra música paraguaya y catuja, diseño de Tabaranduña, Janduco, Pujo, Erupide. El doctor Raúl Portillo, con su buena predisposición de siempre, acompaña nuestra identidad, nuestra música paraguaya. Francisco Cantero, funcionario de la Cámara de Diputados, apoya músicas y músicos del Paraguay. Aprovechando la oportunidad, saludarle a su papá querido, don Antonio Cantero, Callita Crubide, siempre en Yandelendú. Ya vi la familia Céspedes, Centurión. Cañete, ese Anginúcoro, Cirece, Lino Cañete, ya recupera, llegamos, hermano, ya cuera, ¿te quedas, hermano? Sí, ya, adelante. Samuel Ramoa, de calle Potrerito, hijo del combatiente y mutilado de la Guerra del Chaco, acompaña nuestra programación Músicas y Músicos del Paraguay. 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

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Vota lista 3, menos discurso, más trabajo. Antonio Aquino Pérez, intendente. Roquito Olmedo, concejal 2026, lista 123, opción 7, el 4 de octubre. Ya, marcando más años. El Néstor Benítez, concejal 2026, lista 123. Marcial Cardoso, concejal 2026, lista 123, opción 1, el 4 de octubre. Anique Yillabuelo Mitad, ya ando por ahí, complaciendo a los amigos.

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1: Veintiséis minutos de la hora 18, Ñandretá, Paraguay, Peña, Andúpura, Jirorú. Ya voy a llorar al amigo Alberto Gómez Flores, Estancia Josefina, versión Quemil, Yambay y su gran conjunto, Los Alfonsinos. También al amigo Aníbal Bogado de Calle Guazú, Peisa Pebeta Manté, Flaminio Arrazamendia, Dúo Gómez Moray. También a la señora Eudocia Caguazúe, siempre fiel oyente de músicas y músicos del Paraguay, mi atita linda. Ya se amina con ABT, Augusto Soto, alia Pora, en ABT, y ahí arriba tengo más gente de Capelupe, hago ore Papa Guazú, y nada, amo este territorio de pariente, vive a Mesina Mendoza, Augusto Soto, Mendoza. Yo no amigo, este ya ahora yo tengo ajeja. Upeare ya saludó a ese copo joder, vive en todo motivo y muchos años más en su vida. También una música muy especial para mi tío querido Enrique Flores, de parte de sus hermanas Adolfina Flores, Elida Flores y ña Agapita. Y no ser endúgina, pea tío Enrique. Pues hoy contigo a Pabeto y Saba, Curija. ¿Cómo está ahí próximamente su cumpleaños? El miércoles. Anticipadamente, Ñaboyero vía su vejina a través de su querida hermana Adolfina, Elida y Ña Agapita. Paloma sin nido. Ah, ahí teñando allí, porque mira, se va a ese tío, una paloma sin nido. Ñaña Tenemina y Peña de Añinure, ahí teñas esa misma, mañana vamos a Marandújina. Buenas tardes.
2: Buenas tardes, Lucio Jiménez.
1: Va, este coba, don Eladio Aguilar.
2: Va, esta semana me enduro y encima ya puse acá, ¿sabes? Antes ya, bueno, Antonita de Villatica venía en tu camisa de Ajatamante de Piari de Mente López.
1: Y pues, te vemos, diga, vea. Ahí el tema.
2: Hágan de cuajá, ya, de yo ni votado.
1: Ajatamante de Piari, ahí ponemos, diga. Ya, notación, Ajatamante de Piari. Sapi, ahí. Ajá, te mantén de Piari. También la señora Blanca Cáceres desde Barrio San Pablo. Está una comitiva escuchando siempre fiel oyente de nuestra programación. Siempre oñembo capilla. Una música para especialmente para ña Edelina. Ya vete y encuentro muy especial por el día de la Virgen Rosa Mística. Jaupeares, ña Blanca Cáceres, Goro Mando Andrés, vete y música ajena. 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De julio 2026, Rosa Mística, Ara Oparupi, Oñe, conmemorágina. Muy bien. Ramón Ayala, desde Villa Itbu, con la música, Señor Tire, y de Icuaile, ya para venir, pero pe, Paloma sin nido, pe así, o si, ambos putas, a de ahí, la ye queja de mi suerte, Edelina, primera. Bueno, y por allá continúa, ya publicitar, y no ye puta sueño, de quiere con tembia pope. 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
1: A la vida de cuatro cuñados, ¿cómo está? Vidal Portillo de...

45 minutos de la hora 18, ñandre, está Paraguay Peña, andú pura jirore, paloma sin nido para mi querido tío Enrique Flores, de parte de su querida hermana Adolfina Flores, Elida Flores, ña Agapita Flores, tía Memeteco, ajena, en la casa de nuestro gran amigo Edgar Varela, en calle General Díaz, compartiendo con la buena música paraguaya a través de la 101.7 FM Capital, don Basilicio Varela, Armando Varela, la patrona Noelia Ocampo, y mi princesa Elisa Varela Ocampo, también mi Arturito, también Vitito, más conocido a Vitito, Víctor Centurión, y mi ahijado querido José Arturo, y la señora Carmen Varela, Gloria Varela, don Francisco López, desde Tuyubucú, en plena sintonía de nuestra programación, a de ahí, a Jatamantén de Piari, Antoñita Memorá de Villarrica, de parte de su pretendiente, don Eladio Aguilar, versión Méndez López y su conjunto. A Beñas Andú, cuatro cuñas de los Zorzales de Caacupé, Mario Alfonso y su conjunto, para el amigo Augusto Soto, con cuatro cuñas por el día.

ya de su cumpleaños y cabota, mi sacia. Ya recuerdo, hija, dale queja de mi suerte de parte de la señora Blanca Quiñones para ña Edelina. A ver, Ramona, ya la señor tiene. Ay, ya vamos a ir, ya vamos a complacer de su recuerdo. Me miren, ya da Willé antes de que ya hajena. 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Bueno, si ya despedimos, que ya pues, Marita Pérez. De mi parte, mil gracias, muchas bendiciones a todos. Tañen de comer por Haité. Jacoba, ahora Haité, Dios mediante, tañen en lo que sea así. Hasta entonces.

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1: Maite y Requerito en Doracuera, Baixa, Papendecar, Uco, Ajaña, Nerembia, Po, Sendero Musical Nativo. Programación exclusiva de Radio Capital FM, la 101.7, Peturu Pibé. Vamos acá. Ay, Yaibuta PM, Petey, Pendere, que Pendere, Juan, Teteba, Sala de Locución, Uibe. Apecañangre, Coja, Uibe, María Soninda, Florentín. Desde Control en Controles, el ingeniero en sonido, Wilfrido Mendoza, haciendo magia. Ñande, Yaros, Ato, Pasanera, P, Amoñe, Penombo, Serenvia, Poco, Aco, Arapehua. Ñande, Rige, Señam, de Pura, Jire, en Bosir.

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1: Gente, para amores que están de Aracura, por ahí, por ahí, yo que llevemos en Gobia, letra y música que le pertenece a don Amelio Valdés Mendoza. Y ahora Ocama y Teyuribe va a estar escuchando la radio, mi querido colega Amelio Valdés Mendoza, en la ciudad de Asunción. Maite y Uribe van de Bebuana, Sereke, Aguillemantere, Mombarete, Jaguares, Ecuacoñe, Asay. Habilitado el 0983-444659 para saludo, mensaje o subcreencia. Maite, pues ahí que lo meta. 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Maite, a toda la gente, de toda parte, Yapuzacape, Lluvero, Jorupe, Coacoñe, Asairo, Jeroba, Penderal, Jupá, pero que cuelan, te lo este, a ver, van a ser Maite, Chepoyope, Hache, Apave, ya voy a un señor de Bepa. 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Qué calidad será. Buenas tardes. Ponan en Viapú.

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Bueno, muchísimas gracias, señores. 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Muchas gracias, está escuchando la radio, ña Fermina. Aguillende de Guanacuña, Caraí, Marangatú. 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Don Amelio Valdés Mendoza, el maestro de la letra y música paraguaya. Tabaguazú, Paraguay, Viveo, Mombarete, Cuauco, Tembiapó, Mombaguazú, Güero, Xixi. Muchas gracias, mi querido colega Amelio Valdés Mendoza. Oedú, en la Radio Capital, Tabaguazú, Paraguay, Becerra. Qué cálida, Aguillén de Bemana. 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Está ahí con mi don Vidal, dice don Isabelino Vera. Vete, coy don Isabelino Vera. Va el aporte. Qué calidad será. A ver, casete en foto. 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Muchas gracias Isla Pucube Venduna, mi querido amigo Isabelino Vera. Muchas gracias a William de Benguanacer que a través de Radio Capital FM la 101.7 Petero Pibe Peisha. Ya vi a un señor de España, en Bojoribo, a su María Sunilda Florentín, a Pecañangreco, a Uibe, y a Andrujevima, y a Andepurajei, ahora en Bojoribo.

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1: Los ídolos de Piribebu y Unduca para mañana de ver y Cristian de Aracuera Taiconte ese año. Mi saludo, yo a para don Isabelino Vera, está escuchando la radio en Isla Pucú. Excelente trabajo, Nueva Londres, te saluda don Vidal Florentín, felicitaciones. Saludo para la gente de la ciudad de Nueva Londres. Saludo para ña Julia, saludo para don Juliano. Cuando en la Radio Capital será, muchas gracias. Aguillentero de Teave, buena. Vamos a ver este cuerpo de tiempo por más en San Luis. 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Saludo entero de Teave, un área que cuera. Buenas tardes, don Vidal para Guarípero Enduina, excelente trabajo, felicitaciones, muchas gracias a toda la gente de la ciudad de Paraguarí. Saludo para mi colega Carlos Ferreira. De Aquiroga Ferreira, Ina, está escuchando la radio. Aguillán de Buenacere, que te deseo todo lo mejor del mundo. 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Saludo al tío Rolo, tía Julia, está escuchando la radio en la ciudad de Paraguarí, Maiteyuri, Beba PM, Guanare, que cuera. Don Vidal, te estamos sintonizando en Río Negro. Excelente trabajo, dice. Muchas gracias, felicitaciones. Saluda a toda la gente de Río Negro, Maite IBM, Buenare, que fuera. 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Saludo a toda la gente. Coronel Martínez te saluda, don Vidal Florentín, excelente trabajo. Saludo a toda la gente de la ciudad de Coronel Martínez. 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

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Saludo a toda la gente de toda parte. 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Qué calidad. Maite Yorubeba, a mi querido amigo Eliodoro Bogarín, está escuchando la radio en Teniente Martínez Caballero. 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Sendero musical nativo. Siempre agenduba ner envía po don Vidal. 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Jaupearero invitada. 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Bueno, muchas gracias. Muchas gracias, señor. A Huillén de Benguanacaraí, Marangatú. Ángate ña sea, ayajar, ojo a Naco, lo visitas, a poder atender Ogape. Mi respeto para usted, señor don Adolfo Villalba, en la ciudad de San Miguel, está escuchando la radio, en repatriación, zona de Caguazuma, hombre coroso, ñaño, yo de Huichanguino, pero, ángate ya yo topa, ángate con. Ande ya era tu pasado permitía a Jaña yo topa, Jaña yo conocé, Jaña yo popo, yo vuelve lo mitad. Maite de Bebuana Serique. Saludo yo a Joa. María Sunilda Florentina, Pucañan Greco, vive a través de Radio Capital FM, la 101.7, Pitoro Pibe, complaciendo pedidos musicales.

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1: Ando para amores que dicen Doracuera, mi frenética canción. Letra y música que le pertenece a quien les habla. 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Allá tranquilo, Pama. Saludos yo para mi querido amigo Adolfo Villalba, que está escuchando la radio en San Miguel, zona de Caguazú, repatriación. Maite y Oribe van de Ben Wanacheri, que Orero Basaque, Nacheru, Guazún de Oreru, pero de lo considera como abuelo, como padre, como hermano, como todo. Ayer Urende de Orero Basaque, Shanguino. Muchas gracias. A que se eche celosa, Ina María Sonilda Rey, ña Fermina. Saludos, Micho Pey. Andú, vaina, qué calidad, muchas gracias. 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Hermoso programa, don Vidal.

0: Florentín, te estamos sintonizando en Veteretecue. Felicitaciones. Bueno, muchas gracias, Abuelle. Don Vidal, quiero escuchar la música de Don Luis, dice. La señora somos de Apereatú. El Valle de Don Luis, dice. Historia de Don Luis. Bueno, señora. Me huecato, me llamo tan ahí por el problema. Maiteín de Bebuana. 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Muchas gracias. En Caraguataú te estamos escuchando, señor locutor, dice, excelente trabajo. Muchas gracias. Radio Capital, la 101.7 se escucha por toda parte, por todo el mundo, a través de la aplicación Maitei entero este apeguaná. A toda la gente, a los radios escucha. Mi respeto para todos ustedes, mis queridos amigos. 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Pero está, Peguanase, Maite, Iche, Pollo, Puebla, Segura, Pabé. Muchas gracias a Huille, a la gente de toda parte. Yapuzacape, Yehuero, Oripe. Entero este ave, van a ser maitei, se pollo pe, ha, se, a pa, ver, que, a ver cómo se llama la señora, voy a buscar, Mari, dice. Bueno, muchísimas gracias, saludo, entero este ave, van a toda la gente, ya puse a cape, llevo a orupe, que, cuera, entero este ave, van a saludo para mi amigo Reinaldo Ábalos, está escuchando la radio. En la ciudad de Valenzuela, Ñunguazuma, te coi Reinaldo será, va a la portea, ya está enseguida, entonces estamos hablando de audio. Bueno, saludo, entero de Tea, ¿verdad? A toda la gente de toda parte, Yapuzacape, Llevero Joripe. 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La amiga Sofi Oñangarecota Andereje. A través de Radio Capital FM, la 101.7, Puesturo Pibe, María Zunella, Florentín, Aripacá, Apuamba, Apojau, Ibe. Complaciendo pedidos musicales.
1: Con esta canción saludamos al señor Luis Alberto Jiménez y a su distinguida familia, conformada por la señora Marisa, Juan Luis, Luis Alberto, Paola Janet y Luisito Eliseo. Y lo hacemos con la música más linda del mundo, la música paraguaya.

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1: En donde te llando curir, que es tanto la cuera, historia de Don Luis. Letra y música que le pertenece a quien les habla, complaciendo pedidos musicales. Saludos para la gente de Natalicio Talavera. Ojalá ahí, ojalá sea, que ahí está, este pedape música, acá al diablo, y botañamos pollo de coraje. No hay por ahí problema. Quebranto rana acá, pedape pura jero, pibeña, mamá, maite y oro, y beba, yo y la. O saludar, yo de Carlos Benítez. José Benítez sobre Aucande, saludo a música o dedicando de quebranto nanaca a que con invierno na e huerupe y cuamiba de que ya ni de natati y cande de Don Carlos. En serio, y esto oye a coagan y nande bárbaro. Buenas tardes, Don Vidal Florentín Santanímero en Duina, excelente programación. 25 de diciembre te saluda, señor locutor, excelente trabajo. Qué bien, muchas gracias. Saludos para la gente de Capellán Egidio Cardoso. Está escuchando la radio Don Milciades, Ramón.

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Maite y entero de Teas, bebona a todos, a toda la gente de toda parte. 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Don Amelio Valdés Mendoza, el maestro de la letra y música paraguaya, Tabaguazú, Paraguay, Viveo, Mombareté, Coacotimbiapó. Muchas gracias, mi querido colega Amelio Valdés Mendoza. Cuando en la Radio Capital de Paraguay, será. Paraguay, pueblo, ve. Muchas gracias. 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Saludos entre los estados, Peguana. 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Muchas gracias. Agui llévante, entero de Teas, Peguana. 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

Saludos para File, que está escuchando la radio, Radio Capital, Roenduina, Taba del Este, Huibeje. Qué calidad, muchas gracias, File. 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Allá ñamba, pomoño, dice, ñanderera, ese será, en serio, ñaño, pues, tío. 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Caballero Vero Enduina Don Vidal dice, saluda a toda la gente de la ciudad de General Bernardino, Caballero, noveno departamento, a mi ciudad natal. Maite, mi nene, y de todos los de Aro Enduina, dice, más de coi, nene, y será. Va el aporte, saludo a mi chingolito de ahí. Está escuchando la radio. Así que tu lento tono y na chingolito será. Esperaba y será. Año mujer donde al Padre Eterno. Sí va. 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Maite, entro de teatro, a toda la gente, de toda parte, a todos por igual. Ahora, les vuelvo a reiterar mi saludo, mi respeto, mi cariño para el señor Adolfo Villalba, que está escuchando la radio en San Miguel. Repatriación, zona de Caguazú, hombre coroso, siempre escucha este programa, dice, seco siempre, pojendúa, y lleve, a la pojendúa, a veces, mongueraje, y a un eiterehije, saludo, está, lleve, María Sunilda, ve, ya un geman, ya en Enduma, muchas gracias, señor, te pido bendición, mi querido abuelo, sí, Aurero Basata, ya nene están, antes ya yo visitaba, oña maje, ya jao, yo joga becerá. 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Saludo entre ustedes. 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A través de Radio Capital FM, la 101.7, Puturo Pibe, que sale al éter desde la ciudad de Coronel Oviedo, República del Paraguay. Y este programa que nosotros rotulamos Sendero Musical Nativo. Llamó a Eñan de Arabó, Pajaruame, Coacotembiapó, Omacá, Jaiyaibucuri, PM, PTI, Penderique, Penderay Juan, Esteteba, Avidal, Florentín, Sala de Locución, Huibea, Pocañangreco, Huibe, María Sunilda, Florentín,
desde Control en Controles, el técnico

en sonido, el señor Jae Baena Wilfrido Mendoza haciendo magia para escuchar la radio en todo el mundo. Y antes ya era tu paso y potama vive con eno a las 7, caro, pues tuña, ño, enduye, vene, muchas gracias, abuye, Dios se lo pague.

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